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5: Esto es Contrapeso. Ahí le va, pariente.

0: quedó de los grandes corridos, compadre. Muchas gracias.
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0: compadre, te queremos muchísimo. Muchas gracias.
1: Sabes que es moto, compadre. Gracias.
0: Muchas gracias.
2: Saludos, gracias.
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3: Hola, hola, ¿cómo están? Yo estoy súper feliz de estar aquí de nuevo con ustedes. Bienvenidos a un nuevo episodio de Ya Oíste. Yo soy Génesis Sainez y hoy vamos a hablar de un tema que la verdad hasta a mí me tiene confundida, porque a veces no sabemos de qué estamos hablando, qué realmente nos duele, y aquí nos vamos a enfocar sobre el dolor torácico. Para eso el día de hoy nos acompaña de nuevo, yo estoy muy contenta, el doctor Oscar Reyes García.
4: Hola, buenas tardes, muchas gracias.
3: Pues vamos a un poquito a desmenuzar, doctor, este tema. En realidad, ¿qué es el dolor torácico, doctor?
4: Como bien mencionas tú, hay en el sector público en general, hay esa confusión. En ocasiones lo toman inclusive como sinónimo, ¿no? Dolor torácico o angina de pecho.
3: Exacto.
4: Ya propiamente ya en el ámbito de la salud, pues son relativamente dos cosas diferentes. Pero en general el dolor torácico, como su nombre lo indica, es dolor en el tórax o propiamente dolor en el pecho, ¿no?
3: Ok.
4: La mayoría de la población refiere, o lo que más le preocupa, es que ese dolor de pecho lo relaciona o cree que es derivado a algún problema cardiovascular, en especial un infarto, ¿no?, agudo al miocardio. Entonces, pero sí es, como bien mencionas, hacer el hincapié de que el dolor torácico no es propiamente de origen cardiológico, sino también puede tener algunas otras causas.
3: Entonces, ¿la angina de pecho es ya relacionado más a la parte del corazón?
4: Sí, bueno, las clasificaciones y los términos a través del tiempo han ido cambiando. Antes se le conocía como angina de pecho a todo dolor, pero enfocado a origen cardiológico.
3: Ah.
4: Ajá. O en nosotros le llamamos angor pectoris, que es en latín. Entonces, actualmente a nosotros como médicos se nos da el término dolor torácico para englobar lo que antes se le conocía como angina de pecho. Y ya dentro del dolor torácico existe una patología que es propiamente el infarto, que actualmente se le conoce como síndrome isquémico coronario agudo.
3: Oh.
4: Ajá. Cuando eso quiere decir cuando alguna arteria del corazón se tapa y disminuye la circulación, ahí es cuando se da propiamente el infarto. Entonces, para resumir, el síndrome coronario agudo involucra tres situaciones, que es el infarto agudo al miocardio, que le conocemos como sin elevación del ST, o sea que tiene cambios en el electrocardiograma. Está el infarto agudo sin elevación del ST, que no tiene cambios en el electrocardiograma, y aquí entra propiamente la angina inestable.
3: ¿Cuáles son como esos síntomas de, por así decirlo, el dolor torácico y de la angina de pecho? O sea, que ¿cómo saber qué es uno y qué es otro ya cuando llegan con usted, doctor?
4: El hablar de dolor torácico, hay muchas etiologías o muchas causas, ¿no? Normalmente la gente lo relaciona que si te duele el pecho, pues te estás infartando. Pero en promedio, un paciente que llega a urgencias, para que te des una idea, con dolor torácico, solamente entre el 20 y el 30% de esos pacientes se estará infartando. En el otro 70-80% tendrá otra situación.
3: Por ejemplo, solamente se presenta un dolor físico, claro, en el tórax o en esta parte, ¿o hay otras cosas que vienen junto con ese dolor?
4: Enfocándonos a lo que es el síndrome isquémico coronario agudo o infarto, ese tipo de, inclusive a veces el paciente no refiere como tal dolor, lo refiere como un malestar o un disconfort.
3: Okay.
4: Haz de cuenta que nosotros le preguntamos al paciente, oye, ¿cómo es tu dolor en el pecho? Y muchas veces te dicen, no, es que no me duele, simplemente siento como si me estuvieran oprimiendo. Ajá.
3: Okay.
4: O sea, no es como tal un dolor, sino sienten una opresión o inclusive un malestar, un disconfort. Ajá. Y ese dolor normalmente se va hacia, o se irradia, o se va hacia mandíbula, hacia el brazo izquierdo. se acompaña de náusea, vómito, sudoración. Ajá, okay. El paciente se pone pálido. Entonces, ya cuando el paciente nos va dando más de sus síntomas, nosotros vamos sospechando más de un infarto. Por ejemplo, nosotros ahí tenemos también que evaluar los antecedentes cardiovasculares.
3: Okay.
4: Los antecedentes cardiovasculares nos orientan mucho para sospechar de un infarto. ¿Y cuáles son estos factores de riesgo? Por ejemplo, la diabetes, la hipertensión, el tabaquismo.
3: Claro.
4: La obesidad, el sedentarismo, la edad. Entonces, un paciente entre más factores de estos que te estoy mencionando presente, pues más riesgo tiene de tener un infarto. O como te mencioné, si ya tuvo un infarto previo, pues la probabilidad de que se esté infartando es alta. Entonces, si es un paciente que no tiene tantos factores de riesgo cardiovascular, como que ya no lo sospechas, ¿no? El dolor torácico también puede ser de origen respiratorio. Te pongo un ejemplo, por ejemplo, la neumonía puede dar dolor torácico. Hay otra enfermedad que también es grave y puede presentarse con dolor torácico. No sé si hayas escuchado la tromboembolia pulmonar.
3: Ah, sí.
4: Ajá, eso consiste en que un coágulo tapa una vena del pulmón y el pulmón se infarta. Eso también puede causar dolor en el tórax. Las pericarditis, que la pericarditis es una inflamación de una capa que envuelve al corazón. Eso cuando se inflama causa dolor y también digamos que es de origen cardiológico, pero no es un infarto. Hay otro cuadro grave que se llama, bueno, lo englobamos en los síndromes aórticos, porque hay una arteria muy gruesa que se llama la aorta.
3: Ah, sí.
4: Que está dentro del tórax. Entonces, cuando se desgarra esa aorta, cuando tiene algo que se llama un aneurisma, también causa dolor en el tórax. Inclusive una gastritis, una enfermedad acidopéptica, te puede dar dolor en tórax porque el esófago pasa dentro del tórax. Ya que hayas descartado todas esas situaciones, pasamos a las que llamamos psicógenas o de origen psicológico.
3: Okay.
4: Y como bien tú dices, la ansiedad muchas veces puede dar dolor en el tórax, pero es como que ya hayas descartado, bueno, nosotros como médicos ya hayamos descartado todo lo demás, porque al final de cuentas,
3: okay,
4: una crisis de ansiedad que cursa con dolor torácico no es tan grave como las demás que te mencioné.
3: Claro.
4: Pero sí, o sea, sí, una crisis de ansiedad puede cursar con dolor torácico o inclusive puede ser de origen muscular. Hay algo que se llama costocondritis, que es un dolor en los cartílagos del tórax y causa dolor.
3: Pasando un poquito ya más a la parte que, ok, ya sabemos que tengo esto, ¿cómo es el tratamiento que manejan para estas personas?
4: Casi a todas las personas que llegan con dolor torácico a urgencias, se les hace un electrocardiograma. Ajá, en sus primeros minutos se hace un electrocardiograma y aquí se dividiría en dos grupos, los que no tienen alteraciones en el electrocardiograma y los que pues ya vemos que por electrocardiograma se están infartando. Obviamente pues el infarto agudo al miocardio pues para nosotros y para cualquier personal de la salud es una urgencia, ¿no? Entonces obviamente se pasa directo a urgencias, se empieza a monitorizar, se le toman muestras de sangre y aquí hay dos tratamientos. Uno es un fármaco que se puede usar, un fármaco que disuelva el trombo o el coágulo.
3: Okay.
4: Ese se pone dentro de la vena y o lo que es más actualizado es hacerle un cateterismo cardíaco.
3: Okay.
4: Y si está disponible la sala de cateterismo o de hemodinamia, pasan directamente a esta sala donde un subespecialista, un cardiólogo hemodinamista, digamos para que se dé a entender, destapa la arteria, mete un catéter ya sea por la pierna o por el brazo.
3: Oh.
4: Y por medio de una pantalla de fluoroscopio va viendo las arterias y ahí él logra visualizar cuál es la arteria afectada. Con este catéter, como te digo, la quita el trombo o la destapa.
3: Okay.
4: Entonces el tratamiento de elección actualmente.
3: Hoy aprendimos algo muy curioso, muy importante. Me encantó el tema porque ya, ahora sí que voy a ser experta en angina de pecho y dolor torácico. No, ese es el punto de estos podcasts. Y le agradecemos, doctor, por su tiempo, por el apoyo, por brindarnos esta información.
4: Bueno, muchas gracias a ustedes.
3: Pues muchas gracias a todos ustedes que también nos están escuchando del otro lado, de ya sea una plataforma, de la radio, donde ustedes se encuentren. Saben que aquí tenemos este programa, este espacio para compartirles, para que ustedes prevengan, para que se informen. Yo muy feliz me voy. Soy Génesis Sainz y nos escuchamos en un próximo episodio de Ya Oíste. Cuídense mucho. Hasta luego.
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0: buenos días, mi raza. Ya estamos aquí con ustedes. Buenos días, 6:07. Bienvenidos a la ranchera de Monterrey 90.1. La más completa en este ya jueves 15 de octubre. Hoy es jueves de far y es jueves de quincena.
1: El dinero me sorba.
0: Ahorita la raza anda muy dadivosa porque ya picó el bagre.
2: ¿Y qué tiene?
0: Picó el bagre el día de hoy y pues la raza anda desatada. Así que ahorita pues todos a almorzar tacos. Unos tacos matones, un almuerzo matón. Cuando es quincena, de volada se nota, sí señor, en todos los trabajos y demás, se nota en las comidas y todo. De repente, pues no miras a casi nadie en el comedor, o miras a la mitad del personal y la otra mitad allá en el restaurante. A gusto, así como le gusta el Rich. A gusto. Y con 24 graditos ahorita, imagínate.
3: Ay, papá,
0: de hecho, se siente el aire así como de la Rosa de Guadalupe. Se siente el airecito. Bienvenidos en esta mañana. Ya estamos aquí hasta las 7 de la mañana. Te saluda Charlie Acevedo. Me acompaña el buen Richie. Y vamos a escuchar a la raza, a ver qué nos dice. Todos los que le madrugan desde bien tempranito, o los que le amanecen en el trabajo también.
4: Buenos días, Charlie. Buenos días, Richie. Saludos, ¿qué pasó, y bendiciones, hijo, para todos? Aquí estamos nuevamente con la bendición de Dios, empezando ruta desde Valle del Roble. Ánimo, ahí si pudieras, Charlie, con una cancioncita, ya sabes, de Fito Olivares, que me encanta.
0: Ay, le gustan las de Fito.
5: Asesora, comentarista, conductora.
0: Ajá,
6: Miki. La Chona de los Tucanes de Tijuana, de parte de Jacinto Jiménez Franco, de Canalejas, Jilotepec, Estado de México.
0: Órale, saludos hasta Jilotepec. ¿Qué quiere la Chona para comenzar con todo en este jueves?
7: ¿Cómo estás, compadre? Espero que bien, Richie. Buenos días.
1: ¿Qué pasó, mijo?
7: Oye, compadre, no sé si me pudieras complacer con la canción del Zancudito Loco de la Guayabita de los Plebeyos, compadre. Ahí puedo irle a empezar con todo el ánimo. Saludos y bendiciones. Buen día, el Gordo Didi.
0: ¡Órale! Ya está. Oye, pero de repente me sorprende este camarada ahorita. ¿Dónde estará? ¿De quién se andará escondiendo? Porque de repente nos manda un audio acá bien alegre. Y ahorita como que, oye, no, como que no quiere que lo escuchen. ¡Ánimo, échale ganas! ¡Saludos a la raza de García, Alexis Torres!
8: Charlie, buenos días. Richie, buenos días. Feliz y bendecido jueves para toda raza. Oye, Charlie, a ver si te puedes poner una de los felinos, esa que dice lápiz labial. Y si no, pues cualquiera de los felinos, cualquiera está chida. Ay, para continuar aquí echándole ganas en la aplicación, Charlie. Cuídense mucho, banda. Saluditos para todos. Ahí andamos. Buen día.
0: ¡Órale! Anda muy romántico, muy melancólico el Peewee hoy. ¿Qué está pasando? ¿Qué está pasando? Buenos días, Charlie. Bendiciones para toda la raza urbanera, toda la raza de San Francisco, de Teófilo Salinas. Para mi compadre el Meño, el May, para toda la raza de Huertos, Linares, Alonso Gaciel, que ya está tirado aquí en el Palax antes de llegar a la Expo. Está estorbando. Que le eche monos, dice. Y para mi compadre, el casetero número uno de toda la ruta 223. Y Charlie, buenos días. Dice, buenos días al Richie. Quiero mandar saludos al señor de los cuernos, Rubén Castro. Al gusano, que dice mi comadre que tardaron más en preparar el café. Dice XD. Saludos al Cremas y para la Foca, atentamente el Tyson. Buenos días, Charlie Richie, bendiciones. Aquí en Allende te acompañamos, Dionisio Santiago. Y buenos días, dice, nomás para mandarle un saludo al Bocinas, que de seguro te viene escuchando. Dice que no hay otra estación más que la 90.1 de parte del Calambres. Eso de frase, tío. Ya rumbo al jale. Ánimo, excelente jueves. Saludos, ¿qué hubo, le?
2: Charlie, Richie, buenos días, buenos días.
1: ¿Qué pasó, mijo?
2: Feliz jueves, ya casi viernes, ya huele a viernes. Marito, ¿puedes poner una cumbia de traileros, por favor? Hormiguita,
3: Marito.
2: Gracias por escoger acá en Nuevo León.

0: Porque es ese de la estrellita y un litrote de agua de la Michoac, esa mera.
1: Ya valió el chorizo. ¿Dónde echarle aquí presente? Como siempre, compadre. Oye, que la raza esté al tiro porque aquí en Israel Cavazos y Eloy Cavazos hay un choque, Charlie. Una grúa que venía de Pablo Olivas hacia Eloy Cavazos dio vuelta y tiene tapados todos los carriles que van hacia San Roque, por abajo del puente. Una camioneta, un puño de una camioneta negra se la atravesó y hay un choque y está todo cerrado ahí. Todos los que van de sur a norte de Maestro Israel Cavazos hacia Pablo Olivas no van a poder pasar. Hay un desbarajuste, agarren su tiempo.
0: Híjole, gracias por tu reporte, Joaquín. Así que tomen su tiempo porque pues la cosa está un poco grave allá en Guadalupe. Y ahí en Israel Cavazos, dice el Cejón. Saludos para todos los ingenieros de navegación terrestre. Saludos para Don Bigotes, el Quintanilla, Sergio Pulido, y para Jefecito Paquito. Y por último, para mi padrino de la 228 de la Deva, dice. Saludos para la Deva. En Juárez ya empezó el chipichip y nos dicen de este lado, ¿sí? Sí te creo, porque ahorita te digo que se siente el aire de la Rosa de Guadalupe.
2: Bueno, se va, yo voy a aquí a dar vuelta en el camarazo a la izquierda. Ahí va la vuelta.
0: ¡Órale! Ya dijo, vamos a ponerle las mañanitas, mi Richie, al cumpleañero. Muchas felicidades, que se la pase al millón en este día, en este jueves.

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0: estamos de regreso, 6:26, la ranchera de Monterrey 90.1. Para toda la gente que nos está acompañando desde tempranito, muchas gracias. Seguimos con 24 grados, hoy llegaremos hasta los 29, y pues sí hay un poco de pronóstico de lluvia, raza, hay un 20% solamente durante pues toda la mañana, ya por la tarde aumenta, ya por la tarde noche prácticamente, bueno, ya en la noche. Ya en la noche, madrugada casi ya del viernes, sí hay un 75%, un 75% ya durante la madrugada del viernes, porque mañana solamente, de hecho mañana a esta hora más o menos, tendremos una probabilidad ni más ni menos que del 65%. De hecho, mañana sube hasta los 22 grados nada más, mínima de 13 grados. Así que el cambio de temperatura, pues, se irá reflejando mañana ya por la tarde-noche.
1: Mañana chaquetón.
0: Mañana por la tarde-noche ya se amerita para que lo vayan ahí sacando del closet, para que vayan sacando el chaquetón. ¡Vamos con los audios de la raza!
2: Buenos días, Charlie, buenos días, feliz jueves para toda la bandita y para, especialmente para ti, para que apliquen precauciones aquí en el Libramiento Noreste, ya está el Chipi Chipi, bendiciones, saludos.
0: ¡Órale, ya dijo, manéjale con precaución entonces, con mayor razón!
3: Buenos días, Cerecedo, buenos días, de parte del Crema, Ruta 182, saludos para mi hermano Chucky, que trabaja en La Reinera, saludos para el Tyson, para Margarita Sarazúa, para mi hijo, para Miranda, para el Tyson, para la Foca que no manda nada, para el gusano de la Ruta 182, Troncal Cadreita Expo, y para todos los que me quieran mandar, y todos los radioescuchas, Grupo Aima, y toda la colegancia urbanera, y saludos y bendiciones para todos, y buen día, y ánimo.
0: ¡Órale! Ya dijo, saludos al Cremas. Buen día, ya cantó el gallo, dicen de este lado. ¡Qué húbole! Ya cantó el gallo, ya cantó. Ya cantó el gallo. ¡Qué húbole! Buenos días, saludos para todos los de Transporte Concretos Coinsa Planta 3, que ya vamos rumbo a Santiago. Buen día, órale. Saludos a la raza que ya va rumbo a Santiago. Anda con todo ese gallo, anda con todo. Buenos días, mi Charlie, saludos para los de Transporte Milán. Andamos en Kia, órale, saludos. Saludos para el 3211, 3210 y 3221 de San Francisco. Los operadores cracks que andan levantando todo pasaje. Que hubo, puro crack, dicen ellos. Puro crack.
4: Ponte a jalar.
0: Oye, ese gallo como que amaneció medio raro, ¿no? Se oye más como un gato, ¿no? Saludos para el sapo, dice Saurio, de parte de la Choniza. Y para Galindo de Milán, que trae la unidad 788, que anda con todo, dice de este lado, que ando con todo, dice. ¿A poco sí? ¿A poco sí? Oye, fíjate que si el clima lo permite, hoy la unidad móvil andará allá en Guadalupe. A las 10 de la mañana ya en Villa de San Miguel, en Ruiz Cortines y Avenida del Zaguán. A las 11 en Provivienda de Guadalupe, en Ruiz Cortines y Avenida Guadalajara. Y a mediodía a las 12 en Valle Soleado, ya en Ruiz Cortines y en Israel Cavazos. Para que estén atentos de la unidad móvil y para que vayan por la dona del Guardián.
5: Saludos, saludos, el rey del clima, Mauro Acevedo. Muy bien, Charlie, manténnos al tanto del clima. Es muy importante. Es very important, very important.
0: ¡Qué vole! Ya cuando sale Mauro Acevedo es una señal, es de que algo no anda bien con el clima.
1: A ese gallo se me hace que le están tosiendo el pescuezo, Charlie.
0: Oye, como que sí, ¿no? Como que sí. Amaneció fónico ese gallo. Excelente día, Charlie. Saludos para Lalo de la Reinera, para toda la racita urbanera, el Cremas, Tyson, Cristian, y para el Cochiloco de Pasa de Juárez. Y dice, me puedes complacer con una romántica de la mafia. ¿Qué hubo? Le dice el tocayo. Así que vamos a seguirle con más, mi Richie. Vamos a ponernos a bailar de una vez.

0: recuerden que tenemos boletos para el evento de Rodeo Suazua de el 25 de octubre, domingo 25, donde estará de parranda y los descendientes de Nuevo León. 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Así que pendientes, porque también seguimos regalando los boletos para el cine y el pastelazo de Pastelería y Panadería Hester, para que la raza esté bien al tiro, bien abusada de todos los programas en vivo, para que participen y puedan ganar. Vamos con los audios, échale.
1: Lo que pasa es que este gallo es una mezcla de gato con perro.
2: Mira nomás cómo andas.
0: ¿A poco los cruzaron? ¿Sí los cruzaron o no?
3: Para toda la raza de la 226, la 203 y la 129. Y para Lady, que le tocó estar aquí en la caseta de Palmiras. Muy acuerdos, pero con sus tres tamalotes. Come y come. Bendiciones, mi Charlie.
0: ¡Órale! ¡Ella dijo! ¡Los saludos, gracias!
4: Buenos días, Chuli. Buenos días. Desde la ruta 182, troncal. Me cae cadita. Saludito para el negro, para Fierritos y para toda la bandera urbanera de acá de Cadereyta, parte de la Foca. Buenos días.
5: Mira, Charlie, el 223 parado aquí en San Sebastián y Pablo Olivas. Te digo que los 223, todos nomás regándole a los choferes.
0: ¿Cómo? ¿Por qué está detenido ahí? A ver, si está detenido, ¿por qué sería? A ver, que alguien le comente. Saludos para el Chapulín de Andrés Colunga. Dice que es bien cuquillo, le tiene miedo al Reina. Buen día, aquí se escucha la ranchera, dice de este lado. Y buen día, saludos de parte del Grupo Gerder de Gregorio Guerrero. Y ya se la saben, acá andamos en García, Nuevo León. Saluditos para el del 45, Julio García, de la 228, de parte de la hijada. ¡Qué húbole!
6: Saludos, mi Charlie, para toda la banda de Lepra, transporte de personal desde Mina, Nuevo León.
0: Ya, es todo, Heredia, la raza de Mina, Nuevo León, y la banda de Lepra Landeros.
7: Saludos para el Chapulín.
8: Es el económico 2394. Se quedó descompuesto ahí en Pablo Olivas y San Sebastián, en el carril de la derecha, para que estén al tiro y le saquen la vuelta al 223. Siempre regándole a esos 223, todo Pablo Olivas. Y uno se salva.
0: Híjole. Ahí está la evidencia. Se le descompuso el camión.
9: Buen día. Acá para el lado de Atongo ya está lloviendo. Ya se vino la pita. Saludos para el ingeniero del banco y bailando.
10: La ropa se vino el agua.
9: Acá por el lado de Cadereyta.
0: Órale, a la raza de Atongo de arriba, Atongo de abajo. Allá en Cadereyta, Nuevo León, les mandamos un saludo, que ya llegó la llovizna. Y pues acá en Monterrey, pues ahí está el dato que les pasé ahorita para que estén abusados. Ahorita solamente, como les decía, hay un 20% durante esta mañana. Y ya por la madrugada del viernes se va a poner bueno, supuestamente, con un 75 y un 50 y un 65 ya durante ya casi la mañana de viernes. Por lo pronto, nos

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0: jueves, vamos con audio.
1: Abre los ojos con Charlie, que viniste de la escuela con el Richie. Buenos días a los dos. Beli, Beto, Charlie, Richie. Saludos, aquí va su grito, uno, dos, tres. Ya es miércoles, ya es jueves. Ayer no llegamos. Bueno, sí llegamos a la escuela a tiempo, pero no va a escuchar el programa. Y Ronaldo dice que si le ponen la de El Hombre Lobo. Muchas gracias.
0: El Hombre Lobo. Sí, señor, en este mes de octubre. Que ya se acerca Halloween y ya nos tenemos que ir, sí, del Pecho Chihuis.
2: ¿Cómo estás? Buenos días, compadre. A ver si me puedes poner ya la última canción para que cierres tu excelente programa. Algo de... se llama Encadenados, de Paco Barrón, compadre. Estamos escuchando aquí en San Pedro. Saludos, mi Charlie Doro.
0: ¡Órale! Gracias, saludos. ¡Excelente día!
3: ¡Échale agua a ese vato! ¡Tú, Charlie! ¡Che chiste, Paco!
4: ¡Cállate, baboso!
0: Saludos, dice, saludos para la Cochi de Balboa. Iván, viene roncando como tráiler en La Rumorosa. Saludos y bendiciones, órale. Ya dijo, que tengan un excelente día, excelente jueves, mi raza. Se van a quedar con el noticiero de Enfoque Monterrey y El Porvenir Radio con Hugo Aranda Tamayo. Y sigan escuchando La Ranchera de Monterrey 90.1 y El Hombre Lobo ya se apareció. ¡Yegua colorada!

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0: Muy buenos días, vámonos con los titulares de Enfoque Monterrey en esta mañana de jueves 15 de octubre del 2026. Son las 7:02, la temperatura está en los 25 grados. Este es de información. Una mujer originaria de San Luis Potosí fue asesinada a cuchilladas por su esposo tras una aparente discusión. Esto en un domicilio del fraccionamiento campestre Los Cristales en Monterrey. Ante las múltiples lesiones que sufrió luego de caer de un árbol al que llegó tras ser descubierto presuntamente robando en una planta de la Comisión Federal de Electricidad en San Nicolás, un joven falleció en el Hospital Metropolitano. Caos vial y dos personas lesionadas fue el saldo que dejó el choque por alcance y volcadura de un automóvil sobre la carretera nacional en la zona sur de Monterrey. Un hombre y su hijo fueron imputados por el homicidio a golpes por el crimen de una persona que se registró en el municipio de Santa Catarina. Hombres que portaban armas de alto poder asaltaron la casa de una familia de prestamistas ubicada en la colonia La Playa en el municipio de Guadalupe. Temas locales, el gobernador del estado, Samuel García, lo volvió a hacer, pero esta vez no solo no se presentó a rendir cuentas ante el Congreso, también, en este caso, no entregó su quinto informe de gobierno. La ausencia del gobernador del estado en el Congreso con motivo de su quinto informe fue calificada por los diputados como un atropello al orden constitucional, la transparencia y la rendición de cuentas. A 8 meses de que se lleve a cabo la contienda electoral en el estado de Nuevo León, la bancada del PAN acusó al gobernador de querer meter las manos en el proceso. Tras concluir la demolición de viviendas de la rotonda de Las Casas, el alcalde Adrián de la Garza reveló que un último vecino del lugar rechazó vender y solicitó un amparo para evitar la expropiación de su propiedad. En la información nacional, el decreto para entornos digitales seguros para niños y adolescentes fue publicado en la edición vespertina del Diario Oficial de la Federación. Y pues bueno, esto busca generar entornos digitales seguros. Plataformas digitales están obligadas a implementar mecanismos confiables y seguros para identificar la edad de las personas usuarias de sus servicios. El saldo de las víctimas mortales en Baja California tras el paso de la tormenta Rachel subió a 8, entre ellas 4 menores de edad, informó la autoridad. Temas económicos, el peso mexicano retrocedió, llegó a cotizar por encima de la barrera de 18.50 unidades por dólar en medio del fortalecimiento de la divisa estadounidense luego de que cifras de inflación en Estados Unidos reavivaron las expectativas de un aumento de las tasas de interés de la Reserva Federal. En temas internacionales, representantes de los ministerios de Agricultura de Belice, Costa Rica, El Salvador, Guatemala, Honduras, entre otros, están reforzando la vigilancia contra el gusano barrenador. Ucrania acusó a Estados Unidos de ayudar a Rusia al no advertirle sobre ataques con misiles y limitar las capacidades del sistema satelital Starlink. En los deportes, el director deportivo de la selección mexicana, Duilio Davino, presentó el juego que sostendrá el Tri ante Jamaica el próximo 17 de noviembre dentro de los cuartos de final de la Liga de Naciones. La protesta hacia la Comisión de Árbitros de la Liga MX, que puso Rayados por el colegiado Oscar Mejía, quien decidió no marcar un penal sobre Jesús Manuel Corona por una falta de Cristian Borja en el duelo ante América del sábado pasado, ya tiene efectos, prácticamente lo congelaron. En los espectáculos, Carlos Rivera hará una pausa obligada en su carrera por motivos de salud. Es que entrará a quirófano para tratar una lesión en las cuerdas vocales. La serie Crystal Lake revela el pasado de la madre de Jason, asesino y protagonista de la serie de filmes de Viernes 13, lanzada en los años 80, y está en breve de darse a conocer. En el pronóstico del tiempo para este día, las condiciones que se esperan en la zona metropolitana, ya lo hemos dicho, todavía no cambiarán las temperaturas. Para esta jornada tendremos una máxima de 32 grados, una mínima de 23. Podría haber tantito chipichipi, para esta jornada. Pero mañana es cuando cambian las condiciones.
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0: Así es que tal como están, muy buenos días, gracias por acompañarnos esta mañana aquí en Enfoque Monterrey. Estamos iniciando ya este espacio con la información más importante de todo lo que ocurre en Monterrey y el área metropolitana. Muy buenos días, un saludo a todas las personas que ya están con nosotros a través de 90.1 FM, a través de la aplicación de Núcleo Radio Monterrey, también a través de la página web de La Ranchera de Monterrey, la página web de Enfoque Monterrey en las distintas plataformas en donde estamos y ahí en donde ustedes nos pueden acompañar. Les recuerdo también que nos pueden escribir en el Facebook de Enfoque Monterrey, también en la cuenta de Instagram, la cuenta en X, en donde durante el día estamos actualizando, ¿eh? Ahí pueden saber lo más relevante que ocurre en nuestra ciudad y también los temas nacionales, internacionales, lo más importante que se genere, ahí lo compartimos, al igual que en el WhatsApp 81-23-21-32-11, 81-23-21-32-11. Ahí nos pueden escribir para los reportes y las denuncias. De hecho, al ratito tenemos ya algunos que vamos a compartir para que pues estén con nosotros y se queden aquí en este espacio hasta las 9 de la mañana. Saludos a quienes van en el tráfico, tengan mucho cuidado, manejen con precaución. A todas las personas también que van en el transporte público, que tengan muy bonito trayecto y un bonito día, y a todos los que van también como peatones en toda esta dinámica de la zona metropolitana de Monterrey. Muchas gracias, mi estimado Ricardo Garcés en los controles. Mi nombre es Hugo Aranda Tamayo. Mucho que platicar. ¿Qué les parece si nos vamos con lo que ocurrió durante la madrugada en las últimas horas en la zona metropolitana?
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0: Y nos enlazamos en este momento con Karina Garza Ochoa, que tiene la información. Karina, ¿qué tal? ¿Cómo estás? Muy buenos días.
2: Hugo, ¿qué tal? Muy buenos días. Pues lamentablemente percances viales con saldo mortal es parte de lo que se registró en las últimas horas en Monterrey y su área metropolitana. Fue justo poco después de las 5 de la mañana cuando se registró una volcadura en el municipio de San Pedro Garza García, en esta zona de Morones Prieto y la conexión hacia Lázaro Cárdenas, justo donde se está llevando a cabo una construcción de una adecuación vial. Pues lamentablemente un vehículo terminó volcado en esta zona y una mujer de la tercera edad murió en este percance vial que se registra alrededor de las 4:30, 5 de la mañana en esta vía en el municipio de San Pedro Garza García. Esto es justamente Morones Prieto, en la circulación hacia el municipio de Santa Catarina. Por este percance también dos personas más resultaron heridas y tuvieron que ser llevadas a diversos hospitales. Esto generó una importante movilización por parte de los elementos de tránsito del municipio de San Pedro Garza García, rescatistas de Protección Civil, y originó el cierre de por lo menos un carril de circulación. Es probable que todavía se encuentren en este lugar algunas unidades de tránsito después de que se están llevando a cabo las diligencias por este hecho tan lamentable, donde te digo, una mujer de la tercera edad que hasta el momento no ha sido identificada muere en este percance vial. Ya las autoridades están investigando pues qué fue lo que pasó, qué llevó al conductor de este carro a perder el control y terminar con el vehículo en estas condiciones y de esta manera que lamentablemente pues cobra la vida de una mujer.
0: Sí, claro, muy muy lamentable este hecho que ocurre allá en aquel sector. Y pues bueno, lo que hemos dicho y bien lo remarcabas de estos hechos que tienen que ver con la vialidad, que tienen consecuencias trágicas, como en este caso una mujer sin vida. Oye, pero también hubo otro tipo de situaciones, pero pues todas los que tienen que ver, ¿no?, con temas viales durante las últimas horas.
2: Sí, fíjate que ahora nos vamos al municipio de Monterrey, en avenida Fidel Velázquez, precisamente, pues vive para contarlo el conductor de este vehículo que se estrelló contra un camión y quedó el vehículo, Hugo, pero hecho trizas, completamente destrozado. Y bueno, pues este percance, por fortuna, no dejó más que daños materiales. Esto fue sobre avenida Fidel Velázquez en el municipio de Monterrey, donde se estrella pues contra este camión, este vehículo que te digo, y pues resulta ilesa la persona. Insistimos esta parte de pues tener mucha precaución, no importa la hora en la que esté manejando, no importa que pues en la madrugada a veces se presta un poco más, ¿verdad?, para subir la velocidad porque están libres las calles prácticamente. Si bien es cierto nuestra ciudad no es casa, pues sí tiene un descenso de tráfico evidentemente durante las madrugadas, y es donde usualmente, si ponemos atención, se reportan este tipo de accidentes tan aparatosos donde los vehículos quedan completamente destrozados y no obedece a otra situación más que al exceso de velocidad.
0: Y claro, el exceso de velocidad junto con todo esto que ya nos dices, que es lo que provoca situaciones como estas. Oye, y también, pues bueno, hablando de personas que circulan en la zona metropolitana, pero también hablando de vehículos ligeros.
2: Sí, pues los motociclistas otra vez siguen siendo parte de las estadísticas de accidentes viales. Ahora te voy a compartir uno que se registró sobre Avenida Morones Prieto también y Jalisco, esto a la altura de la colonia Independencia. Y bueno, pues aquí en este percance vial participa un motociclista que realmente, bueno, pues pudo haber sucedido una situación más dificultosa o más pesada, ¿verdad? Porque aunque una persona resultó herida en este accidente múltiple, pues aparentemente es por la falta de señalamiento. Resulta que personal del municipio se estaba encargando de realizar pues algunas mejoras, ¿verdad?, sobre esta vía, pero no pusieron los señalamientos preventivos, los de alerta, pues que se usan, ¿verdad?, en este tipo de situaciones. Entonces esto generó que el motociclista y los vehículos que participaron en este percance pues no se percataran, ¿verdad?, de que se estaban realizando estos trabajos, y se registra este accidente que sí, aquí sí deja a una persona lesionada. Al lugar acudieron paramédicos de la Cruz Roja Mexicana, así como rescatistas de Protección Civil del municipio de Monterrey. Una madrugada, Hugo, pues de muchos percances viales, la de hoy, por diversas situaciones. Esta última, pues sí,

0: Iremos atentos al caso de Morones Prieto del municipio de San Pedro, de conocer la identidad de esta persona y saber por qué este vehículo terminó en estas condiciones.
1: Sí, claro, para saber cómo es que termina de esta manera y por supuesto que estamos atentos y rápidamente lo que remarcabas ahorita, tener mucho cuidado al conducir en este jueves.
0: Sí, ya hay mucho tráfico vehicular a esta hora de la mañana. Avenidas como Ruiz Cortines y Conchello presentan importante carga vehicular de automovilistas en el municipio de Monterrey. En San Nicolás de los Garza reportan fuerte tráfico sobre Avenida Sendero. Bueno, son los límites de San Nicolás y Escobedo en la Avenida Sendero. Y desde Apodaca, Escobedo, San Nicolás, que es donde pues están los tres municipios, ya hay fuerte tráfico vehicular en esta zona. En el municipio de Monterrey, sobre Avenida Colón, también hay importante carga vehicular, lo mismo sobre Félix U. Gómez, y bueno, pues Constitución y Morones Prieto también ya empieza a sentirse la carga fuerte, tanto en los carriles habituales como en los carriles express, y como todos los días, ojo la recomendación, utilizar el cinturón de seguridad es lo primero que deben hacer cuando se suben al vehículo, ponerse el cinturón de seguridad, porque sabemos por experiencia propia, por experiencias que hemos visto en accidentes que hemos reportado, que el cinturón de seguridad salva vidas. Y pues la otra es el tema del celular, que ya se volvió una de las causas comunes de percances viales, no distraerse con el celular. Sabemos que a veces lo utilizan para los mapas, pero pues ahorita la mayoría de los carros también ya traen muchos aditamentos para poder estar escuchando el mapa y no distraerse, porque a veces nada más un abrir y cerrar de ojos, ya al menos un percance por alcance, un choque por alcance, ya con eso tiene para que el día se les trastoque.
1: Sí, totalmente, el día se trastoca y viene cada cuestión, independientemente de que ocurra algo mayor, que esperemos que no, pero pues bueno, también en el ánimo cambia, así que hay que echarle muchas ganas y mucho cuidado. Cari, gracias por la información, por este reporte, estamos al pendiente y al ratito te escuchamos de nueva cuenta con toda la información de lo que ocurre en nuestra comunidad.
0: Estamos atentos, midiéndole el pulso a la ciudad, que tengan excelente jueves. Hoy no hay excusas, hoy es quincena, entonces todos hoy al menos andamos contentos al primer momento de ver el saldo, ¿verdad? Ya 5 minutos después es otra historia.
1: Exactamente, tantito, aunque sea tantita la ilusión que se quede ahí, luego tenemos que pagar, pero pues bueno, al menos que suene. Sí, así que suene, ¿verdad? Adiós. Gracias, Karina, que tengas un excelente día.
0: Igualmente, buenos días.
1: Buenos días, gracias. Es Karina Garza Ochoa con esta información de lo que ocurrió precisamente durante la madrugada en el área metropolitana de Monterrey. Son las 7:17, vámonos al corte. Regresamos, tenemos más que platicar aquí en Enfoque Monterrey. Ya volvemos.

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0: Continuamos con más información. Son las 7:22. La temperatura en estos momentos está en los 24 grados en la zona metropolitana de Monterrey. Oigan, vámonos con la información de seguridad que pueden encontrar en www.enfoquemonterrey.com.mx, pero también en la edición impresa del periódico El Porvenir.
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0: Vamos con esto que ya platicábamos, que lamentablemente una mujer fue privada de la vida. Esto tras una aparente discusión. Quien cometió este feminicidio es su esposo. Esto ocurrió en la zona de Los Cristales, en el municipio de Monterrey. Escuchemos.
2: Siguen los casos de violencia familiar y feminicidios en Nuevo León. Ahora ocurrió al sur de la ciudad de Monterrey. El protagonista fue un matrimonio originario de San Luis Potosí que trabajaba en la limpieza de una residencia. Según indagatorias, durante la madrugada del miércoles, el hombre, en un presunto arranque de furia, acuchilló y mató a su esposa mientras dormía. Luego decidió quitarse la vida. El hecho fue reportado cerca de las 3 de la mañana del miércoles en una propiedad de la calle privada Cristal del Plomo, del fraccionamiento campestre Los Cristales. En el sitio vía al 911 se alertó de una mujer lesionada con arma blanca. A la llegada de la Cruz Roja confirmaron el fallecimiento de la víctima. La mujer sin vida fue identificada como Virginia Tomás Ávila, de 47 años. Tenía múltiples lesiones y fue encontrada recostada en la cama de la habitación principal. En ese lugar, sobre el suelo, los detectives hallaron diversas pisadas con manchas rojizas que condujeron a los investigadores a la cocina y posteriormente a la lavandería que sale al patio trasero. Ahí encontraron una escalera hechiza de madera que los llevó al techo. Es donde descubrieron el cuerpo de un hombre suspendido de un árbol. Se trataría de Pedro Martínez Antonio, de 50 años, señalado por las autoridades como el presunto feminicida. La zona fue asegurada por Fuerza Civil, mientras agentes ministeriales del grupo de feminicidios arrancaba las averiguaciones. Entre los indicios que encontraron en la escena del crimen, hallaron un cuchillo, una toalla manchada con sangre, así como un mecate con el cual se colgó el presunto feminicida. A decir de una fuente allegada al caso, los trabajadores se encargaban de realizar el aseo de la vivienda, es decir, trabajaban como mozos. No especificaron tiempo que llevaban laborando en la casa, ni el motivo que los llevó a este desenlace fatal. Al lugar llegó una unidad del Servicio Médico Forense para trasladar los cuerpos de las víctimas, originarios de San Luis Potosí, al anfiteatro de la ciudad de Monterrey, matrimonio que tuvo su última discusión con un final mortal. Para Enfoque Monterrey, Raimundo Elizalde.
0: Gracias, Raimundo, por esta información. Y un hombre de 60 años terminó con 4 heridas de arma blanca tras ser atacado presuntamente por su hijo de 26 años, luego de correrlo de su casa por problemas de drogadicción. Esto ocurre en la colonia Primero de Mayo, en Monterrey. Los hechos ocurrieron alrededor de las 13:30 horas de ayer en el cruce de Carvajal y de la Cueva y Segunda Vidriera, donde acudieron elementos de la Policía de Monterrey y paramédicos de la Cruz Roja para atender a los involucrados. El lesionado fue identificado como Julián, mientras que su hijo Óscar Julián presentaba golpes en el rostro y otras partes del cuerpo, presuntamente tras ser golpeado por su padre cuando este intentó defenderse del ataque. Vecinos señalaron que las discusiones eran constantes debido al presunto consumo de cristal del joven y al robo de pertenencias familiares. Julián fue trasladado al Hospital 21 del IMSS, mientras que su hijo fue llevado al Hospital Metropolitano bajo custodia policíaca. Oiga, ya hemos hablado con respecto a la violencia familiar, los casos que se han estado presentando y que son muchos. Hay varios recientes aquí en Nuevo León. Son ataques a parejas, integrantes de una misma familia, por lo que las autoridades ya anunciaron que van a reforzar las acciones de prevención y de coordinación entre las distintas corporaciones. Escuchemos.
3: La violencia familiar alcanzó cifras inéditas en Nuevo León. Las estadísticas oficiales de la Fiscalía General de Justicia confirmaron una cifra crítica al cierre de septiembre. Por primera vez, en el registro histórico del estado, las denuncias por violencia familiar superaron la barrera de los 2,000 casos en un solo mes. Septiembre concluyó con 2,142 carpetas de investigación iniciadas, lo que equivale a un promedio alarmante de 71 denuncias al día. Aunque el 2026 comenzó con cifras menores, la incidencia repuntó de manera constante a partir del mes de marzo. Nuevo León acumula un total de 15.401 casos de violencia familiar en lo que va de este 2026. Este repunte estadístico coincide con un incremento de episodios de violencia intrafamiliar de extrema gravedad, como el multihomicidio de Montemorelos, el ataque en García la semana pasada y el feminicidio-suicidio de este miércoles en Monterrey. Para Enfoque Monterrey y El Porvenir Radio, Karina Garza Ochoa.
0: Gracias, Karina, por esta información. Son las 7:27, vamos a temas locales, lo que ocurre también en nuestra comunidad y que tenemos que platicarlo porque el día de ayer vaya situación ocurrió en el Congreso del Estado.
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0: Vamos con esto porque el día de ayer, híjole, en el recinto legislativo, se esperaba que acudiera el gobernador del estado. Bueno, tenía la invitación, ya por previas experiencias, ya pues al parecer pues sería que no, ¿verdad? Pero pues bueno, el día de ayer el gobernador del estado, Samuel García, lo volvió a hacer, pero esta vez no solo no se presentó a rendir cuentas ante el Congreso, tampoco entregó su quinto informe de gobierno. En su representación, el mandatario estatal envió al secretario general de gobierno, Miguel Flores, minutos antes de que iniciara la sesión ordinaria programada para el día de ayer. El funcionario se presentó en el recinto legislativo y se dirigió a la oficialía de partes. En este lugar, entregó un escrito en donde hacía referencia que el gobernador del estado entregaría el informe hasta el 15 de octubre. O sea, hoy, tal y como se estipula en la ley. Flores Cerna solamente se limitó a decir que estaban en tiempo de presentarlo de acuerdo a la Constitución y que solo asistía al Congreso para participar en la sesión. Entró acompañado por el alcalde de Monterrey, Adrián de la Garza, quienes fueron guiados por la Comisión de Cortesía de Diputados hasta el recinto. La ceremonia inició con honores, con esto, con otro, pero hay que destacar, el funcionario escuchó el mensaje de las 7 bancadas que conforman el Congreso, pero no pudo hacer uso de la palabra. Una vez culminada la sesión, el secretario general de gobierno destacó los logros que ahí se fueron marcados por los diputados de otras bancadas. La última ocasión en la que el gobernador Samuel García acudió al Congreso fue en el 2022, cuando cumplió un año de gobierno. Y pues bueno, ahí se estuvo hablando precisamente de esto, pero, híjole, ¿qué es lo que dicen los diputados después de esto? Después de el día de ayer, pues bueno, los diputados criticaron esto y lo calificaron como un atropello. Escuchemos.
4: La ausencia del gobernador Samuel García Sepúlveda en el Congreso de Nuevo León para presentar su quinto informe de gobierno fue criticada por diputados de distintas bancadas, quienes señalaron presuntas faltas al orden constitucional, la transparencia y la rendición de cuentas. La presidenta del Poder Legislativo, Perla Villarreal Valdés, cuestionó que el mandatario estatal no acudiera por cuarto año consecutivo y señaló que al momento de la sesión tampoco se había entregado formalmente el documento del informe. Desde el PAN, Ignacio Castellanos Amaya llamó al gobernador a corregir el rumbo de su administración durante el último año de gestión, mientras que el priista Javier Caballero Gaona exigió compromisos verificables para atender los rezagos en movilidad, agua, salud, educación y medio ambiente. Por Morena, Greta Barra pidió priorizar servicios como transporte, seguridad, aire limpio y suministro del agua. La diputada del Partido Verde Ecologista, Claudia Chapa Marmolejo, demandó mayor planeación y menos propaganda, mientras que Guadalupe Rodríguez, del Partido del Trabajo, reconoció avances en educación y salud, aunque advirtió deficiencias en la cobertura médica. En contraste, Rodrigo Montemayor, de la bancada independiente, atribuyó parte de los resultados estatales al respaldo federal. Por Movimiento Ciudadano, José Luis Garza destacó avances en infraestructura hídrica, particularmente con el acueducto Cuchillo 2 y la Presa Libertad, ahora denominada Presa León. Para Enfoque Monterrey y El Porvenir Radio, Alejandro González.
0: Pues fue lo que ocurrió el día de ayer en el recinto legislativo. Se supone que hasta el día de hoy tiene para entregar el documento, pero pues no lo va a acudir el gobernador, porque pues dicen que lo que pide la ley es que se entregue el informe así tal cual. Y pues bueno, dijo ayer Miguel Flores que lo van a entregar para este día. Y ahí está la postura de los legisladores, donde dicen que pues lo nuevo no cumple, lo nuevo no da la cara, fue lo que dijeron y lo calificaron como un atropello. Son las 7:31, vámonos al corte, regresamos porque tenemos más que platicar en esta mañana, aquí en el noticiero Enfoque Monterrey. Ya volvemos.

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0: Continuamos con más información aquí en el noticiero Enfoque Monterrey. Son las 7:34. Oigan, vámonos al pronóstico del tiempo. Hay que saber cómo van a estar las condiciones para estos días. Lo hemos dicho, vienen cambios. Prepárense porque también vienen precipitaciones para mañana.
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0: Y bueno, para hoy esperamos una temperatura máxima que alcanzará los 33 grados con un ambiente cálido durante la tarde. Tómenlo en cuenta porque durante esta mañana se podrían presentar así algunos chipichipis de forma ocasional con un 40% de probabilidad de lluvia y vientos del este que oscilan entre los 15 y 25 kilómetros por hora. El índice UV se mantiene muy alto, marcando un 9 de 11, así que no olviden protegerse del sol. Ya hacia la noche la temperatura descenderá a los 23 grados con un cielo prácticamente cubierto, condiciones de bruma y la probabilidad de lluvia disminuyendo al 24%, la humedad 82%, la salida de la luna a las 10:24, la puesta de la luna a las 20:52 y estamos en una luna creciente. Esto ya lo decíamos para la jornada de este día, en este jueves, en donde pues estamos viendo precisamente esta situación que va a estar en la zona metropolitana de Monterrey. Oigan, pero también hemos dicho, hemos platicado que para el día de mañana van a estar los cambios. Viene el tema de lluvia y van a bajar las temperaturas. Aquí lo hemos dicho, si bien es cierto que pues no va a haber así como que una situación mayor con respecto a que estemos congelándonos, que baje tantito ayuda, y ayuda bastante. Y también lo que hemos dicho, que van a estar las precipitaciones, así que si mañana, bueno, por la misma dinámica que tiene la zona metropolitana, hay que prepararnos, porque las condiciones para el día de mañana prevén un cambio significativo, un día con mucha agua, con una probabilidad de lluvia mañana del 90% y acumulados estimados en los 6 milímetros. La temperatura máxima para mañana alcanzará los 23 grados centígrados durante el día, acompañada de vientos del norte que oscilarán entre los 15 y los 25 kilómetros por hora. Por la noche, mañana, las lluvias irán cediendo y los cielos comenzarán a despejarse paulatinamente, pero prepárense porque el termómetro descenderá de forma importante hasta marcar una mínima de 12 grados con vientos del noroeste de 10 a 15 kilómetros por hora. Así que ya lo saben, prepararse para el día de mañana con estas temperaturas máximas de 23 y una mínima de 12 con la probabilidad de lluvia o con la condición de lluvia que va a estar durante toda la jornada. Continuará el sábado con una máxima de 19 y una mínima de 12. El domingo mayormente nublado con una máxima de 19 y una mínima de 14. Situación que seguirá para la siguiente semana, donde suben las temperaturas hasta 28 grados y después así se va a mantener. Se ve desde ahorita que podría haber lluvias también para la próxima semana, pero pues recuerden que puede cambiar en cualquier momento y de cualquier manera, así que por favor hay que tener muchísimo cuidado, hay que manejar con precaución el día de mañana y sobre todo prepararnos para las condiciones que se esperan para estos días, en donde pues baja un poquito y ya serían prácticamente otoñales lo que se espera, así que a lavar los suéteres, chamarra a lo mejor no, pero así el suéter o algo, no lo vayan a sacar así nomás y órale a ponérselo, no, olor a guardado. No, y sobre todo que pues del polvo y esto, ¿no? Hay que ir tantito, mínimo enjuagarlo y aprovechar el día de hoy, porque mañana sí van a estar estas condiciones. Son las 7:38, tenemos más que platicar. La temperatura 24 grados, vámonos al reporte de la vialidad.
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0: Me da mucho gusto saludar al oficial Fernando Díaz de la Secretaría de Seguridad Pública y Vialidad del municipio de Monterrey. Oficial, ¿cómo estás? Muy buenos días.
2: Muy buen día, licenciado Hugo Aranda Tamayo. Saludos a Alejandro González, Priscila Estrada, el amigo Richard Garcés, Cantú, sobrino Mauricio Garcés, don Antonio Toño Murillo. Buen día, el amigo tomolista reescucha y oiga, ¿están todos porque es quincena o qué?
0: Sí, yo creo que por eso vinieron todos acá y dijeron, a ver qué nos toca. Yo creo que fue lo que dijeron.
2: Ahí. No, ya, pues, ¿qué le digo?
0: Pues ya que toca, ¿verdad? Que esto, pues ya qué.
2: Así es, no, solo ahí para el ingeniero. El ingeniero Mallorca. Me sigue activo en las redes el señor, también para Tadeo. Y bueno, ¿qué creen?
0: ¿Qué pasó?
2: Ya tenemos un atropello, hombre.
0: Híjole, y bien temprano, ¿eh?
2: Es afirmativo, también lamentablemente una persona falleció en una volcadura, pero es del lado San Pedro, Río Tamuini, Loma Larga. El detalle el siguiente, Ili, que es de que el vehículo está fuera de la carpeta asfáltica, pero hay mucho congestionamiento porque se detienen a ver. Así claro. Es que le recomendamos al amigo automovilista que siga su camino, no se tenga a observar, porque pues no va a solucionar nada, peligro y le pueden dar un alcance por detenerse a observar, y pues hay que evitar esto sobre todo también, y pues el morbo.
0: Sí, claro, que la mayoría dice, a ver, ¿qué fue lo que pasó? Pero pues como tú lo comentas, luego van haciendo, deja tú el tema del tráfico también, que se ponen en riesgo muchos por estar viendo.
2: Sí, algunos que toman hasta video y fotos, pero pues, hay lamentablemente una persona fallecida en esa volcadura y dos lesionados, pero es del lado de San Pedro, como le comento. Acá en lo que es el área de Monterrey, la capital del estado, para empezar tenemos los semáforos apagados, avenida Abraham Lincoln, calle Cumbres del Sol, o avenida Cumbres del Sol y también Castellana. Ya hay oficiales dando vialidad en el lugar, ya tiene conocimiento por ahí el ingeniero Emanuel, y también por ahí el amigo Ángel Rodríguez de Ingeniería Vial, van a ver si arreglan ese perfecto. Ahora sí que se van a aventar ese trompo a la uña, Lick.
0: Sí, verdad.
2: Porque no sabemos si sea por falta de energía o algún desperfecto ahí en alguna de las tarjetas de los semáforos inteligentes, dijo aquel. Le comentamos del atropello Guerrero, doctor Mora, ya fue trasladada la persona, ya tenemos una persona lesionada ahí también, lamentablemente. Accidente en lo que es la avenida Lincoln y calle Pelícano. Está reportando un percance vial. Otro más, Simón Bolívar y Ruiz Cortines. Era otro de los choques que nos reportaban. También Almazán y San Martín. Es otro incidente vial que tenemos. Y un choque de frente. ¿Dónde cree?
0: ¿En dónde ocurrió?
2: No. Ahí por está la prepa 9, ahí anda el comandante mayor Andrés Mendoza en su unidad. Y hay un choque de frente.
0: Híjole, bueno, también. Oye, y fíjate que...
2: Iztapa.
0: Ok. Oye, hace rato estaba, cuando venía para acá, no en el municipio de Monterrey, en San Nicolás, vi tres choques, si no me equivoco, así de los levecitos, de los que fue un llegue. Y pues bueno, o sea, me acuerdo ahorita por lo que decías tú, de que, híjole, pues bueno, o sea, igual y no pasa nada en tema económico o algo, pero de que quita el tiempo y cómo pones de mal humor a las personas.
2: Ese es el detalle, porque muchas de las veces, también, no sé si se acuerda que decía, no, chocas y muévete. Sí, pero te mueves y luego si el de atrás que te pegó no trae seguro.
0: Sí, claro. Sí, uno se mueve y todo, pero pues hay que checar también eso, ¿verdad?
2: Sí, ese es el otro detalle. Le comentábamos ahí también, cuestión de carga vehicular. Nos está reportando Constitución Puente de Guadalupe, lo que es el área de Venustiano Carranza al interior del túnel, Garzazada para tomar Lázaro Cárdenas y Lázaro Cárdenas para tomar Garzazada hacia el sur, hacia la carretera nacional. También el primer cuadro, Pino Suárez, Cuauhtémoc Juárez, Zaragoza, Suazua, que por cierto me quedé esperando unos tips del comandante Liceo Jesús Chiquito Chaires, que anda en el operativo también de grúa.
0: Ah, sí, también.
2: Para que tengan precaución. Y también, como lo indica Andrés Mendoza el Mayor, cuidado, mucho cuidado con la cuestión de ir hablando por teléfono o texteando. Reportan otro accidente, Simón Bolívar y Pablo González Garza, dentro de los cinco que le comento. Carga vehicular, Gonzalito Cimadero, Rogelio Cantú, Puerta del Sol, Díaz Ordaz, Santa Bárbara, Morón Frito y Pío X, el área de José Alvarado, J. Cantú Leal, Revolución y Chapultepec. También reportaron prolongación Madre Churubusco, el área de la Y con carga vehicular, y para que tenga también precaución y cuidado. Fidel Velázquez y Bernardo Reyes, Ruiz Cortines B. Reyes, ahí en el Puente Rubén, la circulación de Poniente Oriente, Oriente Poniente y carga vehicular. Y también nos están reportando lo que era no reelección, Luis Donaldo Colosio, el área de Lincoln, la cuestión de los semáforos que están descompuestos y mucha carga vehicular. También pasó los Leones para tomar a Enrique Celivas, Simón Bolívar Madero, Leones para tomar Gonzalitos, el área de Ruiz Cortines y Gonzalitos. Y también Fidel Velázquez, calle No Me Olvides, de Poniente Oriente, rumbo a San Nicolás, Barragán, frente al estadio de béisbol también. Y bueno, solamente indicándole pues que tomen su tiempo de traslado, su distancia con vehículo que le antecede. 30 kilómetros zona escolar, 50 zona urbana. Había una ligera chipi-chipili en el área ahí por donde andaba Andrés, también en el área de Leones. Indicaban Pesquería, Guadalupe. Pues dijeron que iba a llover, ¿no?
0: Sí,
2: pero hasta mañana, ¿no, Lick?
0: Sí, el día de hoy hay así como que es precisamente este tema de el chipi-chipi, nada más en algunos puntos, pero mañana es cuando se espera que esté bien fuerte. Mañana y el sábado da cualquier cosilla.
2: Así es, y sobre todo recordándole que con esta ligera llovizna se hace chocolatosa, se patinan mucho los vehículos, ahí también para que tengan mucha precaución y cuidar a los amigos motociclistas, Lee. Sobre todo que andan en dos ruedas y es pues más fácil que lleguen a derrapar.
0: Sí, hombre.
2: Sobre todo en el punto C, también el de Barragán, y donde está la guía para caer las motos, para que no se caigan ahí en lo que es Barragán y... Martín Carrera, sí, con Carlos Rieles.
0: Oye, y muchos ni cuenta se dan, ahí están los anuncios, y ni se dan cuenta que ahí viene especificado, ¿verdad?, de este tema, lo que también trae a colación otra cosa. ¿Cuántos vemos o le prestamos atención a los anuncios? Que por algo están, ¿verdad?, y que nos ayudan.
2: Sobre todo, pero también hay otra cosa muy importante, y lo que es la distracción, en cuestión de que vas en el celular o que traes problemas de que, hijo, no alcanzo para apagar la luz, etcétera, agua, no sé, mandado, no sé. Son muchos factores, que como lo comentaba por ahí el licenciado Gerardo Gloria, pues que el 90% de los accidentes tiene la culpa al ser humano y el 10%, pues ya sea en cuestión del problema del vehículo o la carpeta asfáltica también, que le mandamos un saludo ahí por ahí al... jefe licenciado Gerardo Gloria
0: Juan. Sí, un saludo muy grande. Sí,
2: también ahí gracias. Para, también ahí para el licenciado director Ricardo González Rodríguez, bien, que anda también en friega para arriba y para abajo, anda en uno, igual que el licenciado José Ángel Esquivel.
0: Sí, un saludo.
2: El comandante, jefe operativo, y toda la gente que anda laborando, todos los oficiales de crucero, tenientes, capitanes, comandantes, jefes de grupo, mayores. Saludos para todos ellos que andan trabajando, llueve, trueno, relapague.
0: Sí, hombre.
2: ¿Qué le parece?
0: Sí, que le hemos dicho, días de asueto, sábado, domingo, muy tempranito, en la noche, madrugada, esté lloviendo, esté haciendo frío, cuando la mayoría dice, no, hombre, por ejemplo, cuando vienen las temperaturas bajas o las temperaturas bien, bien altas, que uno dice, no, hombre, nomás es el camino al trabajo y ya me meto a la oficina o a la empresa, lo que sea. Pero pues los elementos y todos en general de las corporaciones, pues como el trabajo de la mayoría pues es al exterior, híjole, a sufrirle también, no solamente con el tema del trabajo, sino también con las condiciones.
2: Así es, a todos los 38, a todos los escoltas, Miguel Pantoja, el comandante, toda la gente que anda elaborando, los de 102, los ministeriales, los de la Cruz Roja, el CRUM, Papa Coca, Protección Civil, para todos en general, espero que tengan un excelente día y un saludo para todos. Es que igual el día 25 van a trabajar, el día primero de enero, Lee, también. Sí. ¿Acuerdan aquellos tiempos que también yo iba?
0: Sí, hombre, que oye, apenas si te estás comiendo los tamales, pero vamos a dormirnos tantito, ¿verdad? O algunos que ni alcanzan porque en ese momento tienen que ir, pues irse al turno, ¿verdad? Porque mientras la mayoría, a lo mejor el 24, Nochebuena, Navidad, el para despedir el año, están en fiesta, pues hay quien está cuidando.
2: Sí, los demás están 77, alerta, alerta.
0: Alertas, exactamente.
2: Pero bueno, pues ahí lo veo, porque ese Richard está viendo medio feo.
0: No, y aparte, como como anda muy, muy billetudo, ¿verdad? Entonces, no, ahorita...
2: No me diga que le tocó la tanda.
0: No, todavía no le toca, pero pues él gana muy bien aquí. No,
2: compare Richard, sangre de mi sangre, casi mi hermano, ¿qué digo yo?
0: No, lo que recibe en una quincena, yo creo que es lo que ganamos tres aquí, entonces, pues por eso...
3: El dinero me sorba.
0: Así anda con
2: ponte
0: esa actitud.
2: Ojalá, Richard, es lo que debe hacer, hombre. Oye, Lee, y saludos para Adriana también, ¿qué le llevó ahora?
0: Un marranito también, pero es que fíjate que ahorita, por ejemplo, viene, fíjate nada más, viene, echamos el chisme, me deja el marranito y se va porque ahora está del lado, está en el otro edificio. Entonces, pero de todos modos uno viene a actualizarse el chisme, ¿verdad? También, y me trajo un marranito. Así, para no perder la costumbre. No, y anduvo de fiesta porque su nieta tuvo el 15 años exactamente.
2: Entonces, ¿cómo no? Y de ayer no fuimos porque no, sí nos invitó, pero no dio la dirección.
0: Sí, no dio la dirección, pero yo de todos modos le dije, porque le quedó mucha comida, le dije, pues ahí en unos,
2: unas viandas, dijo.
0: Unas viandas, siempre alcanzan para toda la semana. Entonces, pues por eso, tú vas a desayunar algo, ya desayunaste.
2: No, nomás una taza de café, Lee. Eso de las, antes de las 6 de la mañana. Uh-huh. Y ahorita, pues supuestamente ya le puso falta el de las tortas, ya tiene 3 semanas que no viene, Lee.
0: Ah, sí, cierto, las tortas son los miércoles, ¿verdad?
2: Sí, pero el otro día llegó el jueves y le dije, ¿qué onda, compadre? Dije, pues ya pedí taco, ¿ya para qué?
0: No, pues así no se puede.
2: El amigo Toño, el de las tortas, que se les compuso la troca. Pero no, bueno, hombre, es parte de...
0: Por eso.
2: Ya está, señor, ánimo 77 y... Recuerde, respete zona escolar 30 kilómetros, 50 zona urbana y respete los cajones azules para personas con discapacidad, la línea roja de hidrante, las cocheras, los 8avos, las rampas de descenso, ascenso y bueno, ahí estamos al pendiente, señor. Ánimo.
0: Ánimo, oficial, que tengas un excelente día.
2: Buen día.
0: Hasta luego, gracias. El oficial Fernando Díaz de la Secretaría de Seguridad Pública y Vialidad del municipio de Monterrey. Oigan, sí, porque... Pues bueno, lo que decíamos hace rato también con Karina. Disfrutar el dinero, oiga, nos cuesta mucho, ¿eh? Nos cuesta mucho ganar el dinero. Por favor, que nos cueste mucho gastarlo. Me estaban diciendo hace rato y ayer también muchos que, oye, esos préstamos que lo dan por las redes sociales o por aplicaciones y que te prestan tantito, pero no, te prestan 2,000 pesos, pero de comisión o algo te quitan como 500 pesos. Entonces te quedan 1,500 y tienes que pagar mucho. Entonces, vamos a suponer, lo pides el día de hoy y el día 25 tienes que empezar a pagar, pero desde el día 20 ya te están poniendo gorro y te amenazan. Y pues así, muy, muy feo. Entonces, miren, mejor no. Y si necesitamos generar, pues necesitamos más dinero, pues generarlo. Y si piden, paguen también, porque hubo tanto caso. No, hombre. Todos necesitamos dinero, pero también hay que ser responsables y tener mucho, mucho cuidado. Pero bueno, son las 7:51. Vámonos al corte y regresamos. Mucho más que platicar en esta mañana aquí en Enfoque Monterrey. Ya volvemos.
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0: Continuamos con más información. Son las 7:54. Oigan, vámonos con la maestra Jimena Rey porque ya está lista con el enfoque positivo.
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0: Adelante, maestra, te escuchamos. ¿Cómo estás? Muy buenos días.
8: Hola, hola, hola, hola, hola. ¿Qué onda? ¿Qué estás haciendo? ¿Estás donde estás? ¿Sí? ¿Cuánto? ¿Seguro? ¿Enfocado, enfocada? Bien, así te quiero. Vámonos. ¿Qué vamos a hablar hoy? Hablando de valores que necesita la humanidad, la confianza. ¿No te parece importante? Y me atrevo a compartir sin miedo y a cambiar mis principios. Escojo la confianza. Dejo atrás todas mis dudas porque ningún miedo tiene poder si hay confianza en mi corazón. Ningún miedo tiene poder si hay confianza en el corazón de cada uno. Si tú confías en ti, todo es posible. Si no confías en ti, ingresa el miedo, la inseguridad. Y claro, vas a desconfiar de todo y de todos porque te faltó lo más importante, confiar en ti. Ah, ¿entonces qué? ¿Esto implica que voy a confiar en todos los demás? Luego no. Tienes derecho a desconfiar, más de lo que no tienes que apoderarte es de desconfiar de ti mismo. Aprende a controlar, a autocontrolarte, a ver cómo, a autoobservarte, discúlpame, y sobre todo a confiar en que el proceso de la vida te va a dar lo que necesites para confiar en ti. ¿De acuerdo? Y esto ha sido todo por hoy. Yo desde aquí te envío una constelación de energía positiva, brillante, vibrante. Que tengas un estupendo día. Gracias, gracias, gracias. Muchísimas gracias por escucharme.
0: Así es, maestra. Gracias por platicarnos los temas del enfoque positivo. Recuerden que pueden contactarse con la maestra Jimena Rey a través de sus redes sociales y ahí pues ella también les contesta y ustedes pueden decir, oye, quiero que platiques de este tema, de este otro tanto, y ahí ella nos los comparte aquí en este noticiero. Son las 7:56, vamos a los deportes con Yesenia Gauna y esta lista tiene toda la información.
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0: Adelante, Jessy, ¿cómo estás? Muy buenos días.
9: Hola, ¿qué tal? ¿Cómo están? Muy buenos días. Claro que sí, arrancamos con toda la información deportiva más importante y empezamos hablando de Milwaukee, pues deja a los Dodgers al borde de la eliminación. Y es que los Brewers derrotaron 6-2 a Los Ángeles Dodgers en el tercer juego de la serie de campeonato de la Liga Nacional, disputado el día de ayer en el Dodger Stadium. Y es que la ofensiva de Milwaukee tomó el control durante la séptima entrada. Jake Bowers conectó un cuadrangular de dos carreras y Garrett Mitchell pegó otro jonrón inmediatamente después. Jackson Churro también aportó un cuadrangular para los Brewers. El lanzador Robert Grazer colaboró con 5 entradas sin permitir carrera. Los Dodgers consiguieron 2 anotaciones, pero no lograron contener la ofensiva visitante. Con este resultado, Milwaukee tomó ventaja de 3-0 en la serie y quedó a una victoria de avanzar a la Serie Mundial. Los Dodgers necesitan ganar los siguientes 4 juegos para evitar la eliminación. Y por otro lado, la Major League Baseball adelanta el horario de los juegos del día de hoy por las condiciones meteorológicas. Y es que las grandes ligas modificaron los horarios de 2 partidos de postemporada programados para este jueves. Esto debido a las condiciones meteorológicas previstas en Cleveland. Y es que el tercer encuentro de la serie de campeonato de la Liga Americana entre Tampa Bay Rays y Cleveland Guardians se adelantó a la 1 de la tarde, tiempo del este, equivalente a las 11 horas dentro del centro de México. El cuarto partido de la serie de campeonato de la Liga Nacional entre Milwaukee Brewers y los Dodgers de Los Ángeles quedó programado para las 8 de la noche del este, que sería el equivalente a las 6 de la tarde, tiempo del centro de México. Y en otra información, en la NFL, Seahawks y Broncos llegan con bajas defensivas importantes para el juego de hoy. Es que Seattle Seahawks y Denver Broncos se preparan para enfrentarse el día de hoy en el partido que abre la semana 6 de la NFL. Los Seahawks descartaron el apoyador Drake Thomas, lesionado del tobillo, y el corredor Zach Charbonnet, quien continúa en recuperación por un problema de rodilla. El apoyador Chas Shura también aparece entre las bajas. Y la situación de Denver tiene implicaciones defensivas, así es que el esquinero Pat Surtain II y el safety Talona Hufanga fueron descartados por el encuentro. Riley Moss desaparece como duda. Para hacer una actuación positiva es que el receptor Jackson Smith Nigba quedó disponible después de figurar con limitaciones durante la semana. Por otro lado, A.J. Brown vuelve a entrenar con los Patriots tras su lesión, y es que los New England Patriots abrieron la ventana de 21 días de entrenamiento para el receptor A.J. Brown, quien se recupera de un esguince alto de tobillo sufrido durante el inicio de la temporada. La apertura de esta ventana permite que el jugador vuelva a entrenar mientras el equipo evalúa su condición para reincorporarlo a la plantilla activa. No significa que su regreso a un partido esté garantizado. Pero el esquinero Christian González también apareció limitado en el reporte de lesiones de New England por una molestia en el hombro. Y la evolución de ambos jugadores será importante para el equipo de cara a sus próximos compromisos, aunque todavía deben de completarse las evaluaciones correspondientes. Y en otra información, Jordan Love recibe reconocimiento por su actuación en la semana 5, y es que el mariscal de campo de los Green Bay Packers, Jordan Love, fue distinguido en los premios FedEx en la semana 5 de la NFL después de su actuación frente a Chicago. Y es que en ese encuentro completó 25 de 31 pases para 367 yardas, touchdown y ninguna intercepción. La distinción se anunció el día de ayer. Hasta que un breve avance toda la información deportiva más importante. Mi nombre es Yesenia Gauna y los invito a que me sigan en mis redes sociales como yes-bajo-vagao en TikTok. Así que no se despegue y continúen en Enfoque Monterrey y El Porvenir Radio. Que tenga un excelente día.
0: Igualmente, Jessy, gracias por la información y por supuesto, a ratito te escuchamos de nueva cuenta. Son las 8 en punto, vámonos al corte y regresamos porque tenemos más información en esta mañana aquí en Enfoque Monterrey. Vámonos al corte, sí, y los titulares y aparte de las canciones, porque aquí hay unas, algunas están lentas, pero están buenas. Sí, sí, para que agarren el ánimo en este día 15 con todos los que traen dinerito. Ya volvemos.
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0: Vámonos con los titulares de Enfoque Monterrey en esta mañana de jueves 15 de octubre del 2026. En la segunda hora son las 8:03. La temperatura está en los 24 grados. Vámonos con la información. Una mujer originaria de San Luis Potosí fue asesinada a cuchilladas por su esposo tras una aparente discusión en un domicilio del fraccionamiento campestre Los Cristales en Monterrey. Caos vial y dos personas lesionadas fue el saldo que dejó el choque por alcance y volcadura de un automóvil sobre la carretera nacional en la zona sur de Monterrey. Un hombre y su hijo fueron imputados por el homicidio a golpes por el crimen de una persona que se registró el lunes de la semana pasada en el municipio de Santa Catarina. Un padre de familia terminó con varias heridas de arma blanca en su cuerpo al ser atacado por su propio hijo después de correrlo de su casa por drogarse en la colonia Primero de Mayo en Monterrey. Hombres que portaban armas de alto poder asaltaron la casa de una familia de prestamistas ubicada en la colonia La Playa, en el municipio de Guadalupe. En la información local, ya lo decíamos, deja el gobernador plantados a los diputados. No asiste ni envía el quinto informe. En su lugar acudió el secretario general de gobierno, Miguel Flores, quien entregó un escrito en el que decía que el informe se entregará hasta hoy jueves. Y los legisladores calificaron esto como un atropello al orden constitucional. Perla Villarreal dijo, como presidenta del Congreso me permito corregir la propaganda oficial. Lo nuevo no cumple, lo nuevo no da la cara. Y acusa el PAN al gobernador de querer meter las manos en el proceso electoral. Esto lo dijo la bancada del PAN en el recinto legislativo. Revela el alcalde de Monterrey que hay un amparo de un último vecino de la rotonda de Las Casas. Se concluyó con la demolición, queda solamente una vivienda y ahí permanece porque el vecino rechaza vender. Solicitó un amparo para evitar la expropiación de su propiedad. En la información nacional, el Centro Federal de Conciliación y Registro Laboral informó que participaron 282 mil trabajadores en la consulta salarial del Instituto Mexicano del Seguro Social. La Agencia Federal de Aviación informó que recibió el informe correspondiente al Programa Internacional de Evaluación de la Seguridad Aérea realizado por la Administración Federal de Aviación de los Estados Unidos el pasado mes de agosto. El Partido del Trabajo y el Verde perfilan respaldar a Lorenia Valles San Pedro, coordinadora de la Defensa de la Transformación, rumbo a las elecciones de 2027. Dicen que podría ponerse con la coalición difícil, porque esto sería para Sonora. Hay que recordar que una de las cartas fuertes, allá en aquella entidad, pero de Movimiento Ciudadano, es Luis Donaldo Colosio. Si decide irse para allá y buscar la gubernatura allá en Sonora, pues bueno, dicen que con esta coalición sí le podrían hacer sombra. La bancada de Morena discutirá un predictamen para expedir una nueva ley de medios de impugnación en materia electoral que plantea invalidar elecciones cuando espacios noticiosos incurran en coberturas sesgadas para influir sistemáticamente en el voto. En la información económica, el gigante estadounidense de telecomunicaciones AT&T anunció su salida de México tras más de 10 años de haber llegado al mercado nacional por más de 3 mil millones de dólares y ante un nuevo regulador en el sector a casi 24 meses de la desaparición del Instituto Federal de Telecomunicaciones. Los turistas que más dinero gastan en los destinos disminuyeron por segundo año consecutivo, indican los resultados de la encuesta de viajeros internacionales que el Instituto Nacional de Estadística y Geografía dio a conocer el día de ayer. Temas internacionales. La presidenta de Costa Rica, Laura Fernández, inauguró una prisión de máxima seguridad inspirada en la megacárcel de El Salvador, símbolo de la guerra antipandillas del mandatario Nayib Bukele y muy cuestionada por organizaciones defensoras de los derechos humanos. El Congreso brasileño aprobó una reducción de la semana laboral, una de las apuestas del presidente Lula para remontar su desventaja ante el derechista Flavio Bolsonaro de cara al balotaje del 25 de octubre. Colombia se convirtió en uno de los pocos países que tiene una embajada en Jerusalén, un paso que el primer ministro israelí Benjamín Netanyahu celebró como una muestra del fortalecimiento, dijo, de los vínculos de Israel con América Latina. Cuba acusó al secretario de Estado estadounidense Marco Rubio de presionar a gobiernos extranjeros para tratar de que voten en contra de una resolución cubana que pide cada año en Naciones Unidas el fin del embargo de Estados Unidos. En los deportes, El catcher mexicano Brandon Valenzuela fue nominado entre los finalistas al Guante de Oro de la Liga Americana de la temporada 2026 de las Grandes Ligas. Raúl Jiménez no pudo debutar con la selección mexicana de Rafael Márquez y ese momento tendrá que esperar, por lo menos, para el siguiente año, ya que el delantero mexicano será operado. Real Madrid remontó una desventaja de 2 goles en la capital de Italia y superó 4-3 la jornada 2 de la Liga de Campeones de la UEFA. En los espectáculos, Hilary Swank atraviesa por uno de los momentos más felices de su vida, y es que a sus 52 años se convertirá en madre por tercera ocasión.
1: Pues bueno.
0: El actor español Antonio Banderas tiene un nuevo rol en el cine, y es que interpretará el papel de Hernán Cortés en Cortés, la nueva película que estará dirigida por Paul Miñot y escrita por Nicolás Kazan. En el pronóstico del tiempo, ya lo decíamos, para esta temporada, no esta temporada, no, para este día las temperaturas estarán pues pareciditas, ¿sí? No cambia tanto para el día de hoy. Una máxima de 30 y una mínima de 20. Mañana es cuando llueve y tendremos una máxima de 23 y una mínima de 12 grados en la zona metropolitana de Monterrey.
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Oiga, pues con esta canción yo de nueva cuenta iba a decir algo más reciente, una canción más nueva, pero esta canción tiene 26 años, precisamente porque un día como hoy del año 2000, la agrupación británica U2 se apodera del número uno en el Reino Unido con Beautiful Day, el sencillo principal de su aclamado álbum de ese año, el año 2000, ¿eh? ¿Qué estaban haciendo ustedes en el año 2000? Si es que habían nacido, ¿eh? Porque muchos también están escuchando ahorita y pues, no. Y el otro día en una escuela, una madre de familia, y no sé qué, ahí platicando. ¿En qué año nació, oiga? En el 2003. En el 2005. Bueno, ¿verdad? Entonces, para los que sí les tocó o que conocen la canción de YouTube, una banda emblemática que igual no necesariamente podemos ser fans, pero ubicamos las canciones y que pues son muy buenas y que ayudan sobre todo para esta mañana a todos los que van en el tráfico. Tengan mucho cuidado, manejen con precaución y disfruten con esas efemérides musicales que tenemos en Enfoque Monterrey.

Bueno, ya que estamos hablando de canciones y de efemérides, también yo contaba. Sí, está muy tranquila esta canción, pero también muy conocida. Wow.

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1: Oigan, y bueno, esta canción, porque un día como hoy de 1946 nace Richard Carpenter, compositor, pianista y arreglista estadounidense, famoso por conformar junto a su hermana Karen, que es la que estamos escuchando, el célebre dúo de Carpenters. Muy trágico porque ella falleció muy joven, pero nos deja estas canciones. Y bueno, Richard, su hermano, el pues que hacía ahí las canciones, ¿verdad?, del arreglista, es el que nace un día como hoy, en 1946, y tienen más canciones conocidas, pero yo creo que esta es la que se puede quedar en la historia de la música y que la mayoría ubicaría, porque a lo mejor la han escuchado en comerciales, en programas, en películas, entre otros.

Oigan, y bueno, otra canción que también está bien tranquila, pero también la van a ubicar, cómo no, también por películas, comerciales,

Son las 8:15 y para irnos al corte recordando esas canciones, saludos a los que van en el tráfico y bueno, como siempre decimos, tengan muchísima precaución. Vamos a ir con esta canción. Ay, qué tan iba a decir, cómo no, esta me suena más reciente. Nah, hombre. Híjole, es de 1994, los noventas, si no me equivoco, ¿verdad? A ver, déjame checarle bien, porque luego aquí yo tengo mis apuntes, pero pues bueno, esta canción, un día como hoy, va a ser como así, pues sí, porque es del álbum debut del 93, esta canción en el 94 de Sheryl Crow alcanza el número 2 de las listas estadounidenses. Esto impulsó su disco debut. Y pues bueno, también es muy conocida esta canción por las películas de aquellos entonces, por comerciales, etcétera. Y con esto nos vamos al corte y regresamos porque tenemos más que platicar. Mucha información. Quédense con nosotros. Disfruten la música y el tráfico, pues ya, de una vez. Ya volvemos.

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2: Continuamos con más aquí en Enfoque Monterrey. Gracias. Son las 8:21. Estamos leyendo los comentarios que nos dejan a través de las redes sociales. Saludos a las personas que están en el tráfico. Tengan precaución, ya le decíamos, y sobre todo en este día, pues, estar tranquilitos, que no haya ningún problema, ninguna situación mayor que, pues, comentarles. De todos modos, estamos revisando ahí lo que está ocurriendo en distintos sectores. Y, pues, bueno, lo que nos están también comentando, dice que... Oigan, hay una alerta y nos habían comentado, de esto lo vamos a platicar en estos días porque están reportando en algunos sectores el tema de las garrapatas, la rickettsia. Se dio a conocer que un adolescente falleció. El año pasado también hubo un hecho como esto, si les digo algo, el año antepasado, si no me equivoco, la hija chiquita de una conocida que vive en Salinas Victoria falleció y dijeron que también fue por la rickettsiosis. Entonces, pues todos los años está esta alerta, todos los años está la alerta de parte de, pues, de las autoridades, pero también de nosotros hacer caso. Hay que hacer pues caso con respecto a las medidas de cuidado, pero también la autoridad debe de reforzar lo que tenga que hacer. Entonces están diciendo que hay en el municipio de García, en una escuela, en un plantel educativo, donde están limpiando y fumigando porque tienen una plaga de garrapatas. Así que, pues bueno, le daremos atención a esto en los siguientes días y hablando sobre la situación de esto aquí en nuestro estado. Oigan, y también están reportando un choque, esto en el libramiento. El libramiento, ¿cómo ayuda? Bastante en el tema de acudir de un punto a otro, pero pues también qué riesgoso es, porque, pues bueno, mucho dicen que es en el libramiento, es en el municipio de García, o sea que el tráfico está hacia el municipio de García. Para que tengan precaución, Boulevard Miguel de la Madrid también hay carga vial, para que tengan cuidado, Avenida Chapultepec en Guadalupe hacia el poniente, y por el tema de los semáforos también está bien, bien complicadito, así que por favor tengan cuidado. Nos decían, en el libramiento está colapsado de Apodaca hacia García porque hay un choque y aparte están los dos carriles de ahí en este punto, pues están cerrados precisamente por esta situación, así que ya le estaremos dando el seguimiento y ahorita les comentamos más acerca de esto, de la vialidad en distintos puntos de la zona metropolitana. Por lo pronto, vámonos a temas locales que vienen y los pueden encontrar en Enfoque Monterrey, pero también en el periódico El Porvenir. Recuerden que la edición impresa la encuentran en las tiendas, ahí pueden bien tempranito obtenerlo, o también lo pueden checar en el portal www.elporvenir.mx.
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2: Vámonos con esto y retomamos lo que estuvimos platicando más tempranito. ¿Qué fue lo que ocurrió en el Congreso del Estado? Pues bueno, el gobernador dejó plantados a los diputados, no asistió ni envió el quinto informe. El gobernador Samuel García lo hizo de nuevo, pero esta vez no solo no se presentó a rendir cuentas ante el Congreso local, tampoco entregó su quinto informe de gobierno. En su representación, el mandatario estatal envió al secretario general de gobierno, Miguel Flores Serna. Minutos antes de que iniciara la sesión ordinaria, programada para el día de ayer, el funcionario estatal se presentó en el recinto legislativo y se dirigió a la oficialía de partes. En ese lugar entregó un escrito en donde hacía referencia que el gobernador del estado entregaría el informe hasta el 15 de octubre, tal y como se estipula en la ley. Pues bueno, Flores Serna solamente se limitó a decir que estaba en tiempo de presentarlo de acuerdo a la Constitución y que solo asistía al Congreso para participar en la sesión. El secretario general entró acompañado por el alcalde de Monterrey, Adrián de la Garza, quienes fueron guiados por la Comisión de Cortesía de Diputados hasta el recinto. La ceremonia inició con los honores de la bandera. Posterior a este acto, las 6 bancadas del Congreso dieron su posicionamiento sobre el quinto informe de gobierno. Cabe destacar que el funcionario estatal solamente escuchó el mensaje de las 7 bancadas que conforman el Congreso local, ya que por ley él no pudo hacer uso de la palabra. Una vez culminada la sesión, el secretario general de gobierno destacó los logros que fueron marcados por diputados de otras bancadas. La última ocasión en que el gobernador Samuel García Sepúlveda acudió al Congreso fue en el año 2022, cuando cumplió un año de su gobierno. Y pues bueno, luego de esto, ¿qué fue lo que dijeron los diputados? Pues hubo crítica. Dijeron que fue un atropello al orden constitucional.
3: La ausencia del gobernador Samuel García Sepúlveda en el Congreso de Nuevo León para presentar su quinto informe de gobierno fue criticada por diputados de distintas bancadas, quienes señalaron presuntas faltas al orden constitucional, la transparencia y la rendición de cuentas. La presidenta del Poder Legislativo, Perla Villarreal Valdés, cuestionó que el mandatario estatal no acudiera por cuarto año consecutivo y señaló que al momento de la sesión tampoco se había entregado formalmente el documento del informe. Desde el PAN, Ignacio Castellanos Amaya llamó al gobernador a corregir el rumbo de su administración durante el último año de gestión, mientras que el priista Javier Caballero Gaona exigió compromisos verificables para atender los rezagos en movilidad, agua, salud, educación y medio ambiente. Por Morena, Greta Barra pidió priorizar servicios como transporte, seguridad, aire limpio y suministro del agua. La diputada del Partido Verde Ecologista, Claudia Chapa Marmolejo, demandó mayor planeación y menos propaganda, mientras que Guadalupe Rodríguez, del Partido del Trabajo, reconoció avances en educación y salud, aunque advirtió deficiencias en la cobertura médica. En contraste, Rodrigo Montemayor, de la bancada independiente, atribuyó parte de los resultados estatales al respaldo federal. Por Movimiento Ciudadano, José Luis Garza destacó avances en infraestructura hídrica, particularmente con el acueducto Cuchillo 2 y la presa Libertad, ahora denominada Presa León. Para Enfoque Monterrey y El Porvenir Radio, Alejandro González.
2: Con la postura de las distintas bancadas y de los diputados luego de esta situación que ocurrió el día de ayer, y pues bueno, tiene hasta hoy, por lo que se prevé que pues nada más ya se envíe este documento, el informe, y pues bueno, el gobernador tendrá el próximo mes su evento, en donde tendrá los invitados especiales. Son las 8:27, continuamos con más temas hablando de cuestiones locales. Oiga, vamos con esto, porque el PAN ahí en el Congreso del Estado acusó al gobernador del Estado de querer meter, así dijeron, tal cual, de querer meter las manos en el proceso electoral. Dice que esto, pues, con respecto a una situación y también una resolución que hubo ahí, precisamente en el recinto legislativo. Y es que, pues, sobre esto, a 8 meses de que se lleva a cabo la contienda electoral en el estado de Nuevo León, la bancada del PAN acusó al gobernador de querer meter las manos. Carlos de la Fuente, coordinador de la fracción panista, lamentó la utilización de edificios de gobierno para la realización de reuniones definitivas. El líder de los legisladores panistas dijo que sin duda alguna el órgano electoral deberá poner atención en este tipo de acciones. El coordinador de la bancada del PAN dijo que la Fiscalía Especializada en Delitos Electorales debería comenzar a investigar este tipo de actos. En torno al discurso del gobernador, en donde mencionó que su esposa no estaba enfocada en la ruta para la candidatura a la gubernatura, pero pues sería hasta marzo que habría candidatos, dijo, en ese tiempo verán qué pasa. De la Fuente Flores criticó esta postura. Son las 8:29, continuamos con más información y siguiendo con más temas locales. Oigan, el gobierno del estado sufrió un revés. ¿Por qué? Hay un amparo de la Suprema Corte de Justicia de la Nación. Y este, ustedes dirán, ¿con qué tiene que ver? Pues bueno, es a dos pedreras y tiene que ver con el impuesto verde. Con esto, es el revés por parte de la Suprema Corte. Escuchemos.
3: La Suprema Corte de Justicia de la Nación concedió amparos a dos empresas pedreras de Nuevo León contra el cobro del impuesto verde, al determinar que las disposiciones estatales impugnadas invaden facultades tributarias exclusivas de la Federación. Los casos corresponden a las empresas Granix y Triturados El Roble, cuyos recursos fueron aprobados por mayoría de 6 votos a favor y 2 en contra, emitido por los ministros Hugo Aguilar y Yasmín Esquivel. En el amparo 596/2025, relacionado con Granix, la ministra Loreta Ortiz consideró constitucionales las disposiciones de la Ley de Hacienda Estatal que sustentan el gravamen al invadir competencias federales en materia de explotación y aprovechamiento de recursos naturales. Por su parte, el amparo 593/2025, promovido por Triturados El Roble, la ministra Sara Irene Herrerías determinó que los artículos 118 al 123 de la legislación estatal contra
4: contraviene el marco constitucional. La resolución también contempla la devolución de los recursos pagados por la empresa con las actualizaciones correspondientes. De acuerdo con las estimaciones señaladas en el caso, las resoluciones podrían representar un impacto para las finanzas estatales de alrededor de 2.500 millones de pesos en recaudación. Este sería el tercer revés judicial para el gobierno de Samuel García relacionado con el impuesto verde, luego de que una empresa también obtuvo un amparo. Para Enfoque Monterrey y El Porvenir Radio, Alejandro González.
2: Gracias, Alejandro, por esta información. Oigan, y estaban preguntando lo que decíamos ahorita en los titulares con respecto a la rotonda de las casas. Pues bueno, tras concluir la demolición de viviendas allá en este punto, la colonia Llave de Oro, el alcalde Adrián de la Garza reveló que un último vecino del lugar rechazó vender y solicitó un amparo para evitar la expropiación de su propiedad. En entrevista, el edil regio aseguró que el municipio va a respetar las disposiciones legales, sin embargo, descartó la cancelación del proyecto de reconexión de Avenida Leones. El resto de los propietarios, 60 de un total de 61 viviendas, llegaron a un acuerdo de compraventa con el ayuntamiento para permitir la construcción de la nueva vialidad. De la Garza Santos aclaró que la vivienda que permanece en el sitio no afecta la obra de alineación de Paseo de los Leones. Una vez terminado el proyecto, el propietario ya no podrá acceder a un convenio de compraventa con el municipio e incluso será difícil venderla a un particular. Durante una primera etapa de los trabajos, retiraron los acabados, puertas, ventanas y muros interiores de los inmuebles con mazos y martillo. Son las 8:32. Oigan, vamos a ir a una pausa nada más. Nos están reportando ya en esta mañana que llueve ligero al sur de Monterrey para que tengan cuidado, sobre todo al momento de conducir. Y también están reportando llovizna en el municipio de Juárez y al poniente de la zona metropolitana. Tengan cuidado. Con esto regresamos. Tenemos más que platicar porque volvemos con el pronóstico del tiempo precisamente para saber cómo van a estar las condiciones para este jueves y también para el día de mañana. Ya volvemos.

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10: Continuamos con más información. Gracias por estar con nosotros en esta mañana aquí en Enfoque Monterrey. Son las 8:35. Vámonos al pronóstico del tiempo para saber cómo van a estar las condiciones para este día.
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10: Oigan, y pues bueno, ya lo platicábamos para que tengan mucho cuidado porque para el día de hoy se espera una temperatura máxima que va a alcanzar los 31 grados con un ambiente cálido durante la tarde. Tómalo en cuenta porque durante esta mañana ya se registran chubascos de forma ocasional con un 40% de probabilidad de lluvia y vientos del este que oscilan entre los 15 y los 25 kilómetros por hora. El índice UV se mantiene muy alto, marcando un 9 de 11, así que no olviden protegerse del sol. Y hacia la noche, la temperatura descenderá a los 23 grados con un cielo prácticamente cubierto, condiciones de bruma y la probabilidad de lluvia disminuyendo en un 24%. Y bueno, precisamente por la noche lo que tendremos será esta probabilidad de lluvia y humedad 86%, la salida de la luna a las 11:20, la puesta de la luna a las 21:42 y estamos en una luna creciente. Ahora, ya lo estábamos diciendo, ahorita está lloviendo en algunos sectores de la zona metropolitana, en Juárez, al poniente precisamente allá para la zona de García, para la zona de Cumbres, también están comentando que hay lluvia ligera también al sur de Monterrey, para que lo tomen en cuenta porque ya se va a sentir durante esta jornada. Y pues bueno, también mañana va a haber lluvia, mucha lluvia en todo el sector, en todos los municipios, porque se prevé este cambio significativo en las condiciones. Un día prácticamente pasado por agua, con una probabilidad de lluvia del 90% y acumulados estimados en los 6 milímetros. La temperatura máxima alcanzará apenas mañana los 23 grados centígrados durante el día, acompañada de vientos del norte que van a oscilar entre los 15 y 25 kilómetros por hora, manteniendo una humedad alta cercana al 84%. Hacia la noche de mañana, las lluvias irán cediendo aumentando y los cielos comenzarán a despejarse paulatinamente, pero prepárense porque el termómetro va a descender de forma importante hasta marcar una mínima de 12 grados con vientos del noroeste de 10 a 15 kilómetros por hora. Así que ya lo saben, ahorita manejen con mucha precaución, salgan abrigados, no tanto, ¿verdad? De la noche, ¿sí? No se vayan a poner ahí ya la chamarra, ¿verdad? No, va a estar fresquezón mañana. Pero no así como que ya vamos a estar en el Merry Christmas. No, o sea, no. Se va a sentir y con este gusto un suetercito, pero cuidarse precisamente. Y aquí le estaremos comentando lo que vaya ocurriendo precisamente el día de hoy con estas lluvias chipi chipi, ahí intermitentes, pero también el día de mañana con estas precipitaciones que van a estar presentes en la zona metropolitana de Monterrey. Actualmente la temperatura está en los 24 grados.
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10: Continuamos con más. Vámonos con lo que ocurrió durante la madrugada en las últimas horas en el área metropolitana de Monterrey.
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10: Y nos enlazamos con Karina Garza Ochoa, que ya está lista con esta información. Karina, ¿qué tal? ¿Cómo estás? Muy buenos días.
11: Muy buenos días, una madrugada con saldo trágico la que se registró en Monterrey y su área metropolitana, y es que alrededor de las 5 de la mañana una volcadura dejó como saldo la muerte de una mujer y dos personas heridas. Esto se registró sobre Avenida Lázaro Cárdenas y Morones Prieto en el municipio de San Pedro, lugar donde un vehículo quedó completamente volcado. Es esta zona donde se están realizando unas obras viales. Bueno, pues las autoridades ya están investigando qué fue lo que habría provocado que el conductor de este vehículo terminara en esta condición y pues que lamentablemente termina con la vida de una mujer que hasta el momento no ha sido identificada. Por otro lado, en Avenida Fidel Velázquez, en el municipio de Monterrey, vaya que vive para contarlo un conductor después de que se estrellara contra un camión y el vehículo en el que viajaba quedara completamente destrozado. A este lugar acudieron paramédicos de Cruz Roja Mexicana, asimismo como rescatistas de Protección Civil, quienes brindaron los primeros auxilios, y a pesar de lo aparatoso del accidente, el operador de esta unidad pues quedó prácticamente ileso. Más accidentes en Avenida Morones Prieto y Calle Jalisco en la colonia Independencia, también en el municipio de Monterrey, un motociclista quedó herido después de participar en un choque múltiple. Según las primeras investigaciones, pues había personal precisamente del municipio realizando labores de limpieza y pues arreglando ahí parte de lo que es la infraestructura urbana, y habrían faltado señalamientos viales para precisar que se estaban llevando a cabo en este lugar esos trabajos, y pues fue como sobrevino este percance. Por esta situación acudieron paramédicos también de Cruz Roja Mexicana y también rescatistas de Protección Civil. Una madrugada en una guardia nocturna, pues con muchos percances viales, lamentablemente con uno de ellos con un saldo trágico. Esto fue parte de lo que se registró en Monterrey y su área metropolitana para amanecer este jueves. Muy buenos días.
10: Buenos días, gracias, muchas gracias, Karina Garza Ochoa, con esta información de lo que ocurrió, las distintas movilizaciones que se presentaron durante la madrugada. Son las 8:41, continuamos con más información. Vámonos con otros temas y vamos con esto que quedó pues más temprano y estábamos platicando con respecto a algunas acciones de las autoridades, porque se dio a conocer que dos hombres fueron sentenciados a 9 años, 9 meses y 3 días de prisión. ¿Qué fue lo que ocurrió? Un ataque a balazos contra elementos de fuerza civil. Esto ocurrió el año pasado en el municipio de Aranberry, fue en el 2025, en el mes de abril.
12: Dos hombres fueron sentenciados a 9 años, 9 meses y 3 días de prisión por su participación en un ataque a balazos contra elementos de fuerza civil ocurrido el mes de abril del 2025 en el municipio de Aranberry. Tras el desahogo de pruebas contundentes durante el juicio oral penal, el juez emitió el fallo para sancionar a los acusados, identificados como Joaquín N. y Ramiro N., por los delitos contra instituciones oficiales y servidores públicos. La agresión contra los uniformados se dio en una brecha del ejido Saucillo, cuando realizaban un operativo de patrullaje. De acuerdo con el informe, los policías visualizaron a los dos hombres con más personas portando equipo táctico y armas de fuego, las cuales accionaron en contra de sus unidades. Al repeler los disparos, uno de los integrantes del grupo de civiles fue abatido, mientras que un oficial resultó herido. Para Enfoque Monterrey, Porfirio Medellín.
10: Gracias, Porfirio, por esta información. Oigan, y vamos también con esto, porque un juez vinculó a proceso a tres personas que fueron detenidas, esto en Santa Catarina. Traían droga, 135 kilos, imagínense nada más. Fueron detenidos, son tres, y ya fueron vinculados a proceso.
12: Un juez vinculó a proceso a tres personas que fueron detenidas el pasado 11 de octubre en Santa Catarina por la presunta posesión de más de 135 kilos de la droga conocida como cristal. Los imputados fueron identificados como Juan N., Rita N. y Alfonso N., quienes ya son investigados por delitos contra la salud. El juez estimó acreditada por el agente del Ministerio Público la posible participación de los imputados en los hechos que se dieron en el kilómetro 7 de Libramiento Noreste, por lo que se dictó el auto de vinculación a proceso. Por tal motivo, se les impuso la medida cautelar de prisión preventiva y se fijó un plazo de 20 días para el cierre de la investigación complementaria. La fiscalía informó que durante la detención de las tres personas también se aseguró un vehículo color blanco que trasladaba el cristal, un vehículo color negro, dosis de marihuana, dinero en efectivo, teléfonos celulares, identificaciones y tarjetas bancarias. Para Enfoque Monterrey, Porfirio Medellín.
10: Gracias, Porfirio, por este reporte. Son las 8:44. Estamos checando todavía lo que está ahí ocurriendo en la zona metropolitana. Está reportando el tema de la lluvia, que ya le estábamos comentando. También estas distintas cuestiones que tienen que ver con el tráfico, para que tengan también precaución. Decíamos, Avenida Paseo de los Leones, hay carga vial allá en aquel punto. También nos está reportando, bueno, lo que decíamos en el Libramiento Noreste, ahí con este choque que ocurre y que el tráfico está colapsado. También para que tengan cuidado si van a circular allá en aquel sector. Y dicen aquí, si la carretera nacional también, pues bueno, el tráfico que se hace de todos los días. Y está lloviendo, está el chipichipi en algunos puntos, así que por favor hay que tener cuidado. Vámonos al corte y regresamos. Tenemos mucho más que platicar. Precisamente al volver tenemos vialidad y algunos reportes que nos han llegado. Ya volvemos.

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9: Continuamos con más información en esta mañana. Son las 8:48. Vámonos con temas viales. También, ¿cómo está? Ya lo decíamos, algunas calles y avenidas en la zona metropolitana. Vamos en este momento con Karina Garza Ochoa, que tiene información relevante ahí respecto al tema de la vialidad. Karina, ¿qué tal? ¿Cómo estás? Muy buenos días.
10: Muy buenos días. Un reporte de la vialidad. Al momento hay movilización de los cuerpos de rescate en la colonia residencial Abraham Lincoln en Monterrey, donde la Cruz Roja Mexicana reporta un choque en la calle Morelia y Jaumave. Además, también si usted va a transitar en el municipio de General Escobedo por la colonia Praderas de San Francisco en camino a Las Pedreras y calle Agua Azul, ahí también se registró un accidente vial donde no se reportó personas que hayan tenido que ser atendidas, pero pues las autoridades ya están en este sitio. Asimismo, también en el municipio de Juárez, en la colonia El Mirador, calle Elizama, con el acceso número 12, otro percance vial está generando que estén ahí las autoridades tomando parte de este percance. Y por último, en el libramiento frente a la empresa Nemac, esto en el Parque Industrial Finza en Santa Catarina, otro percance vial que ya tiene casi una hora que se registró y ha generado movilización por parte de los cuerpos de rescate. Muchos accidentes esta mañana, la carga vehicular es densa en las principales calles y avenidas. Como todos los días, le recordamos utilizar siempre el cinturón de seguridad, mantener la distancia al conducir, respetar los señalamientos viales y sobre todo evite distraerse con el uso del celular mientras conduce. Este es mi reporte. Muy buenos días.
9: Buenos días, gracias Karina por esta información y seguimos con temas viales. Vamos con Porfirio Medina. Medellín también nos cuente y nos dice algunas recomendaciones. Adelante, Porfirio, muy buenos días.
11: Excelente mañana de jueves, amigas, amigos del auditorio. Ya estamos completamente en vivo, monitoreando las arterias de la zona metropolitana para llevarles el panorama del tráfico al momento. Si están por salir de casa, váyanse preparando porque la movilidad matutina ya se siente con fuerza en las rutas que conectan con los cuadrantes comerciales, escolares y de oficinas. Corredores clave como Paseo de los Leones en la zona de Cumbres, la Avenida Manuel Barragán en San Nicolás y la Avenida Pino Suárez en el centro de Monterrey registran una importante carga vehicular. El avance es constante, aunque con las desaceleraciones intermitentes propias de esta hora pico. Por su parte, las incorporaciones desde San Pedro, Guadalupe y el norte de la ciudad muestran filas de vehículos que avanzan a vuelta de rueda en los empalmes hacia las arterias principales. Hasta este minuto, la circulación fluye sin cierres totales por percances graves, aunque los cuellos de botella no se hacen esperar en tramos con reducción de carriles e intersecciones semaforizadas. Les recordamos anticipar sus recorridos unos minutos, guardar la distancia mínima entre defensas y encender sus luces direccionales antes de hacer cualquier maniobra para evitar sorpresas. Manejen concentrados, eviten distracciones al volante, el celular déjenlo por un momento y den el paso en las incorporaciones cuando la dinámica del flujo lo permita. Recuerden que la prudencia y el respeto al conducir nos benefician a todos. Seguimos en las calles al tanto de lo que surge en la vía pública. Que tengan un productivo y excelente jueves. Continúen en la sintonía de Enfoque Monterrey.
9: Gracias, muchas gracias, Porfirio Medellín, con esta información de la vialidad en esta mañana para que tengan mucho cuidado. De hecho, están reportando ya que hay cierres en la zona poniente de Ruiz Cortines a la altura de la calle Jesús María Candia. ¿Por qué? Allí hay trabajadores del Instituto Mexicano del Seguro Social que continúan con las protestas que se realizan en este movimiento o movilización a nivel nacional. Entonces, si ustedes están circulando por Ruiz Cortines, allá a la altura de la calle Jesús María Candia, está cerrada la circulación y, pues bueno, está cerrado el tramo desde la calle Sauce de Oriente a Poniente y de Poniente a Oriente desde Agami, es a la altura de la clínica 34, también para que lo tomen en cuenta, ahí los que van a circular por este punto. Son las 8:52, oigan, nos han llegado algunos reportes a través de las diferentes redes sociales y también a través del WhatsApp. Les recordamos que nos pueden escribir 81-23-21-32-11, 81-23-21-32-11. Vamos con Ana Colorado, que tiene un reporte. Adelante, Ana, ¿cómo estás? Muy buenos días.
12: ¿Qué tal? Muy buenos días. Nos encontramos atendiendo de manera puntual los reportes que nos llegan directamente a Enfoque Monterrey. Queremos hacer un llamado de alerta muy importante a la ciudadanía que nos escucha esta mañana de miércoles, ya que continúan registrándose intentos de extorsión y fraude a través de la aplicación de WhatsApp, bajo una modalidad que lamentablemente se ha vuelto muy frecuente en nuestra ciudad. Una radioescucha, a quien agradecemos por reportarlo con terminación de número 2397, nos compartía un caso. Ella nos alerta sobre un hackeo o suplantación de identidad que sufrió una de sus amigas. Los delincuentes tomaron el control de la cuenta de WhatsApp de la víctima y comenzaron a enviar mensajes masivos a todos sus contactos y familiares, diciéndoles que si les hacía un favor, que llegaron al límite de transferencias y no salía una de 5,300 pesos. Le pidieron el favor de transferirlo a ella, hablando a nombre de su conocido, y le prometían que al día siguiente lo devolverían sin falta. Como ven, el gancho es la urgencia y la confianza. Se hacen pasar por un conocido o familiar pidiendo un favor económico aparentemente sencillo. Ante esta situación, la ciudadana intentó canalizar el caso al 089 de denuncia anónima, donde las autoridades recuerdan que es indispensable que la persona titular de la línea afectada realice el reporte directamente para poder dar seguimiento. Sin embargo, debido a que la víctima no responde al tener su teléfono comprometido, la alerta se complica. Por eso, desde Enfoque Monterrey, les reiteramos las recomendaciones básicas. Si reciben un mensaje de un familiar o amigo pidiendo dinero prestado o transferencias de urgencia, no depositen nada. Verifíquenlo de inmediato mediante una una llamada telefónica convencional o por otro medio antes de realizar cualquier movimiento. Y si son víctimas del robo de su cuenta, infórmenlo de inmediato a sus allegados para por otras vías para evitar que caigan en esta trampa. Seguimos al pendiente, mucho cuidado y continuamos con más en Enfoque Monterrey.
9: Gracias, Ana Colorado, y hay que seguir estas recomendaciones y seguimos checando los reportes y denuncias que nos llegan a través del WhatsApp de Enfoque Monterrey. Oigan, rápidamente, con un programa integrado por obras dedicadas a su trayectoria y composiciones que reflejan su personalidad artística, el compositor, pianista y director regiomontano Arturo Rodríguez celebrará sus 50 años de vida y 35 años de carrera junto a la Orquesta Sinfónica de la Universidad Autónoma de Nuevo León. Bajo el título Regalos, el concierto reunirá piezas de 6 compositores, entre ellas 4 obras creadas especialmente para Rodríguez por colegas y amigos, además de una composición del maestro Eduardo Díaz Muñoz y 2 del propio festejado. La presentación tendrá lugar el día de hoy, jueves 15 de octubre, a las 20 horas, en el Teatro Universitario de la Unidad Mederos de la UANL, donde Rodríguez estará al frente de la orquesta y también participará como solista al piano. Oigan, y el gobierno de García hizo un llamado en pro del cuidado de los animales de compañía mediante la implementación del programa Guardianes del Bienestar Animal. Esta iniciativa forma parte del compromiso asumido por el alcalde Manuel Guerra para acercar servicios veterinarios básicos y garantizar la protección de las mascotas en los diversos sectores del municipio. La jornada se llevará a cabo este jueves 15 de octubre en las instalaciones del campo de fútbol ubicado sobre la calle San Pablo en la colonia Real de San Martín. La atención a la ciudadanía y a sus mascotas estará disponible en un horario de 12 del mediodía a 2 de la tarde. Entre las atenciones gratuitas que se ofrecerán a perros y gatos, destacan la aplicación de la vacuna antirrábica, así como procedimientos de desparasitación, tanto interna como externa, entre otros. A partir de las 12, ahí en Real de San Martín, en el municipio de García, con esta brigada Guardianes del Bienestar Animal. Son las 8:57 y rápidamente la parte final de este espacio, los deportes, con Yesenia Gauna, que ya está lista.
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9: Adelante, Jessy, muy buenos días.
13: Hola, ¿qué tal? ¿Cómo están? Muy buenos días. Claro que sí, continuamos con más información y ahora hablemos de la dirigencia de la FIFA, quien enfrenta nuevas presiones para revisar su gobernanza. Y es que el presidente de la FIFA, Gianni Infantino, enfrentó nuevas presiones durante la reunión del Consejo de las Organizaciones en Zurich, según reportes publicados el día de ayer. Y es que la discusión incluyó la controversia en torno a una propuesta para vender una participación minoritaria de la división comercial de la FIFA a inversiones privados. Y es que la iniciativa encontró resistencia y no siguió adelante en los términos planteados. Además, dirigentes de federaciones continentales solicitaron mayor claridad sobre una revisión independiente de la gobernanza del organismo. La noticia se produce en un contexto de debate interno sobre las decisiones financieras y disciplinarias de la FIFA. Y en otra información, el PSG vence 4-2 al Manchester City en la Champions League. Y es que el Paris Saint-Germain derrotó 4-2 a Manchester City en la jornada de Champions League del día de ayer. El encuentro tuvo una segunda parte intensa con goles de Désiré Doué, Ousmane Dembélé, Vitinha y Magnus Akinloch, pero para el conjunto francés. Y luego Erling Haaland anotó 2 veces por el Manchester City, pero su doblete no fue suficiente para evitar la derrota. El resultado le permitió al PSG sumar 3 puntos importantes en la fase de la liga. Y para el City, el encuentro representa un tropiezo ante uno de sus principales competidores continentales. Por otro lado, Liverpool derrotó 6-3 al LASK en un partido de la Champions League que tuvo 9 anotaciones, y es que Bradley Barcola fue la figura al conseguir un triplete para el conjunto inglés. Liverpool encontró profundidad ofensiva, logró mantener una ventaja en el equipo austriaco, no pudo revertir a pesar de marcar en 3 ocasiones. La victoria representa 3 puntos relevantes para Liverpool en la fase de liga y una actuación individual destacada para Barcola, quien fue señalado como uno de los protagonistas del encuentro. En otra información, Real Madrid remonta y derrota 4-3 a la Roma, y es que vencieron 4-3 a la Roma en un encuentro en la jornada de la Champions League disputado el día de ayer, donde el conjunto italiano llegó a tomar una ventaja de 2 goles, pero el Madrid reaccionó durante la recta final. La remontada culminó con anotaciones en los últimos minutos, incluido el tanto decisivo de Antonio Rudiger al minuto 90. El partido tuvo un cierre dramático y dejó al equipo español con 3 puntos importantes en la fase de liga. Para la Roma, la derrota significó dejar escapar un resultado que parecía favorable. Y el Feyenoord supera 3-2 a como en un partido de cierre dramático, y es que el Feyenoord derrotó 3-2 al Como en la jornada europea del día de ayer. El encuentro tuvo cambios de ventaja y una definición en el tramo final. El conjunto neerlandés consiguió sostener una ventaja decisiva después de que Como intentara reaccionar durante la segunda mitad. El resultado le permitió al Feyenoord sumar 3 puntos y dejó al equipo italiano sin recompensa, pese a mantener el partido abierto hasta los últimos minutos. Hasta aquí toda la información deportiva más importante. Mi nombre es Yesenia Gauna y los invito a que me sigan en mis redes sociales, como en TikTok, como yes-bajo-vagao. Así que no se despegue y continúen Enfoque Monterrey y El Porvenir Radio. Que tenga un excelente día.
9: Gracias, Jessy, por la información. Son las 9:00, ya nos vamos. Gracias, mi estimado Ricardo Garcés en los controles, Priscila Estrada en la producción. Soy Hugo Aranda Tamayo. Cuídense mucho, ¿eh? Está el chipichipi en algunos puntos y mañana va a estar lloviendo a todo lo que da. Mañana aquí a las 7:00. Nos escuchamos. Que tengan un excelente jueves.

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parece que va a llover. El cielo se está nublando. Parece que va a llover. ¡Ay, amachita! Se está nublando. Y se ven unas nubes negras, así como que... pues como que dan miedo porque es en el mes de octubre. Como que las nubes dijeron, es mes de octubre. Hay que salir con nuestra... nuestro color negro, ¿verdad? Como si van a alguna fiesta. Van de frac y todo ese rollo. Richie, es que salí de la casa y luego vi el cielo. Nubes negras en todos lados. Así que cuidado, raza. En algunos lugares, como ya lo dijo Hugo Aranda Tamayo, pues ya está el Chipi Chipi, ¿no? El famoso Chipi Chipi. Exactamente. Ahí que la gente nos dé información de los diferentes municipios y colonias de cómo está en este momento, pues, el día, ¿verdad? El día. Quiero también saludar a toda la raza que está al pendiente. Fíjate que ahorita fui, Richie, por unos pasteles, bueno, que para los que regalamos, y me hizo don Horacio, Rorro, mándale un saludo a la ruta 223, Teófilo Salinas de Juárez, van escuchando la ranchera, dice, me llegó el dato, dice, no, me llegó el dato, que siempre escuchan la ranchera, y que esa persona vino a recoger un pastel y unas galletas, bueno, unos panes de la pastelería Hester. Así que gracias a toda la raza. Lléguenle bien tempranito, raza. Ahorita llegué temprano, Richie, compré unas margaritas porque hoy cumpleaños nuestro compañero el güero, José Carlos, y quiere... El bebé quiere tortas purísimas, tortas como... y pues se las vamos a hacer al ratito, así que bueno, ya está. Pero bueno, estamos contigo en este jueves 15 de octubre del 2026. Mucha gente contenta, feliz. Mi estimado Richie, porque pues hoy es quincena, ¿verdad? Hoy es quincena, muchos felices, contentos. Pero me voy con la pregunta del día de hoy. Para no tirar tanto rollo, tanto chopo, 25 grados la temperatura. A ver, raza, ¿cuáles son las únicas lenguas que no hablan? Es que hay varias lenguas, ¿va? Hay lenguas muertas, hay lenguas... no sé, hay muchas lenguas, pero ¿cuáles son las lenguas o las únicas lenguas que no hablan? ¿Cuáles son? Esa es la pregunta. La respuesta, yo te invito que me la hagas llegar a través del 8-116-116-91. Vamos a arrancar el programa, que está muy ad hoc, las nubes están negras. Pues vamos a enviar esta canción de los Iguarán. Nubes negras, en Tirando Chopo con el Rorro y el Richie, en el 90.1 FM.

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1: Eso, ya regresamos, 9 de la mañana, ya con 27 minutos. Vámonos con los mensajes, que son demasiados. ¿Qué dice el público?
2: Buenos días, mi Rorro, Pablo Cae, Careta, Servicios Primarios.
1: ¿Qué onda, compadre?
2: ¿Dónde basura? Para que vaya sacando la llamada de pluma de ganso.
1: Ah, sí. No, pero es apenas que estemos como a unos 15 bajo cero, porque... No, me da calor con un grado 2.
3: Pues mejor nadota.
4: Buenos días, mi Rorro.
1: ¿Qué onda?
4: Muy buenos días, tengas.
1: ¿Qué onda, compadre?
4: Pablo, parece que me puedes complacer con una cancioncita que al parecer nunca se ha puesto en ninguna estación. Es de un grupo del Cedral, un chicano, y se llama Véngate en mí. Si la puedes, si la tienes, fácil, la puedes poner ahí, por favor. Y un saludito para ti y para todos los que escuchan.
1: Ya está, compadre.
5: Estás asustado, bebé. Estás asustado.
1: Estoy chutado con las nubes negras, bebé.
6: Oye, hay que cuidarle la nota al guardián porque después se le moja y ya valió.
1: Anda malito, guardián.
7: Buenos días, Rodrigo Lara.
1: ¿Qué pasó?
7: Muy buenos días, Richie Garcés.
8: ¿Qué pasó?
7: Esperando que es bastante positiva ahí en la mañana. Aquí andamos, Rodrigo, ya sabes, acá, tu humilde servidor y fiel oyente. Y pues acá andamos, mira, por la parte de Escobedo, apuntando las flechas para San Nicolás, todo bien. Pues.
9: Hola, buenos días, las lenguas de los zapatos. Son las únicas que no hablan.
1: Bueno, también están las lenguas muertas, ¿ah?
10: ¿Qué onda, Roro? La respuesta es la lengua de los zapatos.
1: La lengua. ¿A poco los zapatos tienen lengua? Dice, la lengua de barbacoa, mi Roro. Qué rica la lengua de barbacoa.
11: Aquí presente se fue como siempre, Roro. Yo creo que las únicas lenguas que no hablan son las lenguas de la barbacoa. Ya están cocidas y todo, no hablan.
1: Exactamente. Tú, muy bien contestado.
12: Ay, claro, bueno, mira, las lenguas que no hablan son las lenguas de los zapatos.
1: Las lenguas de los zapatos.
13: Hola, mi Roro, el perro del mal de Villajuárez. Las únicas lenguas que no hablan son las de la barbacha, ¿no?
1: Sí, yo también estoy de acuerdo contigo, no hablan.
14: Serán las lenguas de los tenis.
1: También puede ser. Yo digo que puede ser las lenguas de los perros, ¿no? Pues las lenguas no hablan. O sea, no hablan. El perro no habla. Dice la lengua de...
15: ¿Qué onda, Rorro? ¿Qué onda, Richie? Saludos.
8: ¿Qué pasó, mijo?
15: Aquí vamos rumbo a Sendero por raza que quiere jalar. ¡Ánimo! ¿Y ahora cuál va a ser el chistecito, Rorro?
16: Qué bueno, mi compadre. Buenos días. Oye, la lengua que no habla, la lengua muda.
1: La lengua muda puede ser.
17: ¿Qué hay, mi Rorro? Buenos días, Rorro. Buenos días, Richie. Oye, pues las únicas lenguas que no hablan, pues me imagino que son las de los mudos, ¿no?
1: Dicen que
17: saludo,
1: dicen que aparte del inglés, el español y otras lenguas, hay tres lenguas muertas. Es lo que dicen, ¿verdad? No sé.
18: Rodrigo Lara, el Rorro.
1: ¿Qué pasó?
18: Te saluda Mamuca, sentiste en Teca y
1: muchas gracias. ¿Qué pasó?
18: Las únicas lenguas que no hablan, pues siempre, tipo, compadre, las lenguas de los animales. Esas son las únicas lenguas que no hablan.
1: No, si hay animales que sí hablan, por ejemplo los loros, ¿va? Los loros hablan.
19: Las lenguas que nunca hablan son las de los zapatos.
1: La de los zapatos.
0: Buenos días, Rorro, buenos días, Richie. Oye, a ver si no te regaña producción, güey, pusiste la respuesta. Esa era la respuesta que iba a dar producción, la de las lenguas muertas.
1: No.
0: Las que no hablan son las lenguas, lenguaje de señas. Y la lengua de la
1: barbacoa. No, la neta que no sé, porque el productor me trajo la pregunta, mandó la respuesta.
9: Estás enojado, bebé, porque va a llover.
1: Va a llover, bien feo. Dice, buenos días, mi Rorro. Las lenguas que no hablan son las lenguas mudas, dice. Te escucho acá en los cometas. A ver, una más y luego ya me voy con... No, es que me está hablando mi jefe Álvaro. Estamos ahí checando algunas cosas. Mi jefe Álvaro Sánchez está allá en McAllen, Texas. A ver qué le voy a McAllen, Richie, a ver si pido un día dos, pedirme a McAllen. De aquí a allá hago como unas 2 horas, más lo que cruzas el puente ahí de Anzaldúas. Y luego voy con mi jefe, Álvaro. Si voy para McAllen, raza, ¿ustedes qué quieren que haga o qué es lo más,
17: No, mañana.
1: Pero
17: no.
1: Sin que se peinen con mi jefe Álvaro. O sea, tengo pensado ir a McAllen en estos días.
5: Cállate, babón.
1: ¿Creen que esté bien que yo le diga a Álvaro, jefe? Voy a ir a McAllen. Pero ustedes, ¿qué me aconsejan? ¿Que rente un hotel? ¿O que le diga a mi jefe, Álvaro, habrá champú ahí en tu casa ahí de quedarme ahí? Somos 4 personas. ¿Ustedes creen que mi jefe quiera? ¿Ustedes creen?
4: ¡En tu perra vida!
1: ¿Qué dicen ustedes? ¿Creen que mi jefe quiera o no?
6: Perro, buenos días. Oye, tengo una duda. Si el que madruga come pechuga, el que trasnocha, ¿qué comerá?
1: No sé. 9:31, vámonos a más música. Es el que vale lo que pesa. Raza, ahorita voy a regalar

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0: FM. Eso, y un saludo para Noemí, que nos está acompañando, escuchando ahí en su computadora, la ranchera 90.1. Está aquí en el centro, está acá por Arreola y lo que es acá por la calle América. Ahí está trabajando y escuchando la ranchera 91. Dice, me estoy tomando un cafecito, mi Rorro, porque se antoja con ese clima que tenemos. Yo creo que sí. Pero no, mañana va a estar más difícil. Se dice que va a llover, ¿no? Fuerte mañana. Que va a descender un poco la temperatura, pero vamos a ver qué onda, qué es lo que pasa. Pero voy con algunos mensajes y ahorita tengo por aquí también algo que les quiero decir para que la gente que está escuchando el 91 y anda por aquí en corto, aquí por las instalaciones de Núcleo, se pueda llevar algo a casita con este clima.
1: Sí, la lengua de los zapatos la que no habla.
0: La lengua de los zapatos.
2: Las lenguas que no hablan son las lenguas de los mudos. ¿Qué onda, mi Rodri?
3: Pues las lenguas que no hablan son todas las que están diciendo, las de barbacoa, las de los zapatos, las lenguas muertas, las lenguas de las libras, etcétera, etcétera, etcétera. Oye, otra canción ad hoc al día de hoy. Una cancioncita de los Tigres del Norte que se llama Cielo Gris. Pregúntale a la producción que se la puede pasar para que.
0: Cielo Gris, ya está, compadre. Dice, hola, la lengua que no había, que no habla, es la lengua callada. Es lo que nos dice por acá nuestra amiga, gracias. Eso sí, quién sabe, a ver uno más.
4: Rorro, la lengua que no habla es la de los zapatos porque las traen amarradas.
0: Muy bien, a ver, Ranza, primeras tres personas, escuchen bien lo que les voy a comentar en este momento. Primeras tres personas que anden por aquí cerca de Cuauhtémoc y Treviño y lleguen con Don Toño y le digan, Don Toño, vengo por las donas de la ranchera de Monterrey. Yo vengo por la dona con el Rorro. Vengo, le voy a dar una cajita ya muy dado también a lo que es ya el día de Halloween. Las cajitas también bonitas también. Bueno, primeras tres personas, pero solamente las primeras tres personas que lleguen se van a llevar esa cajita. Para que nada más tú compres el cafecito y te avientes unos ricos panes de la pastelería Hester, que desde las 6 de la mañana está abierta ahí para que lleguen, las donas recién saliditas, el francés, la margarita, y qué decir también del bombón, no. Primeras tres, con todo gusto se llevan este premio, como lo hicimos el día de antier, ¿verdad?, con mi compadre el Morocco, así que ya saben, primeras tres personas, Cuauhtémoc 725 Norte, ¿ok? Nosotros seguimos con más música en el 90.1 FM.

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0: muchísimo, muchas, muchas gracias.
1: ¿Sabes qué moto?
2: Y te queremos ver triunfar.
3: Ya, hombre.
2: Ya estamos contigo de regreso. Vámonos con los mensajes y nos vamos con la respuesta.
4: Las lenguas de los zapatos o de los tenis.
2: Pero ustedes creen que sí me dé posada, mi jefe, ¿o no?
5: Nomás hay que tener una ropita, te ando ocupando, ¿cómo ves?
2: Sí, hay buena ropa ya. Y bueno, pues que quiero ir a comprar ropa porque de mi talla no es aquí.
6: Rorro, yo creo que lo más conveniente, güey, es de que no vaya, güey. Porque lo vas a matar,
2: ¿no?
6: No le conviene el
2: bar. No, pero es mi jefe, o sea.
7: Rodrigo, ¿qué pasó? Pues como que si vienes a McAllen, vas saltándote. No, compadre, te vienes directo acá para Houston. Acá yo te tengo donde te puedes hospedar. Acá te voy a albergar, te voy a coger como te lo mereces. Te voy a dar una acogida que no se te va a olvidar. O sea, habla de lo que tú quieras.
8: Hola, Rorro, buenos días. La lengua que no habla es la lengua muerta o extinta.
2: Exactamente, muy buena respuesta, muy buena respuesta.
7: A lo mejor estoy loco, pero yo digo que ninguna lengua puede hablar, porque pues, ¿cómo le haces hablar la lengua?
2: Exactamente, es que hay lenguas muertas también.
9: Excelente inicio de jueves. Bendiciones. Oye, la lengua que no habla es la de mi tío, compadre, es mudo.
10: Qué argüendero.
2: Dice, ¿qué onda, Rorro? Dice, buenos días. Yo quiero agarrarme un pastel para mi hija Leslie García, que cumple años el día de hoy. Bueno, hay que estar pendiente, compadre, hay que estar pendiente.
9: Por eso, Rorro, pero especifica que sea gente que no trabaje ahí, porque ya había un guardián que está haciendo fila. Ahí está el vato.
2: Dice, ¿qué onda, mi Rorro? Las lenguas que no hablan son las lenguas de las almejas y las conchitas de mar. Saludos, mi Rorro. Gracias, voy con otro por acá.
7: Ya basta, Rorro. Una hora y pura música, nada de cotorreo. No le pegues al careca.
2: No, espérate. No. Dice, saludos para el Manolo de Autopartes MAP. Aquí escuchando, mi Rorro. Ahí va la respuesta a la pregunta. ¿Cuáles son las únicas lenguas que no hablan? Mucha gente a lo mejor puede decir y que sí es correcto, ¿no? La lengua de los zapatos. Pero la respuesta que me está entregando el señor productor es la siguiente. Dice, Rorro, todos los días aprendemos algo nuevo. Y le digo, ¿por qué? Dijo, lee la respuesta. Ahí va. ¿Cuáles son las únicas lenguas que no hablan? Yo les he hablado que hay lenguas muertas. Y las lenguas o únicas lenguas que no hablan son actualmente, y es lamentable, es la lengua, el latín, el griego antiguo, el sumerio, el antiguo egipcio y el fenicio. Esas son las lenguas. Le estoy dando 5, pero hay más. Pero estas son las que actualmente lenguas muertas.
11: ¡Ándale!
2: Todos los días aprendemos algo nuevo, es lo que me dijo el señor productor. ¿Ustedes qué piensan? ¿Está en lo correcto el señor productor? ¿Que todos los días aprendemos algo nuevo o no?

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0: ya a las 10 de la mañana con 6 minutos, ya comenzando la segunda hora de Tirando Chopo. ¿Qué dice la raza antes de irme con el tema?
1: Latín, latón y lámina canalada, bro.
0: Exactamente.
1: Esos son idiomas, no, no son lenguas.
0: Una lengua, es una lengua.
2: ¿Y a ti qué quién te metió licho?
0: Es que ¿a poco no saben que hay lenguas muertas? Si hay.
1: Que te deje quedar en su penthouse, porque aparte de ampliado eres bien conchudo. Te dicen la tortuga ninja.
0: Ah, qué bañado.
3: Me saliste con tu mamada la vuelta, güey.
0: No, pero ¿qué? No, ese productor, ¿yo qué? Yo nada más recibo órdenes.
1: Zorro, buenos días. Ese productor ya está quedando loco. Eso yo.
0: Hola, no, hombre. Pero, oye, pero aprendiste algo nuevo, ¿no? O sea, es que métanse ahí y sí existen las lenguas muertas. Que son estas, que prácticamente ya desaparecieron.
4: Buenos días, mi Rorro. El productor es pariente de Pedro Navajas, porque está bien puñales.
1: Buenos días, mi Rorro. Buenos días para Charlie y también para tu productor. Oye, vaya, hasta que nos dieron una clase buena el día de hoy, de saber qué lenguas no van muertas, o sea, qué idiomas ya no se hablan en muchas partes, que dejaron de pasar años y años. Muy bien, compadre, muy bien, muy buena, estuvo muy buena, porque las demás que han sido pasadas, ¡papá, palero! Bueno, saludos.
0: Ya ven, raza, todos los días aprendemos algo nuevo, hasta yo me quedé así anonadado.
5: Buenos días, mi Rorro, buenos días, mi Richie, aquí reportándote.
0: Ay, ahorita ya vinieron la raza por las cajitas de pan de la pastelería Gesta. Llegó un vato, compadre, mira, ya traje mi cafecito. Y le dice cajita y el vato se fue como un niño, ay, así papá, bien feliz, bien contento.
6: Oye, pero no, pues en una de esas lenguas muertas, dile al productor que vaya y ya sabes.
0: No, a mí la lengua que me gusta es la lengua de la barbacoa. No, me qué riquísima está esa lengua.
1: Ay, papá. No, tú no lo recibías, señor Macale. Regresa antes de que vaya por allá.
0: Pero no me han contestado si está bien lo que quiero hacer. ¿Creen que mi jefe Álvaro sí me acepte allá? O sea, que llegue directamente y le saco la... Así no, la vieja broma. Jefe, ya llegué, aquí estoy. Pero, ¿qué onda? Dígame a dónde voy. Y, pues, esa es la típica, ¿no? La vieja broma. Es que me voy a instalar en un hotel. Nada más páseme el dato de cuál es el chido. Para que te diga, no, ¿cómo crees, mi Rorro? Ahí está mi casa. ¿Es?
7: No, mañana, no.
0: A ver, esto me lo manda una señora que está muy preocupada. El tema del día de hoy dice, Rorro, mi hijo tiene 14 años y cada vez que se quita los zapatos, aquí en la casa tenemos que abrir todas las ventanas.
8: ¡Fuchi!
0: Los he lavado, les he puesto de todo y siguen, así me lo pone, y siguen oliendo a queso podrido.
8: ¡Bácala!
0: ¿Sabes cómo quitar ese olor? O alguien del 91... que tenga una un remedio, opinión o algo y que me diga, dice, estoy desesperada. ¿Qué hago? No, pues es que a veces hay gente que tiene el... ¿Cómo se le puede decir, Richie? El olor muy fuerte, ¿no? Hay gente que sí tiene el olor así. Yo, bendito Dios, no, mis pies no huelen a nada, ¿eh? No, haz de cuenta, ahí puedes tomar café y lo que tú quieras. Pero no, me ha tocado de que, ajá, Miki, se acerca alguien contigo y... se quita el zapato y el calcetín parece que va caminando solo. No. Pero bueno, ahí está, racita. 8-116-116-91. Dos personas más que lleguen. Dos personas más que lleguen, porque ya se nos acabó lo que dijo ahorita. Dos personas que lleguen con Don Toño y que me avise Don Toño. Se llevan también lo que es la caja de las donas de Pastelería Gester.

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0: Eso, son ya las 10 de la mañana con 20 minutos. ¿Qué dice la raza?
1: Mira, Rorro, si no tienes país de hospedarte en un lugar, usted solo mejor no vaya a incomodar gente. Quédese en su casita y acá en México.
0: No, no, no, sí tengo billete, tengo todo, compadre, pero por eso cuando voy a algún lado no le aviso si tengo amigos o conocidos o parientes, porque tú tratas de ir a un hotel y no te van a dejar. No, no, no, no, vente para mi casa. Entonces, por eso, de repente, trato de no decirlo, ¿no? Pero
2: las patas ya,
0: este vato.
3: Pues mira, Rorro, el bicarbonato con un poco de sal. Ahí para que se vare. Ahora sí, definitivamente, pues, que le quite la pata, ¿no? Que se la moche.
0: No, no, tampoco, no seas bañado. No, no, no.
4: Saludos de Bicareta, le pongo la rata tú. Dile al vato ese que se vaya al río y corte unas hojas de una planta que se llama jaría. Que se las ponga en los tenis, compadre. Y que así los use de perder una semana, que no le saque las hojas. Jaría se llama, para que se vaya al río, para que vea que se le va a quitar el olor, compadre. Saluditos, de paso me la rata tú de Bicareta, compadre.
0: No, pero ese es para la señora, porque la señora quiere remedio, porque dice, ya le eché de todo y nada.
5: ¿Qué onda, Rubén? Buen día. Para el olor de pies, dile a la señora que puede ir a una botica y pedir un compuesto que se llama blanco de zinc. Ese lo pone en los zapatos y ahí encuentra la solución y no daña la piel de las plantas.
0: Ábrele, ya está. Sí, pues es que de repente... No, a mí me tocó, no lo puedo decir, pero me tocó una compañera que no aquí, que estábamos en cabina, hombre, de repente dices tú, ay, machito.
4: Ay, para la señora que estaba
6: teniendo. Es muy pegriloso.
4: Muy pegriloso. Hay un remedio muy, muy efectivo, son unas hojas que se ponen en los pies. Hojas de guillotina.
0: Ándale.
3: Pero consejo para la señora, pero Mario, ¿no? Uno, pues que le tire todos los zapatos, tenis, todo lo que tenga, y le compre nuevo, pero antes de eso, pues tiene que curarle los pies. Y no, pues que se los moche, no pasa nada.
0: No, pues que si está

0: Está
1: no, hombre, fácil, Rorro. Que le moche las patas, al patas muertas.
0: No, no, no, imagínate en tiempo de calor, Richie. Hijo de su. No, no, no, no, pero. Oye, ya llegaron, Oye, la verdad que le agradezco a la raza ese poder de convocatoria porque ya se están llevando el pan así de volada. Ahorita me hizo paro un compañero, Gustavo López, de bajar otra de las cajitas para toda la raza de la pastelería Hester. Gracias a toda esa gente que siempre está al pendiente de la ranchera. A ver, raza, voy a regalar en este momento varios paquetes de boletos VIP de Cinépolis. La ranchera te lleva a Cinépolis, a la butaca VIP. Nada más, manda mensaje. Yo quiero boletos de Cinépolis y no he ganado. Yo quiero boletos de Cinépolis y no he ganado. Y primer persona que me mande el acta de nacimiento, o que la ponga ahí, de que hoy cumple años su hija, hijo, no sé, le entrego el pastel, pero que sea la primera, que sea la primera, con todo gusto, ¿ok? Para que se lleven tanto pastel como también se lleven los boletos VIP

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0: Gracias.

0: Hombre. Oye, muchas felicidades a la raza que está participando. Mira, aquí me mandan, fue la primera persona que nos mandó la credencial de lector. En este caso, su hija cumple años el día de hoy. Y el ganador es Luis Alberto García Juárez, porque hoy cumple años su hija. Así que muchas, pero muchas felicidades para su hija Leslie García, de la colonia Puentes de Guadalupe. Bueno, puedes pasar ya por tu pastel a partir de este momento hasta las 6 de la tarde con previa identificación. Ya le estoy poniendo aquí que es el ganador. Muchas gracias. Ahora vamos acá con la raza a ver quién se quiere llevar los boletos VIP de Cinépolis.
1: Yo quiero boletos de
0: Cinépolis
1: y no he ganado. Yo quiero boletos de Cinépolis y no he ganado.
0: Órale, ya está. Bueno, a este compa le voy a poner que ya. A ver, órale, compa. Le fuiste el primero. Entonces te voy a poner aquí ya como ganador. A ver, ganador. Y ahorita te mando los códigos, nada más, que me confirmes que sí te llegó el mensaje, ¿ok? De hecho, es la terminación 0067. Ahí va. Órale, compadre, ya te puse, ganador. Voy con otro por acá, a ver qué dice la raza.
2: Rorro, yo quiero boletos de Cinépolis y no he ganado.
0: ¿En serio? ¿Seguro? A ver, ok. Es la terminación 9368. A ver, voy a poner también aquí como ganador. Porque dijimos que los primeros que se reportaran. La manito que me confirmen. Dice, yo quiero boletos de Cinépolis, Rorro, y no he ganado. Ok, voy a dar el tercero. Y ya nada más también necesito que me confirmen. Y ahorita les mando todos los códigos. Ahí está, confirmen, raza. Ok, dice por acá, Rorro, yo quiero boletos. ¿Qué onda? Pero bueno, pues ya, más al rato vamos a seguir regalando, ¿eh? Voy con otro mensaje.
3: Hola, yo quiero boletos del Cinépolis, estoy aquí por ti.
0: Ok, hay que estar pendiente. Pero vámonos con la sección rapidísimo, mi Richie. La sección Recordando el Pasado. Esto es lo que sonaba un día como hoy, 15 de octubre del año 2016. ¿Qué hacías? En el año 2016 escuchaba esto de Daddy Yankee. Esa la bailaba como chavorruco. Pero también estaba sonando a mi Richie en aquel momento la música de esta linda, hermosa, preciosa chilena. Mon Laferte, va, que mucha gente decía que era francesa. Por el nombre y apellido, ¿va? Era chilena, chaparrita, muy bonita, Mon Laferte. Y le platicaba a mi compadre Richie que esta canción que viene a continuación, ay, cuánto sonaba en una estación, pero estaba bien padre esta canción, esto que se llama y dice de Early Kings.

Pero también sonaba en aquel momento estos chicos, CNCO. Antes el grupo 5, ¿eh? CNCO. Reggaetón lento.

chaquitos tocando y bailando y todo ese rollo. ¿En qué Super Bowl fue, mi estimado Richie, cuando él se presentó? ¿Qué Super Bowl? Hace varios años, ¿ah? Esto fue Recordando el Pasado en Tirando

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0: Oye, felicidades a todos los que ya ganaron sus boletos también VIP. Hay que estar pendiente durante todo el día porque seguimos teniendo muchos boletos. Además también tenemos boletos para la gran final de Arena 360 Downs allá en el Rodeo Suazua, próximo sábado 3 de la tarde, y también para el gran evento concierto allá en Rodeo Suazua de Parranda y los Descendientes. Esto será el domingo a las 3 de la tarde, y por supuesto también la próxima semana comenzamos con los boletos de Javier Rosas, que se presenta en la Arena Monterrey. Muchas gracias a toda la gente que nos sigue acompañando a través de el 90.1 de FM. La raza, quiero boletos si no he ganado, quiero boletos si no he ganado, quiero boletos si no he ganado. Bueno, pues ahí sigan pendiente, sigan pendiente, raza, por favor, porque tenemos muchos boletos. En esta ocasión son VIP. Bueno, pues ya prácticamente, pues nos vamos. Gracias a toda esa raza que nos acompañó el día de hoy. Faltan ya solamente 8 minutos para que den las 11 de la mañana. Viene ya Morocco para estar contigo en el Desmaye Radio Show. Vámonos con el poema, señor Ricardo Garcés. Cuando tengas un amor, no juegues con él, porque llega el día en que cambia y ni cuenta te vas a dar. Y lo que pasará, tú ya lo sabrás, es que él ya no te quería. Tú dirás si ella me quería a mí y qué fue lo que a ella le hizo cambiar. Y mi castigo será el no tenerte a ti, culpa mía por haberte engañado así.
1: Cinepolis,
0: ya está, hay que estar pendiente, hay que seguir pendiente. Muchas gracias a todos los que nos acompañan el día de hoy. Nos vamos, señor Ricardo Garcés. ¡Qué buena rola! ¡Los Huracanes del Norte! A los que estén enamorados, que

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Ahí estamos, perfecto, ¿cómo están? Muy buenos días, señoras y señores. ¿Cómo les va? ¿Cómo amanecieron? ¿Qué andan haciendo? Ya son las 11 de la mañana con 6 minutos. Ya la raza ya está bien carburada desde tempranito. Ya la raza ya anda bien prendida en su jale, güey. ¿En dónde andan jalando? Platíquenos al 816-116-91. ¿Qué andan haciendo a esta hora de la mañana? Aparte de estar escuchando la más completa ranchera de Monterrey, 90.1 FM.

0: cotorreo, amigo.
1: Ahí está el WhatsApp para que se comuniquen. De aquí hasta las 12:50 andaré acompañado. Ya digo, allá descarado, a 12:50. De 11 a 1, el Desmaye Radio Show.
2: Buenos días, Morocco. Saludos al. ¿Qué pasó, mijo?
3: ¿Qué pasó, mijo?
1: Ahí está mi compadre Richie, tremendo Richie, Richie, Richie. El Richie Garcés.
4: Yo ya mejor me voy y me voy a poner más rolo de lo que estoy, porque de seguro esa noche me van a sacar a bailar todas las chamaconas que vengan.
1: ¡Súbele, Ricardo!

0: aquel, a la primera persona que llegue a cabina. ¿Quién porque dijo? No, que antes quería, pero
1: no, mañana.
2: Yo no he dicho, no, yo no he dicho nada, güey. No he dicho nada, güey. Tranquilos, calmados, güey. Cálmense, calmados. Ahorita empezamos con todos los regalos y todas las promociones que tenemos aquí en cabina de la ranchera de Monterrey. Pero calmados.
3: ¿Qué onda, Muro? Por aquí presente el cejón, como siempre, compadre, ya sabes, escuchando la ranchera y el moroco. Oye, yo quería boletos de los que está regalando el Rorro para el cine, pero también bravos los que se premian.
2: No deja nada, no deja nada.
4: Oye, cada semana tú le bajas un minuto, compadre. Primero eran 12.58 y luego 12.56. Antes 2.52 y ahora 12.50. Espérate, güey. Comparito Tato, comparito Richie. Buenos, buenos días, compadre.
2: Bueno.
4: ¿Quién
2: jale? ¡Buenos días! Hoy es el día. Hoy es el día mundial de lavado de manos. Fíjate, 15 de octubre es el día mundial de lavado de manos, güey. Es el día del bastón blanco. Si usted tiene un bastón blanco, pártele, póngale un pastelito, una velita o algo. Si es de otro color, no. Si es negro, rojo. No, solamente bastón blanco. Hoy es el día del bastón blanco. Y también es el día de la resolución de conflictos. O sea, ¿quiénes son los encargados de poner los días de qué o qué? O sea, imagínate. Si tú tuvieras la oportunidad de poner hoy es el día de... ¿De qué lo pondrías, compadre?
1: ¿Y a ti
2: el día,
1: del,
2: el, hay día del pan?
1: ¿Quién te metió licho?
2: Yo me imagino que debe haber un
1: ¿Y
2: día.
1: ¿Y a ti quién, te metió licho?
2: ¿Verdad? Si tuvieras la oportunidad de poner un día del año... Para festejar cualquier cosa, ¿qué sería ese día? ¿Qué pasó, Rorro? ¿Voy a arreglar pan o qué? ¿Eh?
5: A dos personas tú.
2: Órale, primeros. Órale, tengo dos cajotas. Ahí estamos. No, no estoy grabando nomás. Fíjate. La pastelería y panadería Hester. Vamos a regalar cajas de pan. Primeras dos personas que lleguen aquí al radio. Ahí está Don Toño. Ayer descansó Don Toño, pero hoy sí está ahí trabajando al pie del cañón. Para que vayan y le digan: Don Toño, Don Toño, vengo por mi pan. Bajamos rápidamente y te entregamos una cajota llena de pan de dulce de la panadería y pastelería Hester, que está aquí en el centro de Monterrey, que hizo en Avenida Guerrero. Ahí vas a encontrar la panadería. Pero yo te voy a regalar unos pastelotes. Aquí mi compadre Rorro ya se los trajo. Son recién hechos, ¿verdad? Son de hoy. Está toda la caja calientita, compadre. Entonces, si estás aquí cerquita del radio, Avenida Cuauhtémoc, entre Carlos Salazar y Treviño, los primeritos que lleguen se van a llevar estas cajas de pan de la panadería y pastelería Hester. Y más adelante voy a regalar boletos para que se vayan a ver el concierto de Parranda. Ahí en el rodeo de Suazo, que es este domingo, ¿eh? Ahí al pendiente, porque va a estar de parranda. Y los descendientes de este domingo 25 de octubre, más adelante regalamos boletos. ¿Quién anda por ahí? Hola, hola.
6: Buenos días, Morocco.
2: Buenos días, compadre.
6: Oye, por la de Chuntara está ahí, de Gran Silencio.
2: Órale.
7: No, mañana.
6: Buen día, ánimo.
2: Dale, compadrito, pero ponte a bailarla, báilala.
8: Me amarran como puerco.
2: Dice, acá andamos terminando el panecito. Saludos, acá desde Juárez. Ponme la del Gran Silencio, Círculo de Amor. Ya se la puse sin saber, güey. ¡Papá, súbele! Saludos, Cari. Ahí te viene, están trabajando en una panadería allá en Juárez. Hablando de panadería, saludos a mi panadería, la Incomparable, allá en Montemorelos. Tengo rato que no voy al negocio, pero... ¡Ay, mi compadre Juan Ramos, mi socio, la atiende muy bien!
3: Morocco, entonces hoy es el día que se festeja el Poncio Pilato, ya ves que él se lavó las manos.
2: Sí, güey. Si tuvieras la oportunidad tú, a ver, tú que me estás escuchando, tienes que decir que se celebra un día, ¿verdad? Hoy es el día del lavado de manos, hoy es el día del bastón blanco, hoy es el día de la resolución de conflictos, güey. Hoy es el Día Internacional de las Mujeres Rurales, güey. Saludos a todas las mujeres rurales, güey. También hoy es el Día Internacional de las Mujeres Rurales. Saludos a las vecinas del Guardián.
9: Buenos días, señores. Ya llegó el desmaye. Y al que no le guste, qué chifre.
10: ¿Cuándo es el día de los chirigüillos? Para festejar a todos los chirigüillos.
2: Ándale, por ejemplo, ¿qué día sería? ¿Qué día le pondrías tú? En agosto, ¿en qué? Para empezar, ¿qué mes y qué día sería ese día, güey?
11: Buenos días, Morocco.
2: Buenos días.
11: Si tuviéramos que poner el día de...
2: Sí.
11: Yo pondría el día de colgar el tamarindo.
2: Todos ese día a la misma hora colgando el tamarindo, imagínate, güey.
7: Muy pegriloso que los lunes sea día de descanso también, porque amanezco bien crudo.
2: Debería existir
7: todos los que tomamos.
1: ¡Ya cállate!
2: Debería de existir el domingo, otro domingo, güey, espera el domingo, güey. Porque el sábado no descansas, güey.
12: Que agarra y que me dice.
2: El domingo descansas poquito. Pues otro domingo extra a la semana nos caería de perlas, güey.
13: Hoy es el día de no bañarme. Hay que festejar ese
2: Fíjate,
13: día.
2: Fíjate, el día de no bañarse, güey. Imagínate si un día nadie se bañara, güey, y nadie usara agua un solo día al año, güey.
1: ¡Fuchi!
2: Pero todos juntos creo que ahorraríamos mucha agua, güey.
14: ¡Chonde Morocco! ¡Buenos días! ¡Saludos para el 7 de Cadreita! Al puro estar, señor.
2: Órale, compadre, saludos.
15: Llegan y le dices: Don Toño, hijo de morado, que me diera el yoyo.
2: No, el pan, güey. Es una caja de pan de dulce.
16: Buenos días, compadre Morocco. Bien. ¿Qué pasó, mijo? Oye, ¿qué onda, dices, wey? Que la caja está calentita. No vaya a haber estado sentado el rorro arriba de ella, de la caja de los panes.
1: ¡Bácala! ¡Fuchi!
16: Y oye, si habría que poner un día para cualquier cosa.
2: Sí.
16: Yo pondría un día para mentarle su chadre a los de García, a los de Juárez, a los de Cadereyta. Hay que se vayan doblando.
2: ¡Agarren su día! ¡11:14! Hoy todos a lavarse las manos. Hoy es el día mundial de lavado de manos. Hoy es el día también, el día de la resolución de conflictos. Si andas peleado con alguien, ve y pídele perdón o ofrece disculpas, güey. Hoy hay que resolucionar todos los conflictos. Hombre, aquí están todos conflictados, güey.

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0: Vámonos con la música de los Enanitos Verdes. Se llama La Muralla.
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0: 11:25. Maneje con precaución, llévesela calmado.
2: No, mañana. No.
0: Los motociclistas no se metan entre carriles. Ayer ya mero me llevaba un tanto motociclista.
3: ¿Quién te metió, Licho?
0: No manches, me asusté. No sé si me asusté yo más o el motociclista que me lo iba a llevar de corbata, güey. Un señor, en una calle me da el paso, se detiene para yo pasar, güey. Y le doy, y que el motociclista lo esquiva, güey. Se va por un ladito así entre la banqueta y el carro, güey. Y nomás pasa y tome la raya. Digo, ay, sí. Ese no es carril, compa.
4: Me vale.
0: No me lo alcancé, güey. Le digo, no, es que no. Me dio cosita, güey. Dije, no, la violencia nunca es buena, güey. Mata el alma y la envenena, güey. Hoy estamos hablando de los días, porque los días también, o sea, los días. Los de atrás, ¿no?
3: Hable bien.
0: O sea, los días internacionales. ¿Quién se encargará de poner ese día internacional de cierta cosa? Porque hoy es el Día Mundial del Lavado de Manos.
3: ¿Qué te importa?
0: El Día Mundial del Bastón Blanco y el Día Mundial de la Resolución de Conflictos. Y fíjate, hay días bien, o sea, se festejan cosas bien raras. El Día Mundial. El Día Mundial de la Gente Peculiar. El 10 de enero, güey. Es una fecha para celebrar lo diferente, lo excéntrico. Y a quienes no temen salirse de lo común.
3: ¡Apóyame, mato!
0: Ese es mi día, el Día Mundial de la Gente Peculiar. Fíjate, está el Día del Orgullo Zombie, güey. El Orgullo Zombie es el 4 de febrero, el Día del Orgullo Zombie. Si tú tienes un zombie al lado, güey, dile que el 4 de febrero es su día. Fíjate, el Día del Orgullo Zombie es un homenaje a la cultura de los muertos vivientes y a figuras como el director George Romero. Y hay muchos días como el Día del Infiel, güey, el Día de los Calcetines Perdidos, güey. Ese es para mi hijo Sebas y el Rafita, güey. Todos los calcetines perdidos, güey.
3: ¿Y qué tiene?
0: Le pongo uno de uno y otro de otro.
3: ¿Y qué etiqueta? ¿Quién te metió, Licho?
0: El Día Mundial de los Calcetines Perdidos. Un tributo humorístico a este gran misterio del hogar en el que la lavadora siempre se traga una pieza del par, ¿verdad? ¿Qué hago? Ah, ¿volteo el micrófono? Es que soy nuevo, güey. ¿Me hago más para acá yo? A ver, ¿qué está chaco? ¿Quién lo movió, güey? ¿Quién estuvo antes de mí en este programa?
3: Yo no fui.
5: Yo ya mejor me voy y me voy a poner más rojo de lo que estoy, porque de seguro está...
0: Pero bueno, vamos con los audios. ¿Qué dice la raza? Un saludo para, dice, el Kuru y el Chuy, de parte del Pirurris, que acá andamos en la obra. Saludos, saluditos, cómo no.
6: Gracias, Morocco. Andamos en friega en el Uber, jalando por la universidad.
0: Eso.
6: Saludos.
0: Saludos, comparito. Saludos, comparito.
6: Morocco. Ponme la de Big Boy, la del tiempo pasa.
0: El tío. ¿No la cantaba Ramón Ayala?
7: No. Aquí estoy afuera, Morocco. ¿Y Rudy García?
0: Vaya, ¿ya llegaron por el pan o qué? Antonio, ahí para que nos avise, para bajar las cajas de pan que estamos regalando. Automovilista que anda escuchando la ranchera de Monterrey, que anda aquí por Avenida Cuauhtémoc, Pino Suárez, por Madero, el centro de Monterrey. Cáigale bien rápido y se lleva una cajota de pan. Saludos al Chaparro, dice, hoy nos tocó empacar miel de abeja. Muy bien, compadre, a ver si paso por un botecito.
6: Buenos días.
0: Para los hotcakes.
6: Sí, buenos días, Francisco. Dios los bendiga.
3: ¿Y?
6: Oye, viejo.
0: ¿Qué pasó, compadre?
6: Pónganse de acuerdo, usted y este Richie. ¿Quieren escuchar?
2: No, mañana.
6: La danza negra, pero pues. No sé si ustedes están muy ocupados. Y si están muy ocupados, pues ahí me lo sabía, viejo.
3: ¡La ropa se vino el agua!
6: Qué bonito es que un locutor de tu estación favorita te complazca. Y esa es una gran satisfacción. Nada me escucha. Digo, nada me escucha. Nada me cuesta escuchar en las aplicaciones, pero qué bonito.
3: Ya,
6: es,
3: ya,
6: locutor,
0: claro.
6: Estrella, y pues ahí el DJ te complace, eso es muy
3: bonito. Ya, hombre.
6: Gracias, viejo.
0: Aquí está Don Chilo, lo complacemos. La más completa ranchera de Monterrey. Saludos para todos los barrios de Monterrey y toda el área metropolitana. ¿Qué? Para todas las pandillas, esos, los cholos, los que le gusta la música vallenata, güey. Los que todavía se suben con la grabadora, güey, a los camiones, güey.
3: ¿Qué?
0: Ya no hacen eso. Ya no dejan que... Estaba chido, güey. Se subía un cholo con la Greyboard hasta el final, güey. Y luego te daba miedo bajar por atrás, ¿no? Porque te iba a panchar. O te quitaba cinco bolas.
4: Día del suspensionista.
0: ¿El día del
4: qué? Saludos al maestro Juan Cabezón. El Cadereyta.
8: ¡Ah, te están burlando!
7: Moroco, entonces hoy te vas a lanzar para cerrarlo, ¿verdad? Para festejar con aquella, la de las mujeres rurales.
0: Ah, es que hoy también es el día de la mujer rural, güey. Hoy es el Día Internacional de las Mujeres Rurales. Saludos a todos los que viven en zonas rurales.
9: En los de García, pi, pi, pi. En los de García, pi, pi, pi.
0: Dice Morocco, ¿cómo estás? Buenos días. Ponte la de corazón contento. ¿Corazón ¿qué? Contento de quién?
3: Apóyame, manito.
0: Ah, de Celso Piña. Celso Piña. La tengo con Ernesto Chavana, ¿no la quieres?
10: No, pues mejor nada.
0: Buenos días.
11: ¿Cómo quieres irnos? ¿A qué horas y cuándo iríamos?
0: ¿A dónde?
10: Yo no fui.
11: De parte de Wichuber, ya te la sabes. Aquí andamos. Bendiciones.
0: Saludos, compadre. Fuerte abrazo, Wichuber.
4: Hay que agarrar de hoy en adelante todos los días para mentarle tu chadre a don Ocurrente.
0: No, el día. Imagínate, el 15 de octubre va a ser el día del Ocurrente, güey.
3: Y si no van a comprar, mejor
0: salgan. Estipulado está ante la ley del Desmaye Radio Show que el 15 de octubre va a ser el día del Ocurrente.
12: Oye, compadre, eso es menos.
0: ¿Hoy
12: la
0: vista?
12: Nomás la van calabaceando. La van calabaceando y luego todavía les dices algo y te la hacen de pedo. Y luego sale otro. Si va pasando otro ocurrente, te empieza a cerrar. ¿Qué onda? Y yo, ¿tú qué, güey? ¿A qué no? Y se juntan dos, tres y luego te empiezan a echar las motos. Y ya te que todavía quieren la banca la vaciando.
0: Ah, montoneros, ¿verdad? ¿No? Dicen que son montoneros.
13: Buenos días, raza de la 90.1. Buenos días a todos, bendiciones. Habla Chito de León desde Ciénaga de Flores, Nuevo León.
0: Saludos, compadre.
13: Ahí voy por la dona, morroco. Bendiciones.
0: Córrele, güey, córrele, porque quedan dos cajas.
14: Buen día, Morocco. Buen día, Richie. Oye, qué bueno que dices eso de los conflictos. Fíjate que yo tengo un conflicto con Hacienda. Voy a pedir que me perdone.
0: Pues hoy es el día, güey. Hoy es el día de resolución de conflictos.
7: ¡Compadre!
0: ¡Ey!
7: ¡El día del mayuyo, compadre!
0: ¡El día del mayuyo! El día del Miami va a ser el 16 de octubre, güey. Para todos los que son Miami, güey, va a ser el 16 de octubre. Hoy es el día del ocurrente, güey.
11: ¿Es el día peculiar o peculiar?
0: No, güey, peculiar, güey.
12: Buenos días, Morocco. Es Richie, la lobita del
3: Lugo. ¿Qué pasó, mijo?
12: El que se encarga es el Ranger. Saludos desde Cadereyta.
0: Saludos, compadre.
15: Compadito Morocco, buenos días, buenos días. Pues yo propondría el día del marihuano. Que fuera cada día 10 de mayo, ay, ya te, día azul.
0: No se puede, güey, ya está ocupado ese día. Ya está ocupado el 10 de mayo, no se puede.
7: Ya anda, Richie.
0: Mande una carta, güey, para quitar el día de las madres. Ya te quité el día de las madres, güey. Va a ser el día del marihuana.
12: Hoy se celebra el día de la pantufla.
11: Bueno, Morocco, yo pienso que esos días los han de poner los senadores. Han de estar muy aburridos en el Congreso y han de estar aprobando puras contadas.
8: Te están burlando.
0: Ánimo. Ánimo, compadre.
13: Nomás atención a toda la raza. Ahorita me va a llegar una cajita de donas. Ahí me voy a poner a vender en Cuauhtémoc y Espinosa. A 10 pesitos la dona.
16: Oye, Morocco, también una observación, deben de quitar el día el 8 de marzo, ¿cuándo es que van y hacen su desmaye?
0: No,
16: allá
0: sé,
16: en
0: no,
16: centro,
0: no,
16: allá a pintar paredes, a rayar y hacer nomás puro.
3: ¿Y a ti quién te, ¿quién te metió el licho?
16: Pero deberían de quitarlo. Morocco, deberían de guardián, porque ayer no se escuchó en la noche, ¿qué pasó? Falta, ¿dónde anda?
3: ¿Qué te importa?
0: Trae una infección muy grande, güey. En los cachetes. No, anda malito de la panza. Hay un virus, no sé quién se contagió quién, güey, pero andan varios aquí enfermos del estómago, entonces pues decidimos darle descanso a don Guardián porque trabaja mucho. Vámonos con música y regresamos 11:34. A veces

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0: es los de Humberto Medina. Humberto Medina. Y a don Oscar, que ya vinieron por sus cajas de pan. Tengo dos cajas más, ¿eh? Tengo dos cajas más de pan. Es pan de dulce, la pastelería y panadería Hester. Es para que pasen aquí de volada. La gente que ande manejando, que ande circulando aquí por el centro de Monterrey. Es una caja bien pachoncita que trae donas, conchas, pan de dulce. ¿Y esa dona de chocolate?
1: Ay, papaya de Celaya.
0: Una manita de puerco. A ver, ¿a quién le toca el marranito, güey? ¿El marranito? La manita, las donas con nuez. Bueno, haciendo aquí por el centro, ¿quieres participar y ganar? ¡Cáile, cáile rápidamente aquí a Nuclear Radio Monterrey! Avenida Cuauhtémoc, entre Carlos Salazar y Treviño. Tengo otras dos más y ya. Son las últimas dos del día, ¿ok? Son las últimas dos, así que si andas por aquí, cáile rápido y llévate tu cajita de pan. Está nublado, va a llover. Al ratito para merendar ahí con la familia, está... está bien Ricky Cookie. ¿Quién dice Ricky Cookie? Hablando de los días mundiales, ¿verdad? ¿Quién pone los días mundiales? Si tú tuvieras la oportunidad de poner un día mundial de algo, ¿cuál sería? Está el Día Mundial de los Calvos, güey. El 7 de octubre. ¿Qué? Es el Día Mundial de los Calvos. Saludos para todos los peloncitos, que ya fue su día hace una semana.
2: ¿A don Chino le gustaba el chile? ¿Chino le gustaba el
3: chile? A ese vato que dijo que ya es el chirigüillo, güey. No, no puede haber un día del chirigüillo, güey. No, entonces, ¿quién nos va a vender campechanos, taquitos, compadre? Las piratas. No puede haber un día del chirigüillo, güey.
0: Sí, ya tenemos mucho, güey. Cuando se van en Semana Santa, güey, en Navidad, güey. No, no. Ay, no, estamos ahí.
4: Qué bueno que buen día. Aparte de las fabulosas de Control Machete.
5: Moroco, el día del palote de las tortillas de harina. Y el día del ocurrente, como es muy importante, que sea el 30 de febrero.
0: No, el día del ocurrente es hoy, güey. Ya lo dijimos, güey. Ya quedó estipulado. El día del ocurrente es hoy.
6: El día del rorro es ¿qué? Día de batear.
0: El día del bate.
6: Internacional de batear todos los días de rorro.
0: El día del bate, ¿cuándo sería bien?
7: ¿Y a ti quién te metió, Licho?
0: Yo creo que el día del bate tiene que ser un día 13, güey. 12, 13, 14, cuando uno anda bien ya sin lana, güey. Ahí vas y batea donde puedes, güey.
8: Entonces, ¿se conoce con Francisco o cómo?
0: ¿Cómo? No le entendí, ¿cómo?
8: Entonces, ¿se conoce con Francisco o cómo?
0: No vale, entendí que el cejón, ¿no?
9: ¿Qué onda, loco? Buenos días. Oye, pues espinado con todos pelembre, con los motociclistas, que yo también me incluyo porque también tengo moto. Somos como los tigres.
0: ¿Cómo?
9: Porque los tigres nunca llegamos uno al otro solo, tampoco los motociclistas. Ahí nomás para que sepa.
10: ¿Qué onda, Moroco? Buenos días. Oye, pues dices que hay días del chisqueado y hay que ponerle también el día del marihuano. Pues para el día del marihuano hay que ponérselo cada día.
7: Marihuana.
10: Festivo bisiesto, cada 4 años. Y ya de la chisqueada, pues me puedes poner una rolita. La de.
7: ¡Tu culo huele a caca!
0: El día de la petacona, güey. ¿Cuándo sería el día de la petacona? Y luego que... Ya llegó la petacona, sí, señor. Llegó la petacona, cómo no. Es el día de la petacona. Salud para todas las petaconcitas, como me Goofy. Así gordita, cuerpo alegre, güey.
11: Soy Namoro, día del
1: Celaya.
11: De Chalán, oye, porque dice Chalán que nunca hay, no hay un día de él, puro de albañil, de la madre.
0: El Chalán, güey.
11: Por el Chalán no hay su día.
0: No hay, sí, cierto,
11: el día del Chalán.
0: El día del Chalán tiene que ser un lunes, güey. El día del Chalán es un lunes, güey.
12: Llegó la petacona, sí, señor.
0: El día de la petacona va a ser el 30 de marzo, güey.
13: Moroco, ahí guárdame una. Aquí voy en sol y apenas.
0: Tú llégale, compadre. No, usted llégale por su pan.
14: Ya llegó la más noche.
0: El día de la más noche, bebé.
13: Oye. Pues yo digo que el día de los tigres o el día de los incomparables debe ser el 10 de diciembre. Todos los 10 de diciembre debe de ser.
1: ¡Cállate, baboso!
0: Ese sí, el día del incomparable.
15: El día de las cariñosas. El día de las cariñosas.
0: Ándale, ese día no hay, güey. El día de la cariñosa.
16: El día de...
0: Y que ese día, güey, sea el 2x1, güey. ¿Cuánto cuesta? 1500, pero 2x1.
1: ¡En tu perro!
16: El día de... Después de las 6 va con multa el pago. Les encargo sus pagos, nenis.
0: El día de la nenis, güey. El día de la nenis, güey. Y la fiesta, güey, va a ser afuera de una farmacia donde se juntan siempre. donde entregan los puntos medios. Siempre son en farmacias de esas de allá de donde son las Chivas de Guadalajara, güey. Lleno de nenis en las esquinas, güey.
17: Loco, buenos días. Te saluda Mamucas en Houston, Texas. Oye, hace rato estaban diciendo que cuál es el Día Mundial de los Pitillos, es el 28 de junio.
0: ¿Y cómo sabes, Mamucas? ¿Ese día lo festejas o qué?
17: Apóyame, manito. De GTD, hace de Capital Valdado. Oye, si yo pudiera poner un Día Mundial, yo pondría el Día de los Chirigüillos, de todos ustedes, los que dicen que son de Nuevo León, pero son puro chirigüillo, puro Oaxaco, puro de Veracruz. No se diga lo de ahí, ahí en Monterrey hay muchos que dicen que son neoleoneses, pero son chirigüillos. La mayoría de ustedes son.
0: No, no estés insultando. Dile algo, pato. Defiéndenos, pato. Viene enojado el pato, viene enojado.
18: Buenos días, buenos días. Oye, yo también pensé, igual que el vato ese que dijo que el día del bate, ¿va? Dije, estaría con madre un día para batear. Pero luego me quedé pensando, si todos bateamos, ¿quién va a ser el patrocinador? Si todos estamos bateando.
0: Fíjate, el día del bate, güey, y en los panorámicos, güey, el Rorro con una corona de rey, güey. Y un batecillo. Ay, batecillo, güey.
19: Dame los motociclistas.
0: Así como el rey Julián, güey. Yo soy rey.

0: Ay, güey.
1: El Rorro es el número uno, el Rorro es el bueno.
2: Sí, güey, va a tener una fotito así como el rey. Yo soy el rey.
3: Quiero mover el bote. Le gusta.
2: Pero así,
3: quiero mover el bate. Quiero mover el bate. Quiero
1: mover el bote. El día de la independencia es el día de los chirigüillos, porque toda la independencia son chirigüillos. Acuérdate que de ahí viene la descendencia del puente San Luisito.
2: Es correcto, compadre.
4: Oye, el 8 de marzo, que no lo pueden quitar, ¿no? Es el único día.
5: Cállate, baboso.
4: Que tienen su clímax. Las comadres, porque por los compas no saben cómo hacerlo.
2: Ay, güey, estoy llorando de la risa con eso del rey Julián.
6: Oye, Moroco.
2: Ey.
6: Yo inventaría el día de los que le pican a los botoncitos.
2: El, si hay, no, ¿cómo no? El día del operador, si hay. ¿Cuándo es, Ricardo?
4: El día de los huevos peludos.
7: El día de la casualidad. Ya existe el día del amante.
2: No puede
7: irnos
2: para
7: más. Estaría bueno el día del amante.
2: El día del amante, yo creo que sí hay, güey.
8: A ver, compadre, Moroco. Saludos, Richie. Así como hay el día de la mujer el día 8, deberían de poner el día de la mujer, pero del trabajo comunitario, de todo el del papá y casi, y se debería celebrar el día siguiente, el día 9, compadre.
9: Ay, no, ay, que me dice.
4: Moroco, debería de existir el día caguamero.
2: También.
4: El día del tapi, güey.
2: El día del tapicero, güey.
10: Pues si hay día del day, día de la mujer, día de todo, hay que poner el día del culo también.
2: No, güey. Dice el día de los narices.
11: Soy el Morocco, soy mío, Samaripa.
2: De mi meño.
11: De Atlanta, yo vi ahí. Esta por una canción, compadre. ¿Cómo
2: ¿Cuál?
11: Es?
2: ¿Cuál?
11: Toma la reina, no. Los tigrillos.
2: La demanda, ya está.
1: El día de la marcha es el 13 de febrero o el 15 de febrero.
9: Oh. Es el que dijo el día de los huevos peludos, ¿sabe traer hambre?
8: A mí se me hace que aquí hay mucha desigualdad contra el hombre, porque la mujer tiene muchos días para ella y el hombre, él es el único el día del padre.
12: ¿Qué
8: y es el tercer domingo?
12: ¿Quién te metió,
8: o sea, no tenemos
12: dicho?
8: Un día, compadre, por ojo. Vale.
2: Sí, hay el día del hombre, no hay. Sí, hay, no.
4: El día de los crudos.
2: Ese es todos los lunes, domingos y sábados.
11: ¿Qué tal, moroco? Oye, ¿cuándo sería el ¿qué? Día que la luz se come?
12: ¿Qué te importa?
13: Hola, Morocco. Ricardo, ya pon música porque esa bola de...
12: No, mañana.
13: ...y güeyos solamente están hablando puras babosadas. Ya música, Ricardo, aunque sea de
12: intocable. Uy, perdón.
2: Llegó la patrona. Uy, ahí viene el payasito chiquitín. Vámonos.

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vamos a pasear. Vamos de paseo. Hola, amiguitos, ¿cómo están? Payasito chiquitín, el payaso pechocho de la radio. Ya está con yo, ustedes. Y ando a bordo de mi chiquitineta para que todos se suban. ¿A dónde lo llevamos? ¿A dónde lo llevamos?

0: Cuéntame tu chiste. ¡Pi, pi, pi!
1: ¡Pero que no sea grosero!
0: ¡Pi, pi, pi! Nada que del marrano y que la luz se come y que no sé qué tantas cosas. ¡Aquí estamos! ¡Payasito chiquitín, el payasito 28 de la radio!
2: ¡Payasito, payasito!
0: ¡Oye!
2: ¡Adivinanza!
0: ¡Adivinanza!
2: ¿Cuál es el pan que si lo dejo en la mesa desaparece?
0: ¡No sé cuál!
2: ¿Cuál es?
0: ¿Cuál es? ¿Cuál es? ¿Cuál es?
2: ¡El quequito!
3: Oye, mudo,
0: este día
3: sí lo tienen que reconocer.
0: Yo soy el payasito pinchocho y la radio payasito chiquitín.
3: Oye, Moroco, el día del bate debe ser el día que nació el Rorro.
4: Chiquitín, chiquitín, llegó un vato a pedir trabajo. Y le dicen, claro que sí, ¿quiere de jardinero? Dice, no, hombre, ¿cómo te vas a bajar dinero si vengo a pedir trabajo?
0: No, llega un señor hablando de trabajo, llega un señor a una oficina y luego, oiga, señor, vengo por el anuncio del trabajo. Dijo, ah, aquí está, tenga, lléveselo, gracias, y se fue. O sea, se llevó el anuncio, o sea, se lo llevó. Vino, vengo por el anuncio del trabajo, dijo, agárrelo, y se lo llevó.
5: Payaso chiquitín, una duda. Bueno, es pregunta. ¿Las personas que solamente comen ajo y cebolla son las únicas que pueden dar palabras de aliento?
0: ¡Bájala! Vaya preparando el ajo y la cebolla para Halloween. Le muerde la cebolla y come ajo y los vampiros no se le van a acercar.
6: ¡Payaso chiquitín!
0: ¡Hola!
6: Muchas felicidades para mi compadre Hugo Emilio Esteves Espinosa Paz de acá de Cadreita. Cumple 70 años.
0: ¡Órale! ¡Chayuyos! ¡Pip, pip, pip! ¡Chayuyos! ¡Que se la pase muy bien! ¡Muchas felicidades!
7: ¡Mata, mata este chiste, Moroco!
0: ¡No soy Moroco! ¡Soy payasito chiquitín, el payaso pechocho y la radio!
7: ¿Qué le dijo un buzo a otro buzo?
0: ¿Qué le dijo? Importa. ¿Qué le dijo? Dijo, ponte abusayo. No sé qué le dijo.
8: Payasito. Oye, chiste.
0: Chiste.
8: Oye, pues estaba una señora sentada, va, y una mecedora, y a un ladito tenía amarrado su perro. Y luego en eso pasa un señor, va, y se le queda viendo el perro, y me dice, ay, qué bonito perrito, qué bonito, está bien bonito tu perro, hija. Pero al notar el perrito ve que no tiene patas, no tiene piernas.
0: Y luego
8: le dice, ah, qué bonito. Dice, oiga, me di cuenta que no tiene patas. Le dice la señora, sí, no tiene patas mi perrito. Sí, ¿y cómo se llama? Dice, no tiene nombre. ¿Cómo que no tiene nombre? Sí, pues que aunque tuviera, pues no va a venir.
0: Pero tiene patas, ¿cómo camina?
9: Oye, chiquitín. Tres animales que se estiren, compadre. A ver si te lo sabes.
0: Échale.
9: Ahí te va.
0: Échale.
9: La lagartija.
0: Sí.
9: El elefante y una vaca acostada. ¿Y sabes por qué?
0: ¿Por qué?
9: Porque es una res tirada.
8: Payasito, cuando te vayas a acostar, ponte a rezar, pero reza en inglés.
0: ¿Por qué en inglés?
8: Porque en inglés el diablo es débil.
0: Estoy pero como choncho.
10: El guardián le hace como la mosca.
0: ¿Cómo?
10: Cabeza, no te creas. La mala anda cagando.
11: Payasito chiquitín.
0: Oye.
11: ¿Qué le dijo un perfume a otro perfume?
0: ¿Qué le dijo?
12: Payasito, ahí va mi chiste.
0: Ándale.
12: Llega un vato de García al banco a sacar dinero. Y le dice la cajera, ¿dijiste a mí? Y dice el vato, yo no dije nada.
0: De Johnny.
3: Oye, pues estaba el Rorro comiendo ahí con su familia.
0: En Johnny.
3: Y dice de repente, ay, ¿quién se comió mi sopa? Y luego otro de la familia, ah, ¿quién se comió mi sopa? Y ya le dice su esposa, serán mensos, todavía no les sirvo.
0: Ella tiene los chochos. Yo lo sabía, pero con los chochos.
13: Payachito.
0: Oye, amiguito.
13: Llega un chavo con el doctor y dice, doctor, quiero que me quite mi parte. Es que me molesta y por eso hablo así. Y le dice, doctor, ¿estás seguro? Porque ya no se puede hacer nada. ¿Sí? Sí, estoy seguro, quítemela. Ya hace la operación y luego ya se arrepiente el chavo y que habla muy bien. Le dice, muy bien, doctor. Oiga, doctor, nomás de que... No, me arrepentí, mejor sí, quiero que otra vez...
0: Me le ponga.
14: Oh, ya no se puede, joven, le dije que ya no se podía. Muy buenas tardes, payasito Chiriwín. Chiste.
0: ¡Ay, chiquitín!
14: Llega un vaquero a una cantina de Monterrey, deja su caballo en la parte de afuera amarrado, se pasa y se toma unos tragos.
15: ¿Y luego?
14: Ya cuando termina y emprende su camino, sale y ve que no está su caballo en la parte de afuera amarrado, se pasa bien enojado a la cantina otra vez.
0: Sí, le robaron.
14: Le dice al cantinero: ¡cantinero! Sírveme un tequila doble. Y si mi caballo no aparece, en cuanto me termine este tequila doble, va a pasar lo que pasó en Guanajuato.
0: ¡Ya, merito!
14: Se termina su tequila doble, todos callados murmurando, ¿verdad? Se termina su tequila doble y dice: si mi caballo no está afuera, va a pasar lo que pasó en Guanajuato. Ya sale y ve que su caballo ya está ahí en la parte de afuera. Entonces ya lo monta y en eso sale uno de la cantina: amigo, amigo, ¿y qué pasó en Guanajuato? Le dice: no, ya sí me tuve que ir caminando, ya me lo robaron.
5: Otro chiste, otro chiste. ¿Qué le dice una oveja a otra oveja?
0: ¿Qué le dijo?
5: Ve. ¿Y qué le contesta la otra oveja?
0: Ve tú.
16: En la mañana vi una cucaracha gay.
0: ¿Por qué?
16: ¿Sabes por qué?
0: ¿Por qué?
16: No.
0: No,
16: porque
0: no
16: la vi salir del closet.
0: Vaya, ay, vas a empezar.
17: Chiste, chiste.
0: Cuéntelo rápido porque ya me voy.
17: Oye, chiquitín.
0: Ey.
17: Ayer me caí.
0: ¿Te caíste?
17: Y pensé que me iba a fracturar el peroné, pero no.
0: ¡Ay, pechito!
18: Payaso chiquitín, ¿tú sabes cuál es la planta que apoya a la comunidad?
0: ¿Cuál?
18: El maguey.
19: ¿Cuál es el pollo que le vale madre de la vida?
0: ¿Cuál?
19: El pollo loco.
20: Necesito una pregunta. ¿Tú sabes cuál es la comida preferida de los perros?
0: No, no sé, pues las croquetas, yo creo.
20: ¿No?
0: No, no sé.
20: Son los puffles.
21: Payasito, payasito, ¿tú sabes qué le regalaron a la niña que no tiene brazos?
22: ¿Qué te importa?
0: No sé.
21: Pues yo tampoco no sé, pues no lo he abierto todavía.
17: Yo pensé que le iba a decir: vete a la vez.
21: El Dexter, quien mamuca se la come.
0: ¡Vamos, ya mejor!
23: Andaban unos mariconcillos
0: vendiendo
23: chicles.
0: ¿Y luego?
24: Chicles, chicles, chicles.
23: Y pues un señor que no le gustaban, lo fue y mató a uno. Ah, ¿sí? Lo mató. Se rima a otro, le dice: ay, oiga, ¿por qué lo mató? Dijo: por maricón.
25: Yo, estoy claro.

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0: 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Ya regresamos, el Desvalle Radio Show. Tú me escuchas de lunes a viernes, de 11 de la mañana a 1 de la tarde. Bueno, 12:50. Bueno, 11:50. 49. La pura sabrosura, el Desvalle Radio Show, 12:26. Vámonos con el agarrón grupero. Dos canciones de la competencia, tú eliges cuál gana, ¿eh? Tú vas a elegir cuál gana, usted me dice cuál, por cuál vota, si carril número uno o carril número dos. Ay. Dice Morocco, ya voy a llegar al canso. No, compadre, ya se los llevaron. Ya llegaron los últimos dos. Ya no vengan por su pan.
1: No, mañana. No, mañana.
0: Gracias a los ganadores, a los que están participando, que vienen rápidamente. En un rato más regalo par de boletos para que se vayan a ver a De Parranda y a los Descendientes ahí en el Rodeo de Azuazo, a domingo 25 de octubre. 3 de la tarde, no te lo puedes perder, ¿ok?
2: Hombre, yo quería unas cajitas de pan, Morocco, pero están bien bravos esos cazapremios. Y ni un mensaje mandan.
0: De volada, llegan.
3: Me compré, Morocco.
4: Ya se acabó el programa.
3: Como los payasos.
0: Vamos.
3: El momento más triste del día.
0: Ya se acaba, güey. Vámonos, Richie. La competencia, el agarrón grupero. Suena el carril. Carril número uno. Se llama Estoy Seguro. Grupo Macizo, Macizo, Macizo. Carril number one, si te gusta esta, vota por Macizo. Se llama Estoy Seguro. ¿Qué? Carril número uno.

0: Ahí está el carril número uno, Grupo Macizo, estoy seguro. Y va en contra de...
1: Por tus ansias de amar...
0: ¡Nufis, Nufis!
2: ¡Ay, papaya!
0: ¡Arnulfo Junior! Carril número dos, se llama De Niña a Mujer. ¡Arnulfo Junior! Con toy pantaloncito blanco y calcetín incluido. ¡Súbele, carril número 2!

0: Omar. Carril número 2, Arnulfo. Carril número 1, Macizo. Manden sus audios para que nos digan quién va a ganar hoy. Okay. 12:28, vámonos con los audios. Hola, hola.
1: Macizo. Carril número 1.
0: Órale, número 1, Macizo va ganando, le va ganando Macizo Arnulfo Junior.
2: Bien Macizo, déjala. Ay.
0: 2-0.
3: Voto por el cachetín, voto por el cachetín, bien puesto.
0: 2-1.
4: Por el carril número 2, por el pirata del amor.
0: Eso, compadre, saludos, 2-2, 2-2.
5: Voto hey. Por Arnulfo.
0: Arnulfo, 3-2, toma la ventaja.
6: Chicles. El del paquete.
0: 4-2.
7: Ya comió, compañero. ¿Cuál votamos, Marianis? Votamos por Don Rufo. ¡Soy Regina!
0: Es Arnulfo, 5-2.
8: Macizos. No son las papitas que venden, compadre, los macizos. Vámonos por la del pirata de Culiacán, digo, el pirata del amor, Arnulfo Junior, güey.
0: 6-2, güey.
9: ¡Ey, boloco! ¡Ey! No tiene estas canas tan chidas, pero voto por.
10: No tengo, no tengo, señor.
9: Por Ernesto Junior, por las pilas doble A.
11: Es más como de las 11:10 a las 12:50. Y voto por la 2.
0: La 2.
12: ¿Quién te metió
0: el pirata? El pirata lo borró.
13: Por el pirata de los chicles, Totitos.
14: Por la 2. Por la 2, Morocco.
0: Órale, saludos, la 2.
15: Voto por el de los calcetines.
16: Por el paquetote de chicles, Morocco. Por Arnulfo.
0: Ya te van a ver lo cantar y lo que se están fijando. A raza cochina.
17: Dame la 2, campeonísimo.
0: La 2.
18: Hey. Ricky, si es posible, ponga las 2. Si no, ponga la número 2.
0: La 2, Arnulfo. Ahí está.
19: El pirata del amor. Morocco.
0: Arnulfo.
2: Por el que trae una hernia entre las piernas.
0: La changa. ¿Cómo le habla la changa?
3: Por Macizo del Norte.
4: Morocco, por el que trae la caña en la bolsa. El de la caña en la bolsa.
1: Morocco, voto por el parche, por el parche.
20: Con la que le gusta el Lester y al Mamuca, la maciza.
21: Voto por el tres piernas de Luffy's Luffy's.
0: ¡Ganó Arnulfo!
22: Has mentido.
0: 12:31.
23: Por el del tomate ponchado.
24: Por el de la coquita diabética.

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0: 25 de octubre, 3 de la tarde, rodea Suazua. Va a estar de parranda, de parranda, de parranda. No más.
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0: Va a estar de parranda y voy a tener boletos, tengo boletos, tengo boletos.
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0: Y con ellos también,
2: Suazua.
0: Oye, primer llamada, marcar a cabina, sobre de Balón Pimpón, que quiera par de boletos. 811-58-765. 811-58-766. Échame la que sonó primero, bueno. ¿Quién habla?
3: Compa, el paquetero, ya te la sabes.
0: Paquetero, ¿qué onda, paquetero?
3: ¿Qué rollo, cómo andas?
0: El paquetero loco.
2: El paquetero loco, güey. El que te va a secar,
0: güey. ¿Qué onda, güey? ¿Qué rollo? ¿Qué rollo? ¿Qué, qué va a querer? Boletillo, ¿no? ¿Unos boletillos? ¿Para qué, compadre?
4: No, mañana. Pues
3: para ir a ver
0: ¿a quién?
3: Allá,
0: ¿quién va a estar? ¿Quién va a estar? ¿Cuáles son las dos agrupaciones?
3: De Parranda y Los Descendientes.
0: De Parranda y Los Descendientes, ok. Te voy a poner una canción de Parranda y me tienes que decir cómo se llama, ok. A ver si esta de Catán. Tan bueno y tan acá, a ver. ¿Cuál es? Ahora te voy a poner, güey. Te voy a poner otra, güey. A ver si me adivinas de quién es, güey. Me tienes que ver si. Ahí te va, güey. Ahí te va, güey. A ver, ¿cómo se llama esta canción, güey? Ahí te va.
3: A ver.

0: difícil, güey. Una más difícil, güey. Ya tienes un boleto. ¿Qué, güey? Ya tienes uno, güey. Ahí te
1: bueno,
0: va a estar.
1: Si me gano el otro, vas a ver boletos y caja de pan, güey.
0: Dale, madre, ya no tengo pan, güey. Ahí va. No, ¿cómo se llama esta?
1: Ya, espérate, güey. Son quesitas y palabras.
0: Ni son de ayuda, güey. No te creas, güey. No me cuelgues, güey, para tomar tus datos. A ver, pásame tu nombre completo porque voy con la trombola ahora que me acuerdo, güey. No, no puedo dejarte.
1: ¿Qué trombola, güey? Estás loca, güey.
0: A ver, ¿cuál te ponemos en la trombola?
1: Ponte la de Pasito Tuntún.
0: ¿Pasito Tuntún? Mire, le pongo trombola acá, güey. Se llama Tómbola, güey. Le puse trombola, güey. No sal... Por eso no salía la rola, güey. ¡Ay! ¡Ay! Ahí está. ¿Cuál es tu nombre, güey? Completo.
1: Uriel Olmos García.
0: ¿Cómo?
1: Uriel Olmos García.
0: Uriel Olmos
1: García.
0: ¿De qué colonia, güey?
1: De allá de García, Nueva York.
0: ¿Y los de García?
1: Y los de García.
0: Ya está, compadre. Uriel, véngase por sus boletos hoy antes de las 6 de la tarde.
1: ¿Puedo pasar mañana? Pues usted la sabe, anda acá en Santiago, güey.
2: No, mañana.
0: ¿Mañana
2: no.
0: qué es?
1: Mañana. Sí, mañana.
0: Mañana viernes. Ok, mañana temprano vienes, güey. Ya quedó.
1: Ya está. Gracias.
0: ¿Cuál canción para trombola?
1: La de Pasito Tuntún.
0: Pasito Tuntún. Hombre, ya está. Rúmbale. Bye. Vámonos, ¿quién más anda ahí?
3: Voto por el fugitivo, digo, para
0: Rolfo. ¿Dónde está? Aquí nos quedamos aquí, ¿verdad? Aquí.
4: Regálame unos boletos para de parranda.
2: No, mañana.
0: Ya se los llevaron, güey.
5: Ah, pues mañana vas a ir a control remoto, Rolfo. De la feria que se está perdiendo el guardián por estar enfermo. Va a llegar más sobre la idea.
6: ¿Qué onda, Rolfo? Oye, para que sea zapatos.
0: Sí.
6: Por la de la negra Tomasa. ¡Sergina!
0: ¡Órale, saludos!
5: A la tómbola, ponla de...
0: Pelada, peluda, pero bien pompuda.
5: Para la tómbola.
0: Como me gofe, güey, bien pompuda.
5: Para la tómbola. Ella se fue de Quinto Sol.
0: ¡Órale, saludos!
5: Y saludos hasta Guanajuato. Y al meño, que se quede allá, que no regrese a Guanajuato.
3: ¡Trombola, trombola! ¡Ponme una rolita, mi trombola! Querida, chula, hermosa. Ponme la de un idiota. ¡Ponme un idiota! ¡Ponme un idiota de John
0: Órale.
3: Sebastián!
0: ¡Un idiota! ¡Un video! ¿De qué es el video, güey? Un taller o algo, dice, saludos en mi taller, escuchando la ranchera. ¡Ah, está, compadre! ¡Saludos! ¡Saluditos, carnal! ¡Fuerte abrazo!
7: ¡Ay, ya no cabe!
8: Puro como para la trombola, la del chinito. ¡Anda, me tono, que la maraca!
9: ¡Rorro, ay, saludos! ¡Hola, el chinito! ¡El chinito, el espejo!
0: ¡El espejo, el chinito!
10: ¡Hola, la de la trombola, ponme una de Javi, porfis!
0: ¿Cuál Javi? De ¿cuál Javi? No me dijo Javi. Javi, el de Javi Quintero. Javi. Javi, el de. Javi. ¿Cuál Javi?
11: Para la tómbola, compré Morocco. Por la de. La chica que soñé.
12: Hola, Morocco. Para la tómbola, la del meneadito.
0: El meneadito. El madedito. El madedito.
13: Bueno, fue la trombola. La última vez me dijeron muchas cosas. Me agarré a llorar 3 días.
0: Bien agüitado el chaparro.
14: Me quieren por ser chilango.
0: Subí el video donde me dices cosas, chaparro, y a mis historias.
15: Para la caja de zapatos, una de mi banda, El Mexicano.
0: Órale.
16: El Morocco, dile a la trombola que se fue la de ACDG. Ajá.
0: No. Ese es el diablo.
17: Para la trombola empinada, no dejes que, de los Caifanes.
18: Para la trombola, canchis, canchis, de Wichiban.
0: Baila la danza, canchis, canchis.
19: Para Torombola, compadre, ponme una de Paco Barones, Norteños Clan.
7: Que agarra y que me dice.
19: Saludos para Hugo Esteves, Espinosa Paz, alias el camarada de Kiko.
0: Órale, saludos al camarada de Kiko.
8: Morocco, saludos desde Cerralbo. Yo no vengo a pedirte nada, yo nada más vengo a darte tu besote.
0: Envíame ese audio, Ricardo, por favor.
8: Morocco, saludos desde Cerralbo. Yo no vengo a pedirte nada, yo nada más vengo a darte tu besote.
0: Saludos, Cerralbo, güey. Qué rico. Qué bonito Cerralbo, güey.
2: Tombola, ya.
0: Qué rico.
2: No sé cómo hablarte, cómo pedirte las canciones, ¿verdad?
0: ¿Qué pasó, güey?
2: Ya sabes, cualquiera la misma. Monedas sin valor.
14: con los alegres de Terán.
20: Para la trombola bonita, hermosa, preciosa, la de Tropical Panamá, la chica que soñé, compadre Morocco.
0: ¡Órale, apuntada!
21: ¡Ojalá y gane el Mamucas!
22: Para la trombola, Morocco, ponme Añejo W.
23: Para la trombola, compadre, ponme la de Gael García, quiero que me quieras.
0: ¡Giramos la trombola en ese momento! ¡Giramos, giramos,
21: bueno,
0: giramos!
21: Porque con ese beso no vas a amanecer despierto.
10: ¿Y qué tiene?
0: Mañana voy con todo el remoto, güey. Vámonos, aquí en la trombola y la canción ganadora suena.

0: Vamos, vamos, vamos, vamos, vamos con más música.
1: Fue Regina, ¡ándale! ¿Va? ¿Fue Regina la que la pidió? Pero es niña, no le hagan cosas a Regina.
0: ¿Y luego?
1: A Regina es una niña, respétenla, por favor. Hoy no hagan lo suyo con la niña Regina. ¿Qué dices? Que a su mamá. No, tampoco a su mamá. Respeten a la mamá de Regina también. A doña Cintia, respétenla.
2: Ay, ¡ay, qué
3: tóxico! Se me hace que Regina está igual de prietilla que la negra Tomasa, por eso la pidió.
0: ¡Cállate, baboso!
4: ¡Ay, ay, ay! ¡Es Regina!
1: ¡No, no, no! ¡Es una niña, güey!
0: ¡Cállate, baboso!
5: ¡Guardián!
6: Oye, mira, dile a mamá, a tu mamá que la veo el sábado por lo de la pensión ahí en San Jorge. Y ahí después te mando los tenis, mi amor. Besito por acá.
2: Déjense venir, pero se van a aguantar. ¡Sí, Regina!
3: Me imagino a Regina toda morenita, así, color carbón, como el morocco.
1: ¡Eh, güey, por eso, güey!
7: Igual de negrilla que el
1: morocco.
7: A esa es su hija.
1: No.
8: Oiga, Regina, ya vayas a la escuela, mija, que anda escuchando ahorita puras babosadas.
3: Se me hace que Regina ya la pide a gritos. Otra.
5: La Regina es la nieta del guardián.
7: No creo.
5: Yo le tomo la palabra a Regina. Yo me vengo.
9: Ay, Regina, ponte así a las tablas, hombre. Condenada chaparra.
1: Es Regina linda.
6: Pobre Regina, güey, la vamos a tomar toda de porcita chisqueada.
1: Es la de Regina.
6: Ponte a colorear, a dibujar, a hacer algo. No escuches pura gente estúpida que manda WhatsApp en radio.
0: Cállate, bajo.
10: Viejo pañaludo, se va a hacer más viejo porque es bien corajudo. Como
6: Regina, tú muy bien, mija. Háblale bien a tu mamá de mí. Y de aquí en adelante me puedes decir papá.
1: Ay,
6: la Regina tiene color de llanta.
9: Regina, que anda hablando ahí en el radio y no sabe limpiar la cola todavía.
1: ¡Cállate, güey!
9: Regina, ya manda a la escuela. No ande pidiendo tantas canciones, que nos gana.
7: No, mañana.
11: No, hijo precioso, por favor, ¿me puedes poner para la trombo del manicero? Tengo muchas ganas de bailar. Hola, moruco precioso, por favor, ¿me puedes poner para la trombo del manicero? Tengo muchas ganas de bailar.
1: Ay, vamos a bailar.
9: Traigo un cedro con la cumbia del manicero, con todo gusto, claro, para sí. Toda la gente que nos está acompañando por acá.
1: Claro que sí, Gabriela. Lo que la reina pida. Pero con esa no, güey. Pónmela con una chida, tú, por favor.
12: No, con la jornadota.
1: Y comenzamos con el baile del billete. Pero manda un video bailando, por favor.
0: Cállate, baboso.
11: Hola, moroco precioso. Por favor, ¿me puedes poner para la trombo del manicero? Tengo mucho ganas de bailar.
1: Si te falta.
11: Gracias, precioso.
6: Manda un video bailando, por favor.
11: No puedo porque vengo manejando. ¿Y a mí qué?
1: Es Cerralbo, es show, Cerralbo, es show.
6: Por favor, aceite de caguama, compadre, para cerrar el programa.
1: Regresamos, 12:50.
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1: Un, dos, tres, ya nos vamos.
2: Iván,
1: ya
2: córtale. Nos
19: vamos. ¿Qué Moruco, me dijiste la de Cerralbo y has olvidado de mí? Pues no. Y sabes que yo no vengo a pedirte nada, corazón. Yo nada más vengo a darte tu besote y a saludarte. Hacerte el día.
1: Besitos. No, pues ya sí, ya me hicieron el día. No sé qué tengo, o sea, no sé qué me esté pasando, bro. Es algo en mí, hay algo en mí, güey.
6: Si te pasó el video bailando, pásalo, güey.
1: Cállate, no bailó, güey, venía manejando, dijo, güey.
2: Muchas gracias, precioso.
20: Manda un video bailando, por favor.
2: No puedo porque vengo manejando.
1: Ya ves, dijo que venía manejando, pero bueno, yo ya me voy, porque ya las rorras, ¿cómo es?
21: Yo ya mejor me voy y me voy a poner más rorro de lo que estoy, porque de seguro esa noche me van a sacar a bailar todas las chamaconas que vengan.
1: Ya nos vamos.
6: Pasa el pack de la morra esa.
1: ¿Cuál pack, güey? No pasa nada, güey. ¿Por qué andas peleando?
6: Ponte a jalar.
1: No andes agarrando chéves de miguelera, güey.
6: Te dice muchas gracias, precioso. Ha de ser a tu misma raza, moro, de ti, chimuela.
1: Che envidioso, güey. Como tiene y te dice, ay, qué bonitas cejas, Flavio Silva.
6: Parece que te mandó el beso, compadre Morocco. Te puso intenso y luego macizo, ¿verdad?
20: ¡Soy Regina!
1: ¡Vámonos, Richie! Mañana nos escuchamos allá desde Santa Catarina y voy a andar en control remoto. Allá la racita de Santa Catarina para que nos caiga. ¡Vámonos! ¡Vámonos!

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3: Titulares. Muy buenas tardes, bienvenidos a la información. Estos son los titulares. Información de última hora. Dos personas que viajaban a bordo de un vehículo fueron ejecutadas a balazos en la casa que conecta la avenida Gómez Morín con Morones Prieto, ya en territorio de Monterrey. Una familia de pastores de un templo de Montemorelos volcó en su camioneta. Una mujer falleció, su esposo y su hijo resultaron lesionados durante la mañana en la avenida Lázaro Cárdenas, en San Pedro. El conductor de una motocicleta murió luego de chocar contra una unidad de carga en la carretera nacional durante esta madrugada en el municipio de Montemorelos. En información local, el gobernador Samuel García informó que este jueves será entregado al Congreso del Estado el informe correspondiente a su quinto año de administración. Con miras a las elecciones del 2027, el partido Somos alista el lanzamiento de su convocatoria para seleccionar a sus candidatos de los distintos cargos de elección popular mediante un proceso que contempla acuerdos de unidad o elecciones primarias abiertas a la ciudadanía. En información nacional, la presidenta Claudia Sheinbaum defendió el desempeño de la economía mexicana ante los señalamientos sobre el bajo crecimiento económico del país y destacó el impulso que representan las inversiones en infraestructura, vivienda e industria electrónica. De esta manera iniciamos la segunda emisión de Enfoque Monterrey.
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3: ¿Qué tal? ¿Cómo le va? Muy buenas tardes. Bienvenidos a esta segunda emisión de Enfoque Monterrey, El Porvenir Radio. Les saluda Alejandro González, su servidor y amigo, a nombre de la titular de este espacio informativo, Fernanda López Vanegas. Yo le voy a estar llevando toda la información de lo que se está generando en estos momentos en diferentes puntos de la zona metropolitana, así como también en todo el estado de Nuevo León, México y el mundo. De aquí hasta las 2 de la tarde tenemos todavía tiempo para poder platicar sobre lo que se está desarrollando en diferentes sectores. Ponemos a su disposición las redes sociales de Enfoque, arroba Enfoque Metigrea guión bajo, tanto en Facebook, Twitter e Instagram y también en Threads, nuestro portal de internet www.enfoquemonterrey.com.mx para que por favor entre y esté enterado minuto a minuto sobre lo que acontece en nuestra entidad y en México y el mundo. Agradezco a la producción, Priscila Estrada en la producción general de este espacio, Ricardo Garcés en los controles, su servidor y amigo Alejandro González. Tenemos mucho que platicar, es la 1:04 p.m. Restan 56 minutos para platicar sobre todo lo que se desarrolla y justamente iniciamos con información de última hora.
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3: Me voy a enlazar con mi compañera Karina Garza Ochoa porque hace cuestión de minutos se confirmó el fallecimiento de dos personas que fueron atacadas a balazos en una arteria muy importante, Gómez Morín y Morones Prieto. ¿En dónde está este accidente? ¿En dónde se presenta este hecho de violencia, Karina? ¿Qué dicen las autoridades? Cuéntanos.
4: Alejandro, muy buenas tardes. Una doble ejecución es la que se perpetró hace unos minutos frente a cientos de automovilistas que transitaban por estas dos arterias muy concurridas en los límites de Monterrey y San Pedro Garza García. Ya lo adelantabas tú, es precisamente sobre Avenida Gómez Morín, bajando de San Pedro, bajando de donde está ese monumento de la Diana y donde empieza el puente del lecho del río Santa Catarina, el puente que conecta con Gonzalitos a la altura de Morones Prieto. Es territorio ya del municipio de Monterrey. Hasta este lugar llegaron un grupo de hombres armados y en medio del tráfico que se registra en esta zona, acribillaron a los tripulantes de un vehículo compacto con placas RKT-631-C. Es un vehículo Bento Volkswagen en color negro, en el cual viajaban estos dos hombres, de los cuales se confirma hace unos momentos murieron a consecuencia de los impactos de las armas de fuego de estas personas que los asesinaron. Esto mantiene en estos momentos un fuerte dispositivo policiaco en esta concurrida avenida, en este concurrido flujo vehicular que es todo un complejo de distribución vehicular para Monterrey, para Santa Catarina y para San Pedro, y en ese momento hay ahí ya elementos de la Agencia Estatal de Investigaciones. Hace unos minutos nos decían que estaban por llegar los peritos de la Fiscalía, que están pues prácticamente a menos de un kilómetro las oficinas de los peritos de la Fiscalía. Hay también elementos de la Policía de Monterrey, llegaron rescatistas de Protección Civil a dar los primeros auxilios, sin embargo se confirma que estas personas ya no contaban con signos vitales. El municipio de San Pedro Garza García ha emitido ya un boletín de prensa, Alejandro, donde confirma que esta ejecución fue en territorio del municipio de Monterrey y corresponderá a la Policía Regia y a la Agencia Estatal de Investigaciones a tener la coordinación para poder resolver este caso. Un lugar, una zona, te digo, muy concurrida, con mucho tráfico vehicular a cualquier hora del día y donde seguramente ya estarán analizando en estos momentos los videos de las cámaras de seguridad, porque por ser precisamente un complejo vial con tanto tráfico, hay diversas cámaras de seguridad, tanto municipales como estatales en este punto.
3: Así es, Karina, que a esta hora de la tarde, pues bueno, está congestionando la vialidad. Estamos revisando el sistema Waze y Google Maps. El tráfico pues está hasta la avenida Lázaro Cárdenas, con el cruce un poco más adelante de Frida Kahlo, precisamente para las personas que vienen de Lázaro Cárdenas y se incorporan ya sea a la avenida Gonzalitos Morones Prieto en ambos sentidos. Es decir, esta gasa está cerrada, entonces no puede haber vuelta hacia la zona poniente, es decir, Santa Catarina, San Pedro, zona poniente, ¿verdad? De la zona de Corregidora, está completamente pues cerrado al paso, va a tener que seguir por Gonzalitos, en esta ocasión, pues si nos puedes puntualizar, Karina, la alternativa vial va a ser que siga por Gonzalitos y tomen la gasa o el puente, el complejo vial Gonzalitos, por San Jerónimo y que puedan seguir su rumbo por la avenida ya hacia San Jerónimo o Fleteros en su defecto, ¿verdad?
4: Así es, porque aparte estas investigaciones pues toman tiempo, ¿verdad? Sí. Por lo menos una hora y media a dos horas es lo que en promedio se tardan en este tipo de casos. Ya estando ahí los peritos de la Fiscalía tienen que mantener todo este cerco policiaco para que se puedan tomar todas y cada una de las evidencias que quedaron en el lugar. Es muy importante esto para la investigación. Estamos esperando mayores detalles para pues saber cuántos casquillos percutidos localizan los elementos de criminalística en este lugar, qué tipo de arma o armas se utilizaron en esta ejecución. Lo cierto es que los primeros informes dicen que en medio del tráfico vehicular en esta zona se registra esta ejecución. No se sabe, todavía no se han dado detalles si él o las personas, los pistoleros, pues los sicarios viajaban en algún vehículo compacto, si se bajaron de este o si viajaban en alguna motocicleta. Solo se nos informa que en medio del tráfico y ante la mirada de decenas de automovilistas que estaban transitando alrededor de las 12 del mediodía por este punto, se registra esta ejecución cuando este vehículo pues estaba transitando a vuelta de rueda. De los personas que viajaban adentro de este auto no se ha proporcionado mayor información, se sabe solamente que son dos masculinos y pues prácticamente murieron minutos después de recibir los impactos de bala. Es una investigación policial, una nota en desarrollo, una noticia en desarrollo y un hecho que va a trastocar indudablemente por al menos dos horas la realidad en este punto. Quienes buscan salir del municipio de San Pedro Garza García, pues es mejor que eviten Díaz Ordaz y también busquen otras alternativas. Si van para Santa Catarina, también se pueden ir por la parte de adentro, por las calzadas. Si vienen para el sur de Monterrey, por Lázaro Cárdenas, por el túnel de la Loma Larga de Venustiano Carranza. Y pues ya decías tú, las otras alternativas viales, pues son también sacarle la vuelta por Avenida San Jerónimo y por Avenida General Pablo A. González, mejor conocida como Fleteros. Lo cierto es que este caso en particular está trastocando todos los alrededores, porque pues aparte es una conexión vial que te dirige hacia Santa Catarina, hacia San Pedro, hacia Monterrey, a la parte norte, y hacia Monterrey, a la parte oriente, y bueno, pues qué decir, para quienes van hasta Guadalupe y demás que utilizan estas vías, porque es justo en el cruce de Morones Prieto, bajando Díaz Ordaz, pero ya del lado de Monterrey.
3: Así es, Karina, y es información que, pues como bien lo dices, va a trastocar la vialidad al menos de 2 a 4 horas esta situación, porque está cerrada esta Gaza. Pues sí, para que lo tome en consideración en este vehículo, Karina, de acuerdo con las imágenes que ya nos están haciendo llegar también los automovilistas que pasan por ese lugar, pues se logra apreciar que este vehículo presenta impactos tanto en el cristal trasero del vehículo y también del lado izquierdo, es decir, del lado del chofer. No se descartaría, de acuerdo con la información o con el recuento de diferentes hechos de violentos, que este caso se tomaría como una persecución por los impactos que presenta este vehículo. Por supuesto, a reserva de lo que vaya a decir la autoridad, ¿verdad?
4: Sí, pues es parte de lo que ya las autoridades ahorita están buscando investigar, tener de primera mano los videos de las cámaras de seguridad de sus respectivos C4, también, o sea, desde el municipio de San Pedro, para verificar y confirmar si esto se debió a una persecución que vendría desde el municipio de San Pedro y también del C4, C5 del municipio de Monterrey, más el tema de la vigilancia estatal de Fuerza Civil. O sea, se da en una zona muy concurrida, con mucho tráfico, frente a la mirada de decenas de personas que viajaban por ambos carriles, y es importante que se determine precisamente esta parte que te decía, si venían en persecución, si se bajan y los atacan en ese momento aprovechando el tráfico en la zona, o cómo es que se dio esta doble ejecución, una situación pues que causa alarma, ¿verdad? Porque son situaciones que ya no veíamos cotidianamente aquí en la ciudad de Monterrey y su área metropolitana, que llama mucho la atención, es en los límites con el municipio de San Pedro, y bueno, pues una situación que ya se había logrado de alguna manera contener, el tema de los homicidios dolosos, Alejandro, y este tipo de ejecuciones o situaciones de riesgo que ya se vivió en esta localidad hace más de una década y que ya no eran tan comunes ver este tipo de casos a plena luz del día y ante la mirada de decenas de testigos.
3: Así es, Karina. Pues bueno, vamos a estar a la espera de más información conforme avancen las investigaciones. Por lo pronto, a sacarle la vuelta a la avenida Gómez Morín rumbo a Gonzalitos, utilizar vías alternas para evitar pues estar atorados en el tráfico. Gracias por la información y continuamos al pendiente en cuanto surjan más detalles, a la espera también de la respuesta del gobierno de Monterrey, de la policía de Monterrey, sobre esta situación, las cámaras de seguridad que ya estén analizando. Gracias por el reporte, Cari.
4: Estamos atentos. Muy buenas tardes.
3: Buenas tardes, Karina Garza Ochoa, con la información sobre este hecho que, pues sí, está trastocando la vialidad y llama la atención, como bien lo decía mi compañera Karina Garza Ochoa, que ocurre en los límites del municipio de Monterrey y San Pedro, pero por la dirección en la que se presenta, no se descartaría que este vehículo fuera seguido por los sicarios o presuntos sicarios desde el municipio de San Pedro Garza García. Habrá que ver la trayectoria en las cámaras de seguridad de estas corporaciones municipales, ¿verdad? Sí venían por Lázaro Cárdenas, sí venían desde Gómez Morín, la zona también de El Cruce, allá con Lázaro Cárdenas, ¿verdad? Y pues bueno, habrá que revisar las cámaras de seguridad, testigos de ese lugar, que bueno, pues son muchos automovilistas que pudieran referir qué es lo que está ocurriendo a través de la plataforma X o antes Twitter. También ya comienzan a circular más imágenes sobre esta situación y por supuesto en esos momentos se está desarrollando la investigación por parte de los agentes ministeriales. Hay un gran despliegue de elementos de la policía ministerial en ese lugar, hay que referirlo, de los carriles, de los cuatro carriles que son hacia la avenida Gonzalitos, están habilitados solamente uno. Entonces en ese lugar se está afectando mucho la vialidad y se está haciendo un cuello de botella. ¿Por qué? Porque también ya llegan elementos del servicio médico forense, se encuentran los elementos de la Agencia Estatal de Investigaciones, se encuentran los elementos ya del Instituto de Criminalística y Servicios Periciales. Podemos mencionar, es al menos una decena de unidades de la Fiscalía, entre periciales, el CEMEFO y los agentes ministeriales de la Subdirección de Homicidios, quienes a esta hora, pues bueno, ya están precisamente realizando dicha investigación. Llama la atención cómo se encuentran en ese lugar reunidos precisamente para comenzar con la diligencia sobre esta lamentable situación. Entonces, si usted nos está sintonizando y va a circular hacia el municipio de Santa Catarina, hacia el municipio de San Pedro Garza García, no es una opción la avenida Gómez Morino Gonzalitos, ¿verdad? ¿Por qué? Porque está cerrada justamente la gasa. Ahí es donde se presenta el hecho de violencia. También llegan elementos de fuerza civil hasta ese lugar, es información que nos están haciendo llegar en tiempo real nuestros compañeros reporteros. Raimundo Elizalde se encuentra en el sitio, Karina Garza Ochoa también se encuentra en el lugar y por supuesto en un momento tendremos más ampliación. Cabe señalar, y como le decía, que en el lugar quedan los restos tanto de casquillos percutidos como los cristales de este vehículo que pues bueno se quebraron, que fueron afectados, que fueron dañados por los proyectiles de arma de fuego, ¿verdad? De acuerdo con lo que estamos viendo en imágenes que nos hacen llegar hasta hace unos minutos. También comienzan a circular fotografías de los cuerpos de estas personas. Por respeto, no las vamos a compartir en las redes sociales de Enfoque, pero se los voy a describir. Son dos hombres de aproximadamente 30 a 35 años de edad. Uno de ellos viste playera en color blanco, pantalón en color azul de mezclilla, es de tez aperlada, cabello negro. Es el piloto o el conductor de este vehículo Bento. El copiloto es un hombre que viste playera negra, tipo polo, barba, y es de aproximadamente 45 años de edad. Es la información que nos están haciendo llegar en estos momentos a través de las diferentes plataformas, ¿verdad? Se encuentra también en este lugar elementos de fuerza civil, la policía ministerial, por supuesto, realizando ya la investigación. De acuerdo con lo que nos dicen, pues es Monterrey, San Pedro se deslinda del caso, pero también tendrían que coordinarse con las labores para determinar cómo ocurre dicho accidente. Entonces, para quienes nos están sintonizando en el 90.1 de FM, sáquele la vuelta. Si va para Guadalupe, si va para el centro de Monterrey y usted viene de San Pedro, el túnel de la Loma Larga o por su defecto Lázaro Cárdenas y Garza Sada, si va para Santa Catarina, sígase por las calzadas para después salir ya sea hacia Humberto Lobo, ¿verdad? También la avenida Corregidora y pues en su defecto toda la zona de Valle Poniente hasta Santa Catarina. Si ya está en el tráfico y ya viene circulando por Gómez Morín, pues bueno, sígale hasta la avenida Gonzalitos, pase el río Santa Catarina y ya usted puede tomar varias opciones: bajar hacia la avenida San Jerónimo y después tomar Fleteros, o en su defecto seguirse todo Gonzalitos hasta Pablo González Garza y posteriormente renovar a San Jerónimo. Bien, es la información que está en desarrollo, por supuesto afectando una de las arterias más importantes, y aquí le estamos dando la cobertura

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0: Continuamos con más información. Es la 1:23 p.m. Continuamos aquí en la segunda emisión de Enfoque Monterrey, El Porvenir Radio. Vámonos con información de lo que se presentó durante las últimas horas en información de seguridad.
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0: Oiga, muy lamentable, una familia de peatones de un templo en Montemorelos volcó su camioneta y una mujer falleció. Su esposo y su hijo resultaron lesionados durante esta madrugada en el municipio de San Pedro Garza García. El accidente se reportó en la avenida Lázaro Cárdenas cerca de las 4:30 de la mañana y esto ocurrió a la altura de la calle Río Tamuín. Esto en la colonia Ampliación Valle Oriente, luego de una aparente dormitada por parte del conductor. Los afectados son la familia de pastores de un templo en Montemorelos, quienes al parecer se dirigían a ese municipio al sur de Nuevo León. Tras el reporte del accidente, arribaron elementos de Protección Civil de Nuevo León, Protección Civil de San Pedro y paramédicos de la Cruz Roja y la policía municipal. Los lesionados son dos hombres de

0: entre 30 y 62 años de edad, quienes son padre e hijo, y resultaron con heridas en el rostro y las extremidades superiores, por los que fueron llevados hasta el Hospital Metropolitano y al ISSSTE, respectivamente. En el lugar, al interior de la camioneta, quedó sin vida una mujer de 62 años, la cual quedó suspendida de la cintura por su cinturón de seguridad. Los heridos señalaron a las autoridades que perdieron el control de la camioneta, salieron de la vía y posteriormente volcaron. En el lugar no hubo derrame de hidrocarburos, asimismo el cadáver pues no tenía dificultad para ser extraído, por lo que se quedó a cargo personal de Protección Civil del municipio. La unidad volcada es una Expedition en color gris, quien pues bueno, quedó volcada en ese lugar. En el sitio se hizo cargo Movilidad del municipio de San Pedro, quienes comenzaron a realizar la investigación correspondiente. Vámonos a más información, 1:25 PM, es información local.
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0: Oiga, me enlazo con mi compañero Alberto Medina del periódico El Porvenir, porque hay información, Medina, respecto al tema electoral 2027. El partido Somos ya también alista el lanzamiento de su convocatoria para seleccionar candidatos a los distintos cargos. ¿Quiénes lo dijo? ¿Quiénes se perfilan? Hay de la vieja política, como se le dice coloquialmente. Por favor, danos el detalle.
2: Hola, ¿qué tal? Alejandro, muy buenas tardes. Te resumo la familia de Enfoque por venir a MX y Noclo Radio Monterrey. Pues fíjate que hay información interesante por parte del partido político Somos, porque ya están participando esto de cara a las elecciones del 2027. Y déjame decirte que sin lugar a dudas están tratando de imponerse en cuanto lo vendría siendo el gusto del electorado y sobre todo pisar tierra, ya que busca precisamente inclusive. Ya así están alistándose con Fernando César Ávila, quien es precisamente presidente de la ANAI, la Asociación Nacional de Empresarios de Industriales aquí en Nuevo León, y quien fuera también secretario de Economía y de Desarrollo, esto en el sexenio de Jaime Rodríguez Calderón, el Bronco, por lo cual ya el partido político Somos lanza lo que vendría siendo las primeras convocatorias para poder transitar con respecto a lo que vendrá.
0: Bien,
2: claro.
0: Adelante, bueno, adelante, Medina.
2: Y donde dejan en claro que básicamente estarían listos para las elecciones del 2027. Pero ¿qué te parece si escuchamos parte de lo que platicaran con nosotros Fernando Turner?
3: Entonces, aquí estoy, me siento competente, me siento capaz, me siento preparado, me siento con energía, me siento con salud para esta lucha. Entiendo que los estatutos del partido son o de una elección de unidad o de un concurso interno. Vamos por la unidad, por una sencilla razón. Bueno, eso es lo que yo propongo, porque no tenemos mucho tiempo. Y si queremos ganar como queremos, ¿verdad? Más vale que empecemos a trabajar desde ahorita. Y si hay más contendientes o más aspirantes, bienvenidos. Y si alguien es una persona que tiene más capacidades, es más adecuado por las circunstancias para encabezar este esfuerzo en Nuevo León y ser el próximo gobernador de Nuevo León, yo me sumo con gusto a eso. No tengo ninguna ambición más que servir a Nuevo León, más que terminar una etapa con un legado, ¿verdad? Y sirviendo a una sociedad que nos ha dado tanto.
0: Bien, ahí escuchamos, Medina, precisamente parte de lo que mencionaron esta mañana.
2: Así es, hay que recordar que se encontraba de visita con nosotros aquí en el estado de Nuevo León, Guadalupe Acosta Naranjo, quien es líder precisamente nacional de este partido Somos de reciente creación, quien junto a Sandra Morena Ramírez, líder estatal de Somos de este partido Nuevo León, pues están signando acuerdos precisamente de cara a la apertura política que desean tener y que buscan precisamente candidatos inclusive de la academia, del sector empresarial y por qué no decirlo de todos aquellos ciudadanos libres que busquen precisamente hacer un cambio de manera integral en lo que vendría siendo el beneficio pues de la sociedad desde el poder, llámese la gubernatura, alguna alcaldía, diputación local o diputación federal, pero a final de cuentas abren lo que vendría siendo este parteaguas políticos de cara a las próximas elecciones. Por otra parte, también quisiera comentarte que la mañana de hoy estuvimos en Nuevo León Informa con el gobernador Samuel García Sepúlveda, quien anunció varios frentes importantes que atender. Uno es el hecho de que el día de hoy, antes de las 17 horas, habrá de mandar lo que vendría siendo el informe de su quinto año de gobierno con respecto al desarrollo y progreso que ha tenido este gobierno emecista, esto de manera directa a lo que vendría siendo la oficialía de partes del Congreso del Estado. Se pretende que sea Miguel Ángel Flores Serna, secretario general de gobierno, quien lleve precisamente este quinto informe por escrito, pues para darle ya ahora sí formalidad a lo que vendría siendo este acciones por parte del Ejecutivo Estatal. También señaló que mañana viernes a las 5 de la tarde en el Salón Nestlé de la Feria Internacional del Libro en Monterrey habría de presentar otro libro de su propia creación con respecto a lo que ha sido para él la experiencia de gobernar este estado de Nuevo León, ya con 5 años de experiencia al frente precisamente de la gobernanza de la entidad de regiomontana. También el gobernador Samuel García Sepúlveda subrayó que el próximo 21 de octubre tendrán citados junto a Ulises Carlín en la Secretaría de Finanzas a capitanes de empresa, empresarios, diputados locales, así como gente de la academia para ver el paquete fiscal 2027, donde se incluyen pues disminución a gravámenes y sobre todo a apoyos económicos a pymes y mipymes. Esto en el sentido de bajar el IVA e inclusive condonar lo que vendría siendo un paquete importante de descuentos a todos los nuevoloneses en el tema de refrendo del Instituto de Control Vehicular, en las cuestiones de las empresas que tengan algún adeudo o les tengan retenidos lo que vendría siendo el impuesto sobre la nómina. En fin, es un paquete fiscal muy ambicioso que incluiría no deuda, ojo, no deuda, pero sí muchos estímulos fiscales y evitar que paguen de más el IVA en tierras regiomontanas, Alejandro.
0: Bien, pues así las cosas, Medina. Vamos a estar a la espera de más información y, por supuesto, de cómo se desarrolle el tema de la política aquí en el estado. Gracias por tu reporte.
2: Claro que sí, Alejandro. Estaremos al pendiente, como quiera, para mayor información con respecto al paquete fiscal y el paquete que habrá de presentar el Ejecutivo Estatal hoy, sí, con respecto a su informe.
0: Perfecto. Gracias por la información. Al pendiente.
2: Muy buenas tardes.
0: Buenas tardes. Medina, reportero del periódico El Porvenir, con información de todo lo que se está moviendo ya en el tablero político y también lo que andan haciendo las diferentes autoridades. Es la 1:32 p.m. Vámonos al corte y regresamos con más información aquí en Enfoca Monterrey y El Porvenir Radio. Volvemos.

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6: Hola, hola, ¿qué tal? Muy buenas tardes, un placer saludarlos el día de hoy jueves. La temperatura actual en el centro Monterrey marcando los 27 grados centígrados. Para la jornada de hoy llegaremos únicamente a 29 grados y ya para la noche vamos a descender a 25 grados centígrados, una jornada bastante agradable. Sin embargo, se pueden estar presentando las precipitaciones desde el día de hoy, como lo había estado platicando desde días anteriores que ingresa el frente frío a partir del día de hoy jueves. 23% de probabilidad de precipitación tenemos actualmente. Para la noche se espera que este valor incremente hasta un 76% a un 80%, entonces téngalo muy a consideración al salir de su trabajo y en el trayecto para llegar a su casa, también tome sus precauciones. Para el día de mañana esta probabilidad incrementa todavía más hasta un 92% de precipitación. Las temperaturas disminuyen considerablemente, 16 grados centígrados por la mañana y una máxima de 22 únicamente. Posteriormente para este fin de semana, sábado y domingo, las temperaturas todavía se mantienen bastante bajas. Mínima de 12 y máxima de 18 para el día sábado, descartándose la probabilidad de precipitación. Para el día domingo, mínimas de 13, máxima únicamente de 19 grados centígrados, con una precipitación del 10%. Y para el día lunes, arranque de la siguiente semana, la precipitación disminuye nuevamente al 5% únicamente y empiezan a elevarse las temperaturas nuevamente con 15 grados como mínima y máxima de 23. Para que el día martes este valor llegue hasta 27 grados centígrados como máxima, mínima de 17 y la precipitación se mantiene en 18% únicamente. Entonces, más que nada, esperamos unas precipitaciones bastante altas para la noche del día de hoy y también para la jornada del día de mañana, y las temperaturas más drásticas se esperan para este sábado y domingo, entonces para que vaya sacando sus suéteres desde el día de hoy. Y en la República Mexicana, el frente frío número 2 ya se encuentra en límites de Chihuahua y Coahuila. Se espera que el día de hoy, como les estaba comentando, por la noche llegue a Nuevo León, iniciando el descenso en la temperatura y presentándose las lluvias, donde también están muy activa las lluvias sobre el noroeste, occidente, parte del centro y sureste del país. Además, el huracán Simon ya se mantiene en tormenta tropical, mientras que la tormenta tropical Trudy ahora incrementa a huracán categoría 1, se está manteniendo todavía bajo vigilancia porque se espera que para las próximas horas este elemento todavía siga creciendo. Y en el noreste se esperan más de 40 milímetros de lluvia acumulados para estos días, entonces que no lo agarre por sorpresa, vaya sacando los suéteres, los impermeables y también las sombrillas para estas frescas mañanas y mucha precaución con estas condiciones que serán presentes a partir del día de hoy. De igual manera, manténgase al tanto de las redes sociales de Protección Civil para cualquier indicación y precaución. Hasta aquí todos los detalles para Enfoque Monterrey. Mi nombre es Cristina Rodríguez y que tenga un excelente día.
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7: Continuamos con más información aquí en Enfoque Monterrey y El Porvenir Radio. Seguimos dándole seguimiento a lo ocurrido en el municipio de Monterrey, límites con San Pedro Garza García. Mucha precaución si nos está sintonizando. Ya le mencionamos, utilice vías alternas para que no se meta al tráfico. Está completamente colapsada la avenida Gómez Morín. Si usted viene de San Pedro, Lázaro Cárdenas, pues sígale hasta Fuentes del Valle, posteriormente Las Calzadas. Y ya si está muy por arriba de la Diana, pues bueno, mucha precaución. Y pues va a tener que seguirse todo Gómez Morín, Gonzalitos, y después ya tomar otras vías para que usted lo tome en consideración. Bien, vamos a más información. El gobierno del estado sufrió un fuerte revés luego de que la Suprema Corte de Justicia de la Nación amparó contra el cobro de impuesto verde a dos empresas pedreras ubicadas aquí en el estado. Aquí la información.
8: La Suprema Corte de Justicia de la Nación concedió amparos a dos empresas pedreras de Nuevo León contra el cobro del impuesto verde, al determinar que las disposiciones estatales impugnadas invaden facultades tributarias exclusivas de la Federación. Los casos corresponden a las empresas Granix y Triturados El Roble, cuyos recursos fueron aprobados por mayoría de 6 votos a favor y 2 en contra, emitido por los ministros Hugo Aguilar y Yasmín Esquivel. En el amparo 596/2025, relacionado con Granix, la ministra Loreta Ortiz consideró constitucionales las disposiciones de la Ley de Hacienda Estatal que sustentan el gravamen al invadir competencias federales en materia de explotación y aprovechamiento de recursos naturales. Por su parte, el amparo 593/2025, promovido por Triturados El Roble, la ministra Sara Irene Herrerías determinó que los artículos 118 al 123 de la legislación estatal contravienen el marco constitucional. La resolución también contempla la devolución de los recursos pagados por la empresa con las actualizaciones correspondientes. De acuerdo con las estimaciones señaladas en el caso, las resoluciones podrían representar un impacto para las finanzas estatales de alrededor de 2.500 millones de pesos en recaudación. Este sería el tercer revés judicial para el gobierno de Samuel García relacionado con el impuesto verde, luego de que una empresa también obtuvo un amparo. Para Enfoque Monterrey y El Porvenir Radio, Alejandro González.
7: Pues ahí está también lo que anda haciendo la Suprema Corte de Justicia de la Nación, justamente con estos temas de los cobros en el impuesto verde a pedreras aquí en el estado de Nuevo León. Vámonos a más a información, porque tras concluir la demolición de viviendas de la rotonda de Las Casas, el alcalde de Monterrey, Adrián de la Garza Santos, reveló que un último vecino del lugar rechazó vender y solicitó un amparo para evitar la expropiación de su propiedad. En entrevista, el edil aseguró que el municipio respetará las disposiciones legales. Sin embargo, descartó la cancelación del proyecto de reconexión de la avenida Paseo de los Leones. El resto de los propietarios, 60 de un total de 61 viviendas, llegaron a un acuerdo de compraventa con el ayuntamiento para permitir la construcción de la nueva vialidad. De la Garza Santos aclaró que la vivienda que permanece en el sitio no afectará la obra de la alineación de Paseo de los Leones. Una vez terminado el proyecto, el propietario ya no podrá acceder a un convenio de compra o venta con el municipio, e incluso será difícil venderla a un particular. Durante una primera etapa de los trabajos, retiraron los acabados, puertas, ventanas y muros interiores de los inmuebles con mazos y con martillos. Tal parecería que se está viendo la escena de aquella película de Disney, la de Up, esta de los globos, el viejito con el niño gordito y el perrito, ¿verdad? Que no aceptó la compra para que se construyera el centro comercial, y el señor sacó de la chimenea muchos globos y se fue a un viaje en aventura. Aquí no puede pasar eso, las casas son de concreto, no levanta ni un bloque. Entonces, ¿quién le va a comprar esa casa? ¿Verdad? Pero también entendemos la postura del señor de no querer venderla. Pero esperemos que sea realmente decisión del señor o del propietario. Porque luego también ya empiezan a haber versiones en donde indican que este tipo de viviendas aparentemente estarían relacionadas con personas allegadas al propietario con otros frentes políticos. Entonces, ahí es cuando la cosa ya se pone turbia, cuando la cosa ya se pone muy cochina, y esperemos realmente que sea decisión del dueño. Si hay alguien influenciando para afectar este proyecto, pues bueno, que por favor se deje de estar haciendo cosas, porque aquí el único afectado va a ser el señor, el propietario. ¿Por qué? Porque si ya no acepta estas ofertas de compraventa con el gobierno, pues yo no creo que usted vaya a querer ir a comprarle a alguien una casa que está en medio de una avenida. ¿O me equivoco? Al menos alguien que quiera verse muy, ¿verdad? Pero bueno, esperemos que esto realmente sea por mera nostalgia y no con otros frentes. Bien, es la 1:43 p.m. Vámonos al corte y regresamos con más información. Aquí en Enfoque Monterrey, El Porvenir Radio. Regresamos.

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12: Continuamos con más información aquí en Enfoque Monterrey y el Porvenir Radio. Es la 1:47 p.m. Oiga, si no nos siguen en redes sociales, por favor vaya a seguirnos desde ya. ¿Por qué? Porque ayer mi compañera Fernanda López le adelantó que teníamos boletos, ¿verdad? Y por supuesto que tenemos boletos. ¿Para quién? Nada más y nada menos que para Inspector, quien se va a presentar este próximo sábado 24 de octubre en la Arena Monterrey, con este concierto Inspector Misión Ska Tour, ¿verdad? Que va a estar el próximo 24 de octubre a las 9 de la noche en la Arena Monterrey. Vaya a seguirnos, @enfoquemty_ en todas las redes sociales para que pueda disfrutar de estas canciones.

0: culpa.
1: 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Que tiene hijas, o quien quite, ¿verdad? 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Pues quien quite y también le pueda interesar. Tenemos boletos para Luli Pampín, que se va a presentar un día después que Inspector, el 25 de octubre a las 5:30 de la tarde en la Arena Monterrey. 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Bien, bueno, vámonos a más información y justamente hablando de espectáculos, nos vamos con información de escena con mi compañera Dinora Ríos.
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3: Listos y arrancamos ya con toda la información del mundo de los famosos. Fíjense que Carlos Rivera va a tener que hacer una pausa obligada en su carrera por motivos de salud. Y es que va a entrar al quirófano para tratar una lesión en las cuerdas vocales. Carlos Rivera reveló que por recomendación de sus doctores se iba a tomar un mes de descanso para sanar los problemas que presentaba su voz, por lo que pospuso varios de sus compromisos laborales. Hizo un comunicado, fíjense, en las redes sociales y adelantó que su regreso a los escenarios iba a ser este 23 de octubre, allá en Tlaxcala, que ahora se va a alargar un poco más. Hay una nueva actualización de su salud y reveló que este regreso será temporal. Regresa, hace el concierto de Tlaxcala y se vuelve a ir porque va a ser sometido a una intervención quirúrgica en noviembre próximo. Carlos Rivera deberá suspender temporalmente todas las actividades profesionales que impliquen el uso o esfuerzo de la voz. Esta operación lo va a obligar a modificar nuevamente su agenda y especialmente las 4 presentaciones previstas para este mes y el que sigue en Ecuador, Costa Rica y nuestro país. ¿Y qué creen? Claro, Monterrey se ve afectado porque Carlos Rivera se iba a presentar el 28 de noviembre aquí en nuestra ciudad y ahora ya fue reprogramado para el 22 de mayo de 2027. También se reprogramaron los otros conciertos. El único que sí quedó cancelado definitivamente es el del 26 de noviembre que iba a ser en Querétaro. Este es el que sí se canceló. Finalmente, pues Carlos Rivera lamenta profundamente los inconvenientes que esta situación puede ocasionar y agradece de corazón la comprensión, el cariño y el apoyo de sus riveristas y de todo su público. Es como cierra este comunicado. ¡Híjole, tan hermosa voz, hombre! Ojalá que se ponga muy bien muy pronto. Y pues vamos a cambiar de información porque hay otra hospitalizada, otra famosa. Ella es Laura Bozzo. Recordemos que Laura Bozzo tiene 75 años, pero entre broma y broma dijo, de esta momia no se van a liberar. ¿Cómo ven? Pues escribió un mensaje en su cuenta de Instagram en el que, además de confirmar que se encuentra en el hospital, asegura que está bien, tranquila y en familia. Se puede leer lo siguiente: muchas gracias por las muestras de cariño del público que quiero tanto. Quiero que sepan que estoy bien, que estoy tranquila en familia y con los mejores doctores en Acapulco. De esta momia no se libran. Ahí fue donde dijo esta frase y bueno, pues ya sabemos, la recordamos con Laura en América y bueno, su frase, ¿qué pasa el desgraciado? Pues ahorita lo que ella ha de querer que pase es la enfermedad que la está aquejando definitivamente. Así es que ojalá que también le vaya muy, muy bien a Laura Bozzo. famoso ahorita también está atravesando por una crisis económica que incluso le habrían llevado a recibir atención médica en instituciones públicas. Entonces se le anda juntando todo a Laura Bozzo. Definitivamente, pues sí, la tiene bastante, bastante complicada la conductora. Oigan, y antes de despedirnos, dejen que les cuente. Erika Saba ya habló con Mariana Ochoa. Ella no se siente cómoda con el hecho de que terceras personas mencionen pormenores de su vida privada. Y es que, bueno, pues estuvieron intercambiando ya palabras en WhatsApp en búsqueda de aclarar su situación fraterna, a pesar de que la güera, o sea, Erika, sigue molesta por lo que Mariana dijo dentro de la Casa de los Famosos México. Tiene claro que no quiere vivir con malos entendidos y resentimientos. Erika fue entrevistada y una de las preguntas que obviamente le iban a hacer era eso, acerca de Mariana y de su participación en el reality, en el que pues llegó a hablar de Erika de algunos comportamientos con los que no concordó en su momento. Uno de ellos contó que al salir de gira cuando estaba embarazada, no solo ella, pues Lidia también, pues se encontraba en estado de gravidez. Así fue mencionado por Mariana. Aunque además decidieron que se encontraban aptas para continuar con su participación en el A Tu Lado Tour, pues se enfrentaron a una situación no muy grata cuando una compañera del grupo, así lo dijo Mariana, había propuesto que no cobraran su sueldo, al menos no en el mismo porcentaje que los otros integrantes. Y agregó que una de ellas, refiriéndose a Erika, se iba a embarazar tiempo después y una situación delicada en su etapa gestativa la habría llevado a tomar reposo absoluto sin que esa situación comprometiera su sueldo. Entonces, ahora Erika Saba dijo, claro que me molesta. ¿Qué le pasa a Mariana? ¿Por qué exhibe problemas del grupo que nunca antes habían sido revelados por ninguno de nosotros? Reconoció que aunque no mintió en lo que mencionó en el reality, Mariana debía respetar la confidencialidad y la vida privada de quienes han sido sus compañeros por alrededor de 34 años. Y en ese sentido, Erika pues reveló que ya entabló la comunicación con Mariana a través de estos mensajes que les platico de WhatsApp, en los que le dejó saber que no está contenta con la forma en que ha actuado. Y obviamente, pues Mariana, de una manera accesible, le dijo que estaba dispuesta a hablar con ella para aclarar esta situación. Erika expresó finalmente que es importante mantener una relación, si bien no amistosa, mínimo cordial, con Mariana, ya que no le gusta que los malos entendidos del pasado se vuelvan un lastre en su vida. Dice, a lo mejor no para volver a trabajar juntas por el momento, pero sí para estar en paz. Por eso quiere hablar Erika Saba con Mariana, Mariana con Erika, y aclarar las situaciones. Y eso pues es lo mejor para todos todo el tiempo. Hasta aquí la información del mundo de los famosos. Se quedan con mucho más en Enfoque Monterrey. Yo soy Dinora Ríos. Que tengan excelente tarde.
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1: Lo más importante del mundo del deporte, Alberto Cantú con los detalles. Muy buenas tardes.
0: Hola, ¿qué tal, Alejandro? Un gusto saludarte en este jueves, cuarto día de la semana. Nos acercamos a los partidos importantes de este sábado, domingo y viernes en Liga MX. Pero primero que nada, hubo novedades en Tigres. Rafa Márquez, técnico de la selección mexicana, asistió a la práctica de Tigres en el CET, allá en San Nicolás. Lo hizo con Julio Davino, director deportivo de selecciones nacionales. Estuvo Enrique Nieto, vicepresidente de selecciones nacionales. La cúpula del Tri estuvo en la práctica de Tigres. Saludaron al técnico Víctor Manuel Bucetich. Lo recibió el presidente Carlos Emilio González. Observaron la práctica. La práctica sirvió también para que Márquez viera qué jugadores de Tigres podría convocar a la fecha FIFA del próximo mes de noviembre. Uno de ellos podría ser el Memote Martínez, que viene a marcarle al Toluca. Y pasándonos a la información de Tigres en la práctica, buenas noticias, recuperan a Fernando Guerrán, dejó atrás unos problemas musculares, el capitán entrenó con el grupo, se suma al plantel, y es una alta más en Tigres para el partido del sábado en Guadalajara ante las Chivas en la fecha 12 del campeonato mexicano. Así que Tigres suma a su capitán y deberán vencer al Guadalajara para cerrar bien esta semana y meterse de lleno a la pelea por un lugar en la liguilla. Pasándonos al Monterrey, en Rayados preparan el domingo su partido ante el Pachuca de ese día en el campeonato. Buenas noticias, recuperan a Luca Orellano y entrenó al parejo del equipo, se suma a las altas ya que Estefan Medina se ha incorporado al plantel en el tema grupal desde el miércoles pasado. Hoy Orellano se recupera, entrena con el grupo, y la única posiblemente baja de Rayados para el partido del domingo ante los Tuzos sería Uros Durdevich, que sigue sin mejorar de sus problemas físicos. Así que bueno, así está la situación en el Monterrey, que también deberán de ganar el fin de semana para meterse a la zona de liguilla. Pasándonos al tema de selección mexicana, que ya platicamos hace poco, hace unos instantes, pero ahora relacionado a Raúl Jiménez, el delantero estelar del Tri, estará fuera de las canchas todo este 2026, será operado de la rodilla en Londres, en Inglaterra, un tema en el ligamento colateral medial, estará fuera de las canchas aproximadamente 3 o 4 meses, volvería al terreno de juego con el Wolverhampton de la segunda división del fútbol inglés hasta enero del 2026. 27. Ya para pasar a la información de las grandes ligas, ayer por la tarde noche los Dodgers cayeron en contra de los, en este caso, los cerveceros de Milwaukee, y Milwaukee se puso con ventaja de 3-0 en la serie de campeonato de la Liga Nacional de las Grandes Ligas. Ayer vencieron 6-2 a los Dodgers de Los Ángeles. Milwaukee podría, si hoy vence a los Dodgers a las 6 de la tarde, el partido es en Los Ángeles, avanzarían a la serie mundial. No llegan a la serie mundial desde 1982, cuando ahí perdieron ante los Cardenales de San Luis. Y hace unos instantes acaba de terminar el juego 3 de la serie de campeonato de la Liga Americana entre los Guardianes de Cleveland y los Reyes de Tampa Bay. Triunfo de los Guardianes 3-2, se ponen con ventaja el equipo de Cleveland 2-1 en la serie. Están dos victorias de avanzar a la serie mundial de las Grandes Ligas. Alejandro, la información que tenemos por este jueves.
1: Muchísimas gracias por la información, Alberto. Te escuchamos el día de mañana con más de los deportes.
0: Claro que sí, pendiente. Buenas tardes.
1: Muy buenas tardes. Alberto Cantú, del Porvenir Deportivo, con todo lo relevante en el ámbito de los deportes. Bien, es la 1:58 p.m. Muchísimas gracias por habernos acompañado en esta hora de información aquí en Enfoque Monterrey y el Porvenir Radio. Gracias a la producción Priscila Estrada, Ricardo Garcés en los controles, su servidor y amigo Alejandro González le acompañó de 1 a 2 p.m. a nombre de Fernanda López Vanegas, y el día de mañana tempranito, 7 a.m, Hugo Aranda Tamayo con toda la información de lo que se vaya a generar en esta jornada. Como siempre lo decimos, esperemos sean buenas noticias. Gracias por su amable sintonía. Quédese al pendiente de la Ranchera de Monterrey 90.1 de FM y toda su programación. Sigue música. Gracias, que tengan ustedes un estupendo jueves. Cuide el dinero, ya es quincena, ya les pagaron, ¿verdad? Ya cayó. Como dicen por ahí, ya chilló la rata. Pero bueno, si no, pues ahí vaya Recursos Humanos, tóquele la puerta a Contabilidad y dígale, no me has pagado. Pero bueno, gracias por su atención, que tengan ustedes una estupenda tarde. Hasta mañana, bye bye.

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2: Eso, gracias. Aquí comenzamos los corridos. 5 de la tarde en punto. La temperatura en los 27 grados centígrados. ¿Va, mi Jerry? Más o menos, o 28. ¿Cuántos tenemos? Acá me indica 29 grados la temperatura en la zona centro. Bueno, pues ya saben que después de un día tan bonito, tan maravilloso, de mucho sol, se dice que al siguiente día prácticamente cambia el tiempo, cambia el clima. Mañana dicen que va a haber lluvia, que va a estar fresca la mañana porque va a ser de mañanita. Pero bueno, lo importante es que disfrutemos de este día jueves, hoy 15 de octubre del 2026. De aquel lado, Jerry Vázquez, de este lado, el Rorro. Aunque usted no lo crea, raza, tanto el Ranger como el Guardián están malitos los dos. Espero que ya estén recuperados. Ese Guardián ayer andaba un poquito así como que medio mareadillo, pero espero que ya ande bien. Necesita reposo, descanso. Y mañana yo creo que ya estará acá con nosotros, igual del Ranger. Así que, racita, y para los que estaban preguntando a través de las redes sociales. Bueno, pues aquí estaremos hasta las 6 y yo te invito a que ya mandes tus mensajes y comentarios al 8-116-116-91. ¿Qué dice la banda? Perdón, la raza.
3: Ponme una canción de Vicente Fernández.
2: ¿Cuál?
3: Saludos de Cadereyta.
2: El Taur de Vicente. A ver si la tenemos, mi Jerry, de una vez, para irnos con lo que vayan pidiendo.
4: Buenas tardes, mi Rorro.
2: Hey, ¿qué onda?
4: Que les mande saludos a los Boca Seca de Stingur, al George y al Clemente. Me compras con la rolita que no se apague la lumbre de invasores.
2: Que no se apague la lumbre. Ya está, compadre.
4: Ya está
2: la calabacha.
5: Buenas tardes, Rorro.
2: ¿Qué pasó?
5: Me complaces con el Federal de Camino, porfa.
2: Vale, ahorita la ponemos.
6: ¿Qué onda, Rorro? ¿Qué andas haciendo? Ojalá estés bien. Oye,
2: aquí andamos.
6: ¿Puedes poner la canción de la corrida de la fundidora con Carlos y José, Rorro? Arriba el capi, el capibara. ¿Quién te pegó, bebé?
7: ¿Qué onda, Rorro? ¿Cómo andas? Oye, ¿qué le estás haciendo a estos muchachos?
2: No, nada.
7: A ver si se puede comprender con un corrido. El corrido de Monterrey con mi tío Lalo Mora.
2: Mira, yo siento que ayer que fueron a la rueda de prensa, algo les dieron de comer a los dos. Que los vatos, los dos se enfermaron. Sí, dice, hola, mi Rorro, saludos a la reparación de calzado, modelo Tolteca, para Miguel Javier y para la señora Beatriz Vázquez, de parte de Rodolfo Rico. Ponme el corrido de Abrigando su Tumba. Fíjate ahora que habla este vato de... Fíjate que ayer de repente compré unos zapatos hace poquito, bien cómodos, que conoces ni me canso. Pues no creen que se me despegó de la suela, no sé qué pasaría, no sé. Ando buscando un lugar donde poder llevarlos. La esposa los llevé por aquí en corto, pero no. A ver si sale un valiente por ahí.
8: Hola, Rorro.
2: Hey, ¿qué onda?
8: Ahí la de la fundidora, de acá, desde Monte Cristi. Luego con la familia y echando una mandajota.
9: Hola, mi Rorro, buenas tardes.
2: Hey, buenas tardes.
9: Queremos pedir la de Misa de Cuerpo Presente, no sé si se pueda. Ahí nos complaces, por favor. Siempre te escuchamos desde Huinalá, en Apodaca.
2: Órale, Misa de Cuerpo Presente, mi Jerry, allá de Huinalá, la gente allá en Apodaca.
10: Rorro, hey. Saludos a toda la banda de aquí de Cerralbo, Nuevo León. A mi compadre Hugoyo, a mi compadre Víctor, alias El Repollín, a mi compañero Vanella, Javi Gaza de Bodega Madera. Ponme, por favor, Pistoleros Famosos. ¡Ya, ya! Y de parte de Chuy Cortinas, ¡arriba Cerralbo!
2: Dice mi Rorro, porfa, 4 de a caballo para toda la Cañada Blanca, que siempre escuchamos la ranchera. Saludos a la gente de Guadalupe. Ánimo, y ponme la de, ¿qué? Mi caballo, compadre, de, ¿qué? De los doleños. Amo mi caballo, ¿no? Bueno, así le pone. Le manda saludos el Chato. Ya está mi Chato. Muy bien, voy con otro mensaje.
11: Hey, Rorro, buenas tardes. Que me puede poner un corridito. El corrido del machete. Ay, por favor, mi Rorro.
2: El corrido del machete, sal y vale.
12: Échale, mi Rorro, échale. Saludos, buenas tardes. Pues, cuélgate la medalla, dale hasta las 8 de la noche.
2: No, te viene temprano.
12: Ya, mi Rorro, buenísimas tardes. A ver si me puede complacer con una de Lalo Mora, el rey de mil coronas. Saludos.
2: Ya está, no, ahorita ando todo yonqueado, tan, duele la cintura de tanto estar agachado. Ahorita que estaba preparando una torta. Dice, saludos a los de Agua y Drenaje, mi Rorro, de acá de Mina. Saludos a la gente allá en Mina, Nuevo León. Dice, tráemelos, yo los arreglo. Ajá, órale, ya está. Es que está muy retirado, está muy para allá, para aquel lado.
13: ¿Qué onda, Rorro? Este puede poner ahí el correo del criminal.
2: El criminal, órale.
13: ¿Cómo que se enfermó aquello? Si tienen panza de limosnero,
2: ¿no? Sí, y eso que son bien bates. Dice, Rorro, Conda, ¿cómo andas? Ponte algo la de Chito Cano, por favor. Dice, a lo mejor el guardián andaba con la Yuyi. No sé, andaba yo con el Ranger. Fueron a una rueda de prensa con los palominos que andan aquí en la ciudad de Monterrey.
14: Échame, complácame con lo que dice.
0: Voy a relatar la historia de unos hechos criminales. La causa fue el contrabando y en Bravo todos lo saben. Ha muerto Santos Cantú.
2: Tirín, tirín, la de Santos Cantú, de hecho.
14: A ver si nos complaces de favor con el corridito de la mata de sandía, con los alegres veteranos. Ahí para todos los taxistas acá de Juárez.
2: Ajá, no se escuchó el otro. Bueno, voy con este.
15: ¿Qué onda, mi Rorro?
2: Hey.
15: Oye, compláceme con una que nunca he escuchado que pongas. Mi yegua, váyase, Bruna. Para todos los hermanos de Bolívar y Linares, Santiago.
2: ¿Quién la canta esa? Dime quién la canta y la buscamos ahorita a ver qué onda. Uno más y ahora sí.
16: Yo, mi Rorro, buenas tardes. ¿Cómo andas?
2: Bien, bien.
16: Espero que bien. Oye, mi Rorro, ¿se puedes complacer con una melodía? Cuatro carreras, por favor. Creo que es de Ramón Ayala. Ay, por favorcito, si me haces el grandísimo favor.
2: Ya está.
16: Saludos, órale. Bendiciones.
2: Oye, esa, mi Jerry, pero no sé si la tengamos con Chente, mi Jerry, la primera, la con Chente Fernández, que fue con la que la pidió este vato, para irnos con esa, si está ahí, si sale de bolón ping-pong. Si no, nos vamos con la otra y luego ahorita la buscamos. De don Vicente. Esa, exactamente. Porque luego se van a enojar y van a decir que qué onda los vatos. Pero vámonos con la primera. Estos son los corridos del 90.1. Aquí está el charro de Huentitán en los corridos de la ranchera.

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0: gracias a toda la raza que sigue enviando sus mensajes. Recuerda que tenemos boletos para el concierto de Parranda este próximo domingo 25 de octubre y para la gran final de Arena 360 Downs, que será el día 24, sábado y domingo, para acción. Y la próxima semana estaremos también con los boletos de Javier Rosas en concierto, Grupo Recluta y Tony Aguirre en la Arena Monterrey. Así que hay que estar muy, pero muy pendientes. Voy con más de los mensajes, que son demasiados. A ver cuántos sacamos ahorita, así de volada.
1: Saludos, Rorro. Una rolita ahí de Lalo Mora. Saludos para toda la raza del IMSS. Ánimo.
0: Órale, compadre, ya está. Ahorita ponemos algo.
1: Ponme la de prisionero de tus brazos, de Luis y Julián, ahí, por favor. Ahí para John y Pancito, que están aquí, chingados.
2: Buenas tardes, hermoso. ¿Me complaces con un corrido? ¿Cuál? Con el Jacinto el Tullido con Carlos y José. Sí, me la pone, por favor, hermoso.
0: Claro, ahorita la ponemos. Ya está, ahorita la ponemos.
3: Esa Rorro, la de Santos Cantú.
0: Santos Cantú, ahí va, compadre. Ahí estamos, de hecho, anotando todas las rolas, ¿eh? Esperamos que salgan todas.
4: Ay, por favor, el criminal, con los tiranos del norte.
0: El criminal dice: salud, Rorro. Reportando desde Allende, Nuevo León. Salud para toda la raza. Tejonera, compláceme con la de Pistoleros Famosos. Claro, ahorita, con todo gusto.
5: Ponme la del quemador, bien, Rorro.
0: El quemador, órale.
6: Saludos, Pachito,
7: de parte del Flaco. Rorro. Ey. Saludito, Ahí te encargo la mate de Santilla. Carlos y ustedes, saludito, de la tarde. Y ahí, por favor, saluditos a todos los Garenta.
0: Órale, esa la pusimos creo que ayer, pero ahora la vamos a poner con los alegres.
8: El corrido de la muerta. Ahí un saludo ahí para los brochilocos de aquí de Jardines. Para Abraham, don Tomás, aquí en el taller Tomás Argüelles. Saludos, ánimo.
0: Dice, ¿qué onda, mi Rorro? La del albañil. Saludos para el qué, el Lalillo. Y para el Curru y el Chuy. También para la Pepa, de parte del qué, del Pirurris. Ahora ahí está. Saludos para todos ellos.
9: Pues la cantan los Cadetes y Grupo Laberinto. La yegua,
0: váyase,
9: Bruna.
0: Ok, compadre, ahorita la busco con todo gusto. Dice, ¿qué onda, mi Rorro? Dos botellas de mezcal para el Tirín y el Colchas, el César y Eduardo, el Danny Boy y todos acá, mi Rorro, en la Indepe, Colombia. Saludos a la raza y de la tapicería. Dice ese, mi Rorro, pon este, dice, es el mismo para los corridos. Saludos, compláceme con la de las tres tumbas. Ya está, ahorita la ponemos, las tres tumbas.
10: Échale, Boca Seca, si me puedes poner la de dos monedas.

0: por sus pasteles, ganaron pasteles el día de ayer. Acaba de venir una persona, gracias a Larsa que participa y se lleva los pasteles de pastelería y panadería Hester. No, hombre, hoy que hicimos las tortas, dame la margarita con la que compré en la mañana. No, son especiales por unas tortas de carnes frías.
1: ¿Qué dice mi Rosa?
0: Nada, aquí andamos.
1: Oye, a ver si me puedes poner un corridito, por favor, de Beto Quintanilla. El de Silencio de Muerte, ahí, por favor. Para toda la gente de aquí de China Bravo y Doctor Cos. De parte de aquí de Transportes Tamés y acá de General Bravo.
0: Órale, compadre, ya está. Pues ahí, General Bravo, pues ahí está de volada, como 20 minutos. Ahí está la frontera. Ahí está Reynosa de volada para llegar allá a McAllen.
2: Me podrás complacer con una decadente de Pancho Rubalcaba. Y ajá, si hay boletitos, echamos unos boletitos, el dominguito.
0: Hay que estar pendiente, compadre.
2: Hay que estar. La
0: ya está, compadre, hay que estar pendiente.
3: Hola, amigo, no, no, por favor. El corrido de la. Voy a Chabela con Antonio Aguilar, acá para Guanajuato. Un saludo.
0: Órale, ¿cuál fue el que pidió? Bueno, ahorita lo checo otra vez.
1: Buenas tardes, Rorro, buenas tardes, muy buenas tardes. Oye, no he escuchado en lo que tengo escuchando el programa, no he escuchado nunca que pidan a Pedro Infante. Con el corrido del soldado raso, con Pedro Infante, por favor.
0: El corrido del soldado raso. Ahorita la buscamos, el soldado raso, y la ponemos.
4: Un saludo para los choferes de San Juan y para los foráneos, que andan bien recién entendidos acá en la empresa, de parte de la bruja, que andamos con una rolita de los Carlos y José, la que sea esta buena.
5: Ay, por favor, buenas tardes, el federal de camino, a toda la raza de Juárez.
6: Buenas tardes, Rorro, ¿le puedes poner el corrido del machete de mi papá?
0: Ya está, ahorita ponemos el corrido machete, Rorro. El corrido de Luis Aguirre con Chalino Sánchez para el Chapa. Pero vámonos con más corridos, 5 ya con 24. Estamos en el 90.1. Hoy la pidieron, aquí está el corrido de Monterrey, aquí está Lorenzo de Monteclaro.

Y un señor contestó: los años que la tristeza habían dejado en sus ojos una mirada vacía. 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
1: ¡Vámonos con más de los saludos de la raza!
2: Saludos, mi Rorro, saludos, mi Rorro. Hey. Compláceme con el hombre de negro, porfa, ahí para Charlie Rodríguez.
1: Dice, si el muerto con los huracanes, gracias. Sí, sí, sí, muerto. No lo entendí ahí, compadre. Bueno, dice por acá, saludos, mi Rorro, compláceme con el corrido de la Laguna Salada de Haz de la Sierra para todo el personal militar que andamos patrullando Nuevo León. Saludos para ti y excelente los corridos. Ya está el corrido de la Laguna. Ahorita lo buscamos, a ver si lo tenemos ese. Dice, ¿qué onda? Buenas tardes, mi Rorro, saludos a toda la raza que está escuchando. Un favorzote, puedes mandar un saludo a Diego Garza acá en Allende, siempre estamos escuchando y hoy está cumpliendo 15 años. Muchas felicidades y que Dios te bendiga con más años de vida.
3: Buenas tardes, Roro. Hey, saludos desde Carita, Nuevo León. A ver si por ahí puedes poner el albañil de Carlos y José para todos los albañiles de acá del barrio. Saludos a todos los albañiles.
1: Ya está, compadrito. Oye, un saludo para mi buen amigo, ingeniero y arquitecto Héctor López, que ya va para la uni. La saludos.
4: Carne, está bonita ese corrido de las cartas marcadas. No sé si es Antonio Aguilar, pero creo que es Antonio Aguilar, cartas marcadas.
1: Ya saco, padre. Dice, Rorro, me imagino que vas a cubrir al guardián hasta las 8. No. O eres el consentido del jefe. No, no soy el consentido del jefe, pero yo estoy desde bien temprano. No, ya.
5: Rorro, Rorro. Ey. Muy buenas canciones. Más como dato, dice, le cuenta la leyenda que el que encontró la chamarra en la tumba está en el psiquiátrico, está o estuvo en el psiquiátrico del Topo Chico, acá por Almazán y Fidel Velázquez. Cuéntame
1: ya. Órale, ya está.
5: Es lo que se dice, saludos.
6: Es pura raza aquí de Linares.
1: Vale, saludos a la gente de Linares, Nuevo León.
7: ¿Qué ha habido? Oye, hey. Una de Luis Julián, se llama Ya vete con Luis Julián, por favor.
1: Ya está, compadre. A ver, vamos a escuchar este.
8: Me dijeron, nos quedamos con la chamaca, viejos cucurufus, tú échale mi perro infante.
1: A ver, ya vamos a...
9: El corrido de la puerta, mi Rorro, de parte del tocayo, saludos para el viejillo pelón que no puede acabar, señorita.
10: Buenas tardes, mi Rorro. Se lució ayer con el corrido de Guanajuato, ahí con José Alfredo Jiménez, se lució ayer, acá para los que somos de Guanajuato. Y saludos para el niño de San Felipe, si va a regresar ya de Estados Unidos, que regrese con toda la actitud, porque eso no nos representa en Guanajuato. Que les traiga un presente a usted y a mi guardián, si se viene a Estados Unidos. ¿Sale, mi niño? Pórtese como se nos fuimos en Guanajuato, saludos.
11: Ay, pero no, ahí te cargo mi corrido, el fantasma del mes de mayo. Aquí andamos.
1: Ya está, compadre. De hecho, ahí tenemos todo anotado. Ahorita a ver si sale.
12: Muy buenas tardes, Rorro. Buenas tardes. Ay, por favor, compadre, con un bonito corrido para mi madre, que vive en la hacienda Santa Fe. Se llama Zenobina García.
1: Ya está, compadre, claro.
13: Oye, para ir a suplir al guardián, ¿se podrá? Porque no quiere que se quede el lugar solo, hombre, ahí.
1: Sí, va, apenas.
14: ¿Qué onda, Rorro? Complace ese canijo que pidió el de la salada. Tuve la oportunidad de estar en el centro de avistamiento del desierto de la Laguna Salada. Puro desierto. Se mis copitas.
1: Ahorita lo ponemos con todo gusto, ahorita lo estamos buscando, de hecho, voy con otro mensaje.
15: Buenas tardes, Rorro, saludos. Oye, ponme, por favor, la de Porfirio el Tallador o la de el Botas de Animal Raro, por favor.
1: Okay,
15: saludos a Cadreita Nuevo León.
1: Ya está. Claro que sí. Bueno, vámonos con más corridos, mi Jerry, antes de despedirnos, más corridos a través del 90.1 de

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